0: dame visión espiritual. Póngase de pie en esta noche, hermanos. Gloria a Dios. Gloria a Jesús. Gloria sea su nombre. Cierre sus ojos. Cierre sus ojos físicos. Un momento, hermanos. No pase nadie. Lo voy a pedir a los hermanos del coro. A lo mejor ellos pueden pasar para que me ayuden a ministrar un canto. Puede ser ese canto que cantó la pastora. Puede ser ese canto. Pero los demás cierren sus ojos, iglesia, por favor. Los jóvenes, los niños, las damas, los ancianos, todos cierren sus ojos un momento. Levante sus manos al Señor. Hay gente que nos ha visto también por la televisión y también Dios los va a bendecir, porque ellos dicen: pastor, ¿sabe qué? Estoy ciego. Hay gente que no valora a su mujer, una mujer bonita que tiene en casa, y se anda poniendo la mirada en la fea de la calle. Tiene una esposa bonita en la casa, que se peina, que se arregla, que se baña, que se perfuma, que busca a Dios, y anda poniendo la mirada en la que no se baña, en la despeinada, en la descuidada, en la que no pudo con su hogar, va a poder con otro matrimonio, porque has perdido la visión. Hablo crudamente, qué bueno. Alguien tiene que hacerte despertar tu conciencia. Mujeres que no valoran a su marido, un marido, su pelo recortado, trabajador, se levanta temprano, es de casa, va al culto. Mujeres andan poniendo su mirada en fulano, en fulana, en otras personas allá que no son cuidadores. Esos hombres nunca han cuidado su casa, andan poniendo su mirada ahí. Malolientes. Porque has perdido la visión. Al buen entendedor, pocas palabras. La gente que está en la radio, la gente que me está escuchando en la televisión, a la iglesia que está aquí. Ay, me voy al mundo. O sea, tú estás diciendo que es mejor el mundo que la iglesia. Ah, me voy a Egipto porque allá comíamos cebollas, pepinos, había pescado, y aquí me da maná Dios. ¿Cómo? Te vas a dar cuenta cuando en la noche no puedas dormir y los demonios te atormenten. Ahí vas a decir, ahí vas a pensar, a ver si es mejor estar allá afuera que acá. Pídele perdón a Dios, porque te falta visión. Esto es lo mejor, esto es lo mejor, esto es lo mejor. La presencia de Dios es lo mejor que tú tienes. Es el único recurso que Dios le ha dado, hermano, al mundo, Jesús. El último recurso, el gran recurso es Cristo. Por eso se abren las puertas del templo, para que la gente venga a buscar a Dios, porque es el recurso de la liberación, es el recurso de la sanidad, es el recurso del poder, es el recurso de las cadenas rotas. Es Jesús el Hijo de Dios, es la luz. Jesús es la luz, bendito sea el Señor. Cuando la gente empieza a ver allá afuera, piensa que es mejor. Como la Biblia dice, mejor es un día en sus atrios que mil fuera. Me encantaría estar en París, la gente dice. Me encantaría estar en Nueva York, en Las Vegas. Mejor es un día estar en la casa de Dios, en la presencia del Señor, en la presencia del Dios Todopoderoso. Le decía a la iglesia: está ciega, no ve, no observas todo lo que tienes. Hay gente que va a perder sus hijos por ser ciegos. Van a perder su matrimonio por ser ciega, por ser ciega, ciego. Porque eres ciego, porque no ves lo que Dios te ha dado, no viste lo que Dios te dio, lo que Dios te puso en la mesa. Dios les estaba dando una tierra preciosa que fluía leche y miel. Imagínense, fluye leche y miel. ¿Quién le da una tierra así? Voltea a ver a tu familia, mira a tu esposo, tu esposa.
1: Dios los bendiga, hermanos. Les saluda el pastor Raimundo Garza Soto. 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Que Dios les bendiga grandemente.

¿Están conmigo en la Biblia? Dice la Biblia, Juan 20, 24, pero Tomás, uno de los doce, llamado Dídimo, no estaba con ellos cuando Jesús vino. Le dijeron pues los otros discípulos: al Señor hemos visto. Él les dijo: si no viere en sus manos la señal de los clavos, y metiere mi dedo en el lugar de los clavos, y metiere mi mano en su costado, no creeré. 8 días después, estaban otra vez sus discípulos dentro y con ellos Tomás. Llegó Jesús, estando las puertas cerradas, y se puso en medio y les dijo: paz a vosotros. Luego dijo a Tomás: pon aquí tu dedo y mira mis manos, y acerca tu mano y métela en mi costado, y no seas incrédulo, sino creyente. Entonces Tomás respondió y le dijo: Señor mío y Dios mío. Jesús le dijo: porque me has visto, Tomás, creíste. Bienaventurados los que no vieron y creyeron. Leamos el verso 27 todos juntos. Luego dijo a Tomás: pon aquí tu dedo y mira mis manos, y acerca tu mano y métela en mi costado, y no seas incrédulo sino creyente. Eso Dios nos habla a nosotros, hermanos. Padre eterno, te pedimos, Señor, tu bendición, tu gracia, tu ayuda, Dios mío, Señor, sobre cada uno de nosotros. Pedimos, Señor, que tú seas obrando, que tú seas bendiciendo nuestra vida, nuestro corazón, Señor. Tu palabra va a ser predicada, tu palabra va a ser compartida, entregada, Dios mío, Señor, en esta hermosa iglesia que se ha reunido, que se ha levantado, Dios mío, temprano para venir a adorar y exaltar tu santo nombre, Señor. Toma control de esta reunión, de este culto. Ayúdame a predicar, ayúdame a enseñar, ayúdame, Señor, que sea tu Santo Espíritu obrando, fluyendo, trabajando en nosotros, y que tu palabra salga, fluya, Dios, y sea sembrada en el corazón de cada hermano y cada hermana. Señor, ayuda a los niños a que estén en control, y de todos nosotros, Señor, al cansado dale fuerzas, al enfermo sánalo, Dios mío, al caído levántalo, en el nombre poderoso de Jesús. Y la iglesia dice un fuerte amén. Dele palmas de alabanza, amados hermanos, por favor. Gloria a Dios. Tome su lugar un momento, hermanos. La incredulidad, fíjate, batalla para decir incredulidad. La incredulidad es un gran problema, hermanos. Es un problema serio que existe en millones de personas, en la gente, en el mundo. A veces decimos, es incrédulo. Gente que está allá afuera, tenemos familia.

Amén, gloria a Dios. Así lo vamos a estar leyendo alternadamente. En el nombre del Padre, del Hijo y del Espíritu Santo. Cuando Saúl volvió de perseguir a los filisteos, le dieron aviso diciendo: he aquí, David está en el desierto de Engadí.

Y cuando llegó a un redil de ovejas en el camino, donde había una cueva, entró Saúl en ella para cubrir sus pies, y David y sus hombres estaban sentados en los rincones de la cueva.

Así reprimió David a sus hombres con palabras y no les permitió que se levantase contra Saúl, y Saúl, saliendo de la cueva, siguió su camino. Hizo reverencia. Así, hermanos, pues salude a su hermano que está a un lado, en la izquierda, derecha, salúdenlos. Y también damos bienvenida a nuestros hermanos que vienen desde lejos, ¿va? Desde Santiago de Chile. Van a estar llegando nuestros hermanos, así como son ungidos de Jehová, amén. Vienen pastores, vienen hermanos que nos van a estar visitando, amén. Así vamos a estarlos recibiendo y que ellos se sientan en casa. Amén, hermanos. Y así todos juntos vamos a gozarnos y alabar el nombre de nuestro Señor Jesucristo. Amén, hermanos. En gloria de Dios. Gócese, hermanos, en la presencia de nuestro Señor Jesucristo. Amén.

No es un parecer, hermanos. Dice la palabra de Dios que en el principio el Espíritu de Dios se movía sobre las aguas, pero ahora se mueve en nuestros corazones. Amén, hermanos. Se mueven, aquí están en el pueblo de Dios, el Espíritu Santo, amén. Es más real, señor, hermano, de lo que uno se imagina. El Espíritu de Dios está aquí. ¿Cuántos los creen, hermanos? ¿Cuántos creen que el Espíritu de Dios aquí está? Amén. Vamos a seguir alabando y glorificando el nombre del Señor, amén. Gócese, hermanos, gócese, amén.

0: Gloria a Dios. Dele palmas de alabanza a nuestro Dios, amados hermanos. Déselo con gozo, con alegría. Vamos, hermano, dele más palmas de alabanza.
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10: Ofrenda de entregar los diezmos al Señor. Tome su lugar un momento. Decía nuestro hermano que, dice pastor, hay gente de Chile, sí, hay pastores, hermano, y bueno, el pastor Giovanni con su esposa, su hija y un par de hermanos que vienen de San Bernardo. De Santiago de Chile. ¿Qué les decimos, hermanos? Que Dios les bendiga grandemente. El pastor llegó el día viernes, ya estuvo el viernes, sábado, domingo, hermano, estuvo con el pastor Israel predicando la palabra del Señor. Hoy va a estar acá compartiendo el mensaje. Pero también está con nosotros, hermanos de la iglesia que dirige nuestro pastor presidente, el pastor Marcos Morales. La mamá del hermano Claudio Brito, Cecilia, la hermana Cecilia está con nosotros. También está nuestro hermano Antonio Machuca y también nuestra hermana Leti, que ella estuvo con nosotros muchos años con nosotros en la iglesia, acá en el Templo Chico. Hoy viene con su esposo, hermano Antonio, sus hijas. ¿Qué les decimos a ellos también, hermanos? Que Dios les bendiga, bienvenidos a este lugar. No sé si puedan pasar para que puedan saludar a nuestro hermano Antonio, nuestra hermana Leti, la mamá del hermano Claudio, para que puedan saludar a nuestros hermanos, puedan darle gracias al Señor. Nos gustaría escucharles y qué gozo poderlos tener. Yo me los encontré sin querer en el aeropuerto porque iba por el pastor Giovanni y no sabía que venían ellos en el mismo vuelo. Y me sorprendí cuando vi al hermano Antonio. Tengo muchos años de conocerles y me gustaría que pudieran saludar a la iglesia.
11: Dios le bendiga, queridos hermanos. Dios me lo guarde a cada uno de ustedes. La verdad que feliz de poder estar una vez más aquí en México, en mi segunda patria. Como ve, mi esposa es de acá, es de casa. La conocí acá en esta iglesia, no, en la iglesia chica. Nos casamos ya hace 10 años. 10 años llevamos viviendo en Chile. Y bueno, feliz de que Dios me dé la oportunidad de venir acá a México cada cierto tiempo, una vez al año, cuando se puede. Dios me lo bendiga.
12: Amén, que el Señor les bendiga, mis hermanos. Bueno, me da gusto, ¿verdad?, de estar aquí nuevamente en esta iglesia, amén, donde, bueno, se puede decir que yo conocí verdadera y personalmente al Señor, amén. Es una iglesia sana, una iglesia de sana doctrina, amén. Que nuestro pastor Raimundo, amén, viene presidiendo desde hace muchos años junto a la pastorita Edén. Y bueno, yo también me gozo, amén, de ver a mis hermanas, ¿verdad? Que a muchos de ustedes conozco, amén. Hermana Lupita, hermana Anita, hermana Viga, hermana Rocío, bueno, muchos, amén. Y también ver muchas caras nuevas, amén. Que el Señor les bendiga. Y bueno, me gozo juntamente con ustedes que estuvieron de aniversario, amén, 20 años, amén. Que se dice fácil, pero que no es fácil, amén. Muchas felicidades a nuestros pastores, amén. Que ellos siguen amando al Señor, siguen amando la sana doctrina, amén. Y bueno, usted ha llegado a un muy, muy buen lugar, amén. Que el Señor les bendiga grandemente.
13: Que el Señor les bendiga. Bueno, para mí también es un gozo de poder volver a este lindo país. Y como dice mi hermano Antonio, es como nuestra segunda patria, porque nos une. Mi hijo Claudio van a ser 2 años ya que se casó con mi hija Dinora, porque para nosotros, cierto, la nuera se convierte en hija. Así que estoy muy contenta de poder estar con ustedes. En esta oportunidad vengo solita, dejé al esposito y a los hijos llorando allá en Chile, pero la bendición era para mí, así que yo me aproveché de eso y me vine ahí con mi hermano Antonio, que me pudo guiar en todo el vuelo, porque uno poco entiende, cierto, porque no sale mucho de su país. Pero ¿sabes cómo estar en casa? Yo llegué y empecé a alabar al Señor ahí atrás y se siente algo muy hermoso. Lo mismo que sentimos en Chile. Así que es una bendición que tenemos acá también. Las alabanzas, el Espíritu Santo que se mueve en este lugar. Así que doy muchas gracias al Señor. Hemos venido, bueno, mi hijo me regaló en realidad el pasaje como regalo de cumpleaños. Ahí yo cumplí ya 6 décadas, mis 60 años. Y él me dijo, mamita, queremos regalonearla, véngase, ¿en qué fecha? Y yo dije, para las conferencias, pues. Así que nos vinimos con anticipación para poder gozarnos y gozosos, cierto, de nuestro pastor Raimundo, nuestra pastorita Edén, que la conocemos de muy pequeñita, de muy niñita, cuando llegamos al lado de nuestro pastor Marcos Morales. Así que gozosa, contenta, y Dios les bendiga por su cariño, por su amor, porque es como que nos conociéramos de mucho tiempo, de siempre. Así que Dios les bendiga grande, grandemente. Gracias a mis pastores igualmente.
14: Gracias, hermano. Gracias, hermano. Gloria a Dios. Dele palmas de alabanza, amados hermanos. Dele palmas de alabanza. Gloria al Señor. No sé si también las personas que visitan vienen con nuestro pastor Giovanni, la pastorita, pueda pasar, los hermanos, la hija, y puedan saludar. Ellos vienen del, ¿cómo se llama? La comunidad. Pero se dice la comuna, el municipio, la región, la comuna de San Bernardo. El pastor Giovanni ahorita va a estar compartiendo la palabra. Bueno, quisiéramos que nuestra pastora pudiera, ¿la pastora no está? Ah, sí, venga, pastora, pueda saludar. Y ahorita que tenemos este tiempo, después en los días se vuelve más complicado.
15: Gloria a Dios, que el Señor le bendiga a mis hermanos, amén. Damos gracias al Señor, amén, por estar aquí compartiendo junto a ustedes este culto tan maravilloso que, como decía la hermanita Cecilia, que cuando uno entra aquí siente la presencia del Señor y es como estar en Chile, amén, aleluya. Y eso es hermoso, amén, saber que el ministerio es igual en todos lados, amén. Se alaba y se glorifica el nombre del Señor, así que el Señor le bendiga. Me gozo, una bendición grande con nuestros pastores, nuestra pastora Edén, nuestro pastor Raimundo, amén, que nos han atendido, amén, han estado con nosotros ahí atendiéndonos, amén, en su casita. Así que yo agradezco al Señor, amén, porque me da el privilegio de estar con ustedes, amén, en este culto. Hay hermanos que yo recuerdo, hermanas que recuerdo de la vez pasada que vine, otros no, pero uno siente el cariño, amén, aleluya, este cariño de hermandad, amén, que uno la abraza, le dice bienvenido y uno se siente gozoso. Así que yo le agradezco al Señor, amén, por esta experiencia de estar compartiendo estos cultos, amén, con ustedes, amén, estos cultos que nos quedan la próxima semana, el aniversario número 20, amén, los cultos especiales, las conferencias, amén, donde sé, amén, que nos vamos a gozar en la presencia del Señor, que Dios tiene cosas lindas, preciosas para nuestras vidas, que vamos a renovar nuestra fuerza, amén, el Señor va a bendecirnos, nos va a sanar, nos va a ayudar, nos va a levantar y va a responder todas nuestras necesidades. Así que yo agradezco al Señor, amén, por este privilegio de estar con ustedes, amén. Que el Señor me los bendiga, amén. Y la hermanita que viene con nosotros, nosotros son más tímidos, así que el Señor le bendiga, amén.
14: Gloria a Dios. Vamos ahora sí, hermanos, a ofrendar. Dios bendiga a todas las visitas. Estamos contentos, esperamos poder ser de bendición para ellos también, hermano. Así que, bueno, estamos en muchos días de fiesta, de gozo. Estas son las fiestas de los cristianos y recibir gente de fuera para nosotros es una grande bendición, es una gran honra. Y ahorita vamos a dejar ya lugar al pastor Giovanni para que él predique la palabra del Señor. Con gozo y alegría cantamos y ofrendamos y entregamos nuestros diezmos, hermanos.

0: Aleluya. Gloria a Dios. Déselo fuerte, amados hermanos. Dios bendiga a los hermanos del coro que puedan estar también participando de ofrendar. Escuche los avisos, por favor. Mañana no hay culto en la macroplaza. Vamos a estar aquí de 6 a 10, más o menos, hermanos, para hacer un aseo general, algunas tareas que faltan, algún orden que se requiere todavía, hermanos, para estos días. Requerimos de la ayuda y del apoyo de todos los hermanos para hacer, hermano, mejoras en el segundo piso, este piso, la parte de afuera. Vengan, por favor, a ayudar, apoyar este lunes, el único día que tenemos, porque el martes a viernes estamos aquí a las 7:30, ya saben que es el evento, hermano, donde van a estar los pastores predicando la palabra del Señor, donde también, hermano, al final de cada reunión venga con tiempo, porque vamos a tener, hermano, un refrigerio al final de la reunión. Y el sábado 15 es la conferencia en la Alameda a las 5 de la tarde, para que podamos participar todos, hermanos, en aquel lugar para la gloria y la honra de nuestro Dios. Y el domingo 16, hermano, aquí va a ser el culto, como todos los domingos nos congregamos a las 6:30 de la tarde. Va a estar predicando el pastor evangelista Héctor González. Él va a estar el domingo. ¿Se acuerdan que hace muchos años vino el pastor Héctor? Creo que en el 2013, no recuerdo bien. Estuvo por acá el pastor Héctor y, bueno, Dios le permite volver y va a estar predicando el día domingo en este lugar para la gloria del Señor. Como aviso importante, hermanos, también es que el 28 de agosto y el sábado 29, el viernes 28, hay una conferencia llamada El Último Llamado. Viene un pastor de Nueva York con un grupo de hermanos de Luisiana a predicar la palabra, donde van a estar regalando también una Biblia, la Biblia del expositor, hermanos, y es para todos los que quieran, tienen que anotarse. La conferencia va a ser en la Alameda el viernes 28 a las 9 de la mañana. Hay que anotarse con la hermana Cristina González o el hermano Amner, en alguno de los dos. Y el 29 es una campaña en la Alameda, en la Plaza Alameda. Va a ser una campaña con este pastor americano, Michael Chori, traducida por el pastor Elías. Así que, hermano, anótese, porque ya nada más queda entre hoy, a lo mejor mañana se va a entregar la lista, así que se puedan anotar. Si usted dice, pastor, yo quiero ir a la conferencia para obtener también la Biblia, que es una bendición, hágalo, si puede, gloria al Señor. Amén, hermanos. ¿Escucharon bien los avisos? Bueno, vamos a ir a la palabra del Señor. Hoy está el pastor Giovanni con nosotros. Esta es la segunda oportunidad que está acá en México. Y bueno, para nosotros es una bendición. Vamos a dejar este lugar a la palabra del Señor y recibamos la palabra dando toda la gloria al Dios poderoso. Amén. Gloria a Dios. Gloria a Dios. Gloria al Señor. Gloria a Dios.
1: Qué lindo. Levantemos las manos, demos más gloria para el Señor, hermano querido. Gloria a Dios. Gloria a Dios. Gloria a Dios para siempre. Palmas, palmas de alabanza para el Señor. Reciba su asiento unos segunditos, por favor. Quiero aprovechar de saludarles en estas horas de la tarde. Nosotros, bueno, en Chile tenemos el horario de 9:15. Aquí son las 7:15. ¿Estamos bien o no? Ese es el horario. Así que, bueno, estamos junto con ustedes por segunda vez, como decía mi pastor Raimundo. Y, bueno, feliz nosotros de estar acá en el templo. Primero adorando al Señor, dándole gracias a Dios por esta linda oportunidad que Él nos da de estar nuevamente junto con ustedes. Y bueno, quiero abrazarles en la fe a todos, que Dios les bendiga mucho. Feliz nosotros con mi esposita, con mi hija menor de 19 años, con los dos hermanos que andan con nosotros. Y bueno, verle nuevamente para mí es una gran alegría. Siempre quedan recuerdos lindos y cuando uno vuelve a venir, cierto, Dios le trae a memoria tantas cosas preciosas que traen bendición al corazón y al alma. ¿Cuántos dicen amén? Bueno, saludar a mi querido pastor Raimundo Garza, mi pastorita Edén, que nos han recibido. Yo he estado en su casita y nos han atendido con tanto amor, tanto cariño para la gloria del Señor, y se agradece, pero con toda el alma, de verdad. Hemos sentido un cariño muy especial y eso a nosotros nos bendice mucho. Creo que lo que deja huella en el corazón es lo que dice la Biblia. Vosotros seréis conocidos que sois mis discípulos, que os améis los unos con los otros. Entonces, cuando hay esa bendición de unidad, de cariño, de poder, cierto, impartir cosas, de comunicar cosas, quedan estos recuerdos lindos para la gloria del Señor. Así que estamos felices. La mañana estuvimos con nuestro querido pastor Israel ahí en Alameda, estuvo precioso también. Y bueno, y espero con la ayuda del Señor que Dios me ayude. Usted sabe que aquí dependemos del Señor. ¿Cuántos dicen amén? Con todo el corazón de poderle serle de bendición en esta prédica de hoy día. ¿Cuántos dicen amén? Así que quiero invitarle para que se coloque de pie. Gloria al Señor para siempre. En esta instancia quiero usar un párrafo bíblico del Nuevo Testamento. Amén. Gloria al Señor para siempre. Quiero invitarle para que usted pueda abrir la Biblia en el libro de Apocalipsis. Libro de Apocalipsis, el capítulo 3. Gloria al Señor. Bueno, conversaba con mi pastor Marco hace poquito y les dejó muchos saludos. ¿Cuántos dicen amén? A toda la iglesia, aquí a la pastorita, a los pastores, y bueno, les dejó mucho cariño, está contento. Y sé, hermano, no sé si usted va a sacar un amén fuerte, ojalá que sí. Sé que la semana que viene va a ser una semana llena de la gloria de Dios. Dios nos va a bendecir, Dios nos va a hablar, y todos nosotros vamos a ser bendecidos para la gloria del Señor. ¿Cuántos dicen amén? Palmas de alabanza para el Señor. Hay poder en la sangre del Cordero. Apocalipsis capítulo 3. Gloria al Señor. Solamente el versículo 1. En el nombre del Padre, del Hijo y del Espíritu Santo. Y la iglesia dice: amén. Leo en el nombre del Señor Jesucristo. Dice así el escrito del párrafo bíblico: escribe al ángel de la iglesia, al líder, al pastor o al que dirige. ¿Pero de qué iglesia? En Sardis. Amén. Y este fue el mensaje: el que tiene los siete espíritus de Dios y las siete estrellas dice esto: yo conozco tus obras, que tienes nombre de que vives y estás muerto. ¿Cuántos dicen amén? Amén y amén. Levante las manos, saque glorias para el Señor, hermano querido. Eso, levante las manos, saque glorias para el Señor, por favor. Más gloria para el Señor, porque el Señor está aquí. Levante las manos y saque más gloria para el Señor, porque Él está aquí. No sé usted, pero yo he sentido la presencia de Dios desde que entramos acá al templo. Vamos a sacar un gloria a Dios bien pentecostal. A ver, saquemos un gloria a Dios bien pentecostal. Gloria a Dios. Gloria a Dios. Gloria a Dios. Gloria a Dios para siempre. Palmas, palmas de alabanza para el Señor. Reciba su asiento y escuche el tema de la palabra. Bendito sea el nombre del Señor. El libro de Apocalipsis es un libro profético. Es el último libro de la Biblia, que tiene como fecha el año 70, 95 después de Cristo. El autor de esta carta, o el autor de este libro, que es un libro profético, es un libro maravilloso, es el apóstol Juan, más conocido como nosotros como, o más conocido por nosotros como el discípulo amado. O es conocido también como Juan el teólogo. Amén. No solamente escribió el libro de Apocalipsis, sino que también escribió Primera de Juan, Segunda de Juan, Tercera de Juan y el Evangelio de Juan. Este es el discípulo que estuvo a los pies de la cruz. Amén. Hasta el último día en donde Cristo da la vida por toda la humanidad. Y este libro muestra, amén, que Juan escribe algunas cosas muy interesantes, como por ejemplo el tema principal. Esto me gusta mucho y ojalá usted saque un gloria a Dios. Que el tema principal es mostrar que el Señor Jesucristo, ojalá usted levante la mano y saque un gloria a Dios, es todopoderoso. ¿Cuántos dicen amén? No hay nadie más grande como Él. Existen profetas en el Antiguo Testamento, profetas mayores, profetas menores. Existe también una historia de predicadores extraordinarios. Existen predicadores de la Reforma que también hicieron muchas cosas maravillosas. Existen, por ejemplo, amén, hombres de Dios que Dios usó en el Antiguo Testamento, como Moisés, que fue ciertamente el libertador del pueblo de Israel. ¿Cuántos alaban al Señor? el caudillo, el mediador del antiguo pacto, el líder, el hombre que sacó a Israel de la esclavitud de Egipto. ¿Cuánto alaban al Señor después de 400 años o 430 años de, cierto, de esclavitud? Amén. Y no solamente Moisés, existe el profeta Elías, el profeta de fuego, o existen otros hombres de Dios que Dios usó, como Josué, que suplantó después de que Moisés muriera, era, tomó el cargo y condujo al pueblo de Israel hasta la tierra de Canaán. ¿Cuántos dicen amén? Existen los discípulos que Dios usó con milagros, sanidades, con prodigios, con señales. ¿Cuántos dicen amén? Y existen muchos predicadores que nosotros también los colocamos en alto porque han dejado una huella, un legado, algo especial que nosotros vemos que es maravilloso y extraordinario. Y ojalá aquí levante las manos y diga un gloria a Dios fuerte. Pero ninguno de ellos, alaba lo que Él vive, ninguno de ellos es más grande que Jesucristo, el Hijo de Dios. ¿Cuánto alaban la gloria de Cristo? El Señor Jesucristo es el más grande de todo. Pues esta carta habla de que Jesucristo es el Todopoderoso. Aparecen como palabras claves como la palabra trono, la palabra cordero, la palabra siete, que es el número de la, cuando usted estudia numerología es el número perfecto. Y muestra, ¿cierto?, todos los acontecimientos del fin. Incluso hay una bienaventuranza en el libro de Apocalipsis, en el capítulo 1, verso 3, donde dice la Biblia claramente: bienaventurado el que lee y los que oyen las palabras de esta profecía y guardan, amén, las cosas en ellas escritas, porque el tiempo está cerca. Eso es lo que dice la Biblia. ¿Cuánto alaban al Señor? Amén. Si en este libro encontramos a Juan en la isla de Patmos, donde Dios se le manifiesta, Dios se le revela. Juan había caminado con el Señor.

Amén. Y vio, aleluya, al Señor con toda su vestidura. Y dice, cuando le vio, dice, caí casi muerto. ¿Cuánto alaban al Señor? Y el Señor vino donde él, le dijo a Juan, le dijo, no temas. Yo estoy contigo, yo soy el primero, yo soy el último. Yo soy el alfa, yo soy la omega. ¿Cuánto dicen amén? Es verdad que estuve vivo y es verdad que estuvo muerto. Alábalo, sácate un aleluya pentecostal. Pero ahora vivo por los siglos de los siglos. Y tengo las llaves, el poder, tengo las llaves de la muerte y del Hades. ¿Cuántos alaban el nombre maravilloso del Señor? Qué lindo, gloria al Señor para siempre. Voy a decir esto porque me inspira esto. En un paréntesis, gloria al nombre del Señor. Me inspira porque si Jesucristo está vivo, amén, sigue haciendo las mismas cosas que siempre ha hecho. Yo no sé si usted lo cree, pero yo lo creo porque lo he visto, no me lo han contado. He visto, doy testimonio de las cosas que he visto. Gente sanada de sillas de ruedas, gente sanada del cáncer, gente libertada de los demonios, gente liberada de las ataduras, gente que estaba presa en las drogas, gente que estaba preso allá en el mundo pecador, pero que ahora están sirviendo al Señor porque Cristo rompió las cadenas, rompió los yugos y les hizo una nueva criatura. ¿Cuántos pueden levantar las manos y decir, yo era uno de esos, pastor? ¿Cuánto alaban el nombre del Señor? Y estando en la isla, el Señor le habla a Juan y le dice que le escriba algunas iglesias que estaban en el Asia Menor, que eran siete, a las que le escribió, pero había más iglesias, pero escogió el Señor entre las siete, o sea, el Señor escogió estas siete para ministrarlas. Estas siete representan un periodo vivido de la iglesia y también un periodo profético de lo que viviría la iglesia futuro. Y hoy quiero hablar un poco de esta iglesia, una de ellas que es Sardi. Porque Sardi aparece en este libro, en el libro de Apocalipsis. Amén. Y Sardi nos habla algo que es interesante. La ciudad de Sardi estaba aproximadamente a 80 kilómetros al noroeste de Esmirna y como a 50 kilómetros al noroeste de Filadelfia. De hecho, fue la capital del reino de Lidia, cuyo último rey fue Creso, el hombre más rico del mundo del entonces. Ciro el Persa venció a Creso en el año 550 a.C. para el tiempo del periodo romano. Y ya Sardi comenzaba a decaer, pero se enorgullecía de su pasado. La iglesia de Sardi muestra algo bien especial. Muestra, amén, los momentos más maravillosos vividos en la presencia de Dios, pero también la decadencia. Y ahora ya no está presente el mover de Dios, sino que hay solamente recuerdos. Amén. ¿Cuánta gente que está dentro de la iglesia solamente vive de recuerdos? Dice la gente estas palabras, dice, yo conozco a Dios, he hablado en lengua, o he adorado a Dios, he sentido su presencia, he sentido su poder, o en algún momento he sentido una experiencia personal con el Señor. Pero solamente, amén, es un recuerdo, no está presente. Lo lindo es todos los días sentir comunión con el Señor. Lo lindo es que todos los días tenga una experiencia personal con Él. Lo lindo es que todos los días se sienta la presencia del Espíritu Santo. Amén. Porque los cristianos, los convertidos, tenemos vida. Le digo esto para que usted alabe a Dios. Los muertos no pueden alabar a Dios. Los muertos no pueden alabar a Dios. Voy a volver a repetirlo, los muertos no pueden alabar a Dios. Dice el escrito bíblico y el párrafo de la palabra dice, Dios no es Dios de muertos, sino Dios de vivos. Dios es Dios de Abraham, de Isaac, de Jacob. ¿Cuántos dicen amén? Dios no está muerto, Dios está vigente. Dios se mueve en cualquier momento. Sé que a través de las alabanzas, a través del coordinador, se ha movido la gloria de Dios. Pero en esta noche, mientras predicamos, el poder de la palabra está corriendo. La palabra es curativa, la palabra tiene poder, la palabra tiene autoridad, la palabra rompe cadena, la palabra rompe yugo, la palabra orienta, la palabra edifica, la palabra salva. ¿Cuántos dicen amén? La palabra santifica, la palabra hace cosas extraordinarias. Y en esta tarde puede pasar cualquier cosa aquí en este lugar. ¿Cuántos dicen amén? ¿Cuántos levantan las manos y sacan un gloria a Dios más fuerte todavía? ¿Cuántos dicen amén? Se cree que la iglesia en la ciudad de Sardis fue fundada por Pablo, Hechos 19:10. Dice que Pablo continuó por espacio de 2 años, de manera que todos los que habitaban en Asia, judíos y griegos, oyeron la palabra del Señor. Y se dice que ahí, por ese transcurso de mensajes,

hasta que apareció la iglesia y creció, nació y fue de gran bendición lo que se vivió. Después del primer siglo, esta iglesia surgió como el centro cristiano más grande de toda la historia. O sea que en esta iglesia alababan a Dios en espíritu y en verdad. En esta iglesia predicaban la sana enseñanza. En esta iglesia se enseñaba la verdad del evangelio. Y se formó un centro cristiano donde muchos misioneros, muchos predicadores salían a diferentes lugares bajo el alero del mover de Dios que pasaba en esta iglesia. Porque en la iglesia, hermano, que es el cuerpo de Cristo, pasan muchas cosas extraordinarias. El cuerpo de Cristo somos nosotros los que estamos sirviendo al Señor. Y cada uno de nosotros cumple una función. Y en esta iglesia había un avivamiento. La palabra avivamiento no sale en la Biblia. La palabra que sale en la Biblia es que hay que despertar, despertó en el libro de Ageo. Que es la palabra urge, significa que usted tome a alguien y lo sacuda, despierta. ¿Cuántos alaban el nombre del Señor? Y en el Nuevo Testamento la usa Pablo, ¿cuántos dicen amén? Y le dice a la iglesia de Éfeso, le dice, despiértate tú que duermes, levántate de entre los muertos y la luz de Cristo te iluminará. Amén, ¿cuántos alaban el nombre del Señor? La palabra avivar sale en el Nuevo Testamento también, que es la palabra que habla de, cierto, de un mover del Espíritu Santo. Y en el griego se inclina para que la persona vuelva a encenderse. Ahí dice, aviva el fuego del don de Dios que está en ti por la imposición de mis manos. O sea, el creyente, amén, gloria al Señor, tiene que estar vivito, tiene que estar vivo, pero bajo el alero de la gloria de Dios. Y si hay alguien aquí en esta noche que ya no está tan lleno, para eso son estos cultos, para eso estamos alabando a Dios, para eso estamos predicando la palabra, para que los que estamos aquí nos volvamos a encender en el Espíritu. ¿Cuántos dicen amén? Levanta la mano, sácate un aleluya pentecostal. Sardis significa remanente, o lo que ha quedado, lo que ha escapado. Apocalipsis 1:1 dice, le escribe al ángel de la iglesia que tiene los siete espíritus de Dios, siendo, amén, un mensaje dirigido al líder, porque el avivamiento, el despertamiento, el dejar la rutina, el dejar la religiosidad, el dejar todo lo carnal, todo lo humano, comienza en el liderazgo. No puede comenzar en medio de la iglesia, comienza en el hombre que tiene el trato de Dios. Tenemos una gran responsabilidad nosotros, los líderes, los predicadores, los pastores. El avivamiento comienza con nosotros. Nosotros somos los que tenemos la visión, tenemos el llamado de Dios, los tratos de Dios. Entonces comienza con nosotros, comienza con el liderazgo. Entonces le habla al ángel de la iglesia. La palabra ángel en el Antiguo Testamento cumplía una función, era el mensajero, el que traía el mensaje de Dios para los propósitos que él tenía como divino. Y en el Nuevo Testamento la palabra ángel es el que predica, es el que enseña, el que da la palabra. Es el mensajero. Alaba lo que él dice, gloria al Señor. Entonces el mensaje va a la iglesia, y especialmente también al ángel de la iglesia. Pero esta iglesia, que es la iglesia de Sardis, es una iglesia formalista, pero sin vida espiritual. ¿Qué necesitaba esta iglesia? Necesitaba el ministerio del Espíritu Santo. Y yo voy a decir esto para que usted lo entienda bien. El Espíritu Santo es eterno. ¿Cuántos dicen amén? Y el Espíritu Santo es la tercera persona de la Santísima Trinidad. Y según los escritos y los párrafos bíblicos, el Espíritu Santo es Dios. Y el Espíritu Santo se está moviendo más que nunca en esta época. Después que Cristo murió, resucitó y ascendió al Padre. ¿Cuántos dicen amén? El Espíritu Santo está haciendo una labor porque es el paracleto, el ayudador de nuestras almas. El Espíritu Santo es igual a Cristo. ¿Cuántos dicen amén? El Espíritu Santo es una persona. Es una persona que habla, que ministra. Es una persona que tiene todos los atributos de Dios. Porque es omnipresente, está en todo lugar. Omnipotente porque es todopoderoso. Y omnisciente porque todo lo sabe. El Espíritu Santo es el que gobierna la iglesia. Nosotros los pastores dirigimos la iglesia. Nosotros los pastores amamos la iglesia. Nosotros los pastores oramos por la iglesia. Nosotros los pastores ayunamos y buscamos a Dios para que Dios bendiga a la iglesia. Pero el que gobierna la iglesia, ¿cuántos dicen amén? Se llama glorioso Espíritu Santo de Dios. ¿Cuántos pueden levantar la mano y decir, eso es lo que queremos? Eso es lo que queremos.

corazón accesible a escuchar la palabra, pero dejemos que el Espíritu Santo pueda moverse en esta noche en medio de nosotros para que pueda hacer lo que Él quiera hacer. Si algunos quiere bautizarlos, que los bautice. Si algunos quiere sanarlos, que los sane. Si algunos quiere restaurarlos, que los restaure. Si algunos quiere romper las cadenas, que rompa.

Cuando el Espíritu Santo está en una persona, no nos puede dejar callado. A mí me dijeron una vez que lo que yo estaba diciendo no era verdad. Pero voy a decir esto porque es verdad, no es algo humano, es algo que está en la palabra. ¿Podrá alguien resistir la presencia de Dios sobre su vida? No se puede resistir. Una persona que siente el poder del Espíritu Santo, algo hace. Voy a decir esto, ojalá saque un amén fuerte. No es una momia. No es un muerto. Mira para el lado, allá donde está tu hermano. Míralo para el lado y dile, ¿tú quién eres? ¿Eres un muerto, una momia, un chiliwili que es un pingüino? ¿Cuántos dicen amén? ¿Qué es lo que eres tú? ¿Qué es lo que eres? Bueno, yo tengo que decirte, ¿cuántos dicen amén? Yo tengo vida porque Él me dio vida. Porque Él vive, nosotros vivimos. ¿Cuántos dicen amén? Algo se tiene que decir cuando se siente la gloriosa presencia del Espíritu Santo. Voy a decir esto porque este es testimonio mío. Estábamos en un culto alabando a Dios. Parece que no vinieron el día. Estábamos en un culto alabando a Dios. Y se empezó a mover la gloria de Dios fuerte. Como puede ocurrir en esta noche, ¿cuántos dicen amén? Y estábamos alabando a Dios y de repente yo veía a los hermanos tomados por Dios, danzaban, soplaban en lengua, estaban alabando a Dios, estaban bendiciendo a Dios, estaban glorificando a Dios. Y el poder de Dios empezó a manifestarse. Y yo estaba al lado de un pastor. Y yo empecé a sentir el fuego de Dios, empecé así yo. Empecé después así, ya no aguanté. ¡Ay! Empecé así a alabar a Dios. Y miro para el lado y el pastor estaba así. No tengo nada en contra de mis pastores porque los quiero mucho. Y a todos los pastores, no estoy, es un caso puntual porque fue un testimonio mío. Y el pastor lo miré y le dije, pastor, lo confronté y le dije con humildad, le dije al pastor, le dije, pastor, ¿y por qué no alaba a Dios? Si mira, el de allá está tomado por Dios. El de acá está hablando en lengua. El de acá está danzando. El de acá está llorando. ¿Cuántos dicen amén? Este otro está de cabeza al piso. ¿Y por qué usted no alaba a Dios? Y el pastor me dijo, así yo alabo a Dios. Y yo no aguanté porque soy chileno. ¿Cuántos dicen amén? Y le dije, es terrible fome para alabar a Dios. Le dije yo, los que están muertos no pueden alabar a Dios. Y los que no tienen vida no pueden alabar a Dios. Todo lo que respire, alabe a Jehová. ¡Amén! Jóvenes, hay que alabar a Dios cuando Dios te toma. No importa que te digan que es una locura, bendita locura. No importa que te digan que esto es algo inventado. El Señor reprenda al diablo. Necesitaban el ministerio del Espíritu Santo. Increíble, el mover de Dios no estaba. Tratos, tanto como personales, internos, en el corazón de cada creyente. Porque algunos pueden alabar a Dios así y otros van a estar llorando, otros van a estar de cabeza al piso. Y cada uno de nosotros va a sentir el trato de Dios. Eso ya no estaban, estaban solamente los recuerdos. ¿Te acordáis cuando danzábamos? ¿Te acordáis cuando alabábamos a Dios? ¿Te acordáis cuando el hermano recibió la sanidad? ¿Te acordáis cuando el hermano saltaba como loco? ¿Cuántos dicen amén? Pero ahora, ¿qué estaba pasando? Estaban muertos espiritualmente. ¿Cómo se puede identificar a alguien que está muriendo espiritualmente? Porque ya no está orando como antes oraba. Porque ya no se está congregando como antes se congregaba. Porque ya no siente la pasión por los perdidos. No siente un deseo al ayuno. Le está, amén, ganando la vida de la calle, la vida del mundo. La carne está floreciendo. Ya no hay deseo de estar con Dios. Ya no hay deseo de estar en la presencia con Él.
Ya no hay deseo de abrazarlo, no hay deseo de darle la gloria. No hay deseo de decirle te amo, te adoro, te glorifico. No hay deseo de gratitud. Aleluya, palabra al que lo salvó, lo perdonó, lo transformó, lo cambió y lo hizo una nueva criatura. Se ha perdido adentro de la iglesia. Cuando Dios empieza a mover con su presencia y empieza a descubrir los pecados ocultos. O cuando Dios empieza a mover fuertemente y toma niños o niñas o personas que están llenas del Espíritu Santo y tienen dones, tienen talento, tienen unción y tienen fruto y tienen cosas lindas que repartir. Esto me pasó en un evento que prediqué en Cerro Navia, en la comuna de Cerro Navia, allá en Chile. Me invitaron a predicar. Y yo prediqué un mensaje de Daniel. Y hablé de este profeta del Antiguo Testamento. Y termino de predicar y cayó el poder de Dios en un momento. Y la gloria de Dios se manifestó. Habían como 500 hermanos y habían 3 naves. Y habían unos pasillos. Yo vi allá a la portera, a la persona que estaba a la puerta de la iglesia, que empezó a danzar. Y empezó a alabar a Dios. Y empezó a pasar por toda la orilla del lado derecho. Y después se metió por el medio y después por el otro medio. Y después se cambió para el lado izquierdo. Y danzaba y danzaba y alababa a Dios y lloraba. Y yo cuando la vi que Dios la tomó, bueno, yo me gocé. Me sentí bendecido que Dios la haya tomado. Terminó la prédica, mucha gente fue bendecida. Y me bajé y me fui a la silla. Y la hermana empezó a danzar y a remolinear así. No estoy hablando del cántico, el remolineo. Estoy hablando de que ella remolineaba. Tomá por Dios. Y llegó al lado mío, había un pastor al lado mío, me empezó a entregar una palabra. Y Dios me bendijo porque era de Dios lo que ella me habló. Y salió danzando como tal cual se lo he explicado yo en este momento. Y volvió a la puerta. Y seguimos alabando a Dios. Yo en la primera parte terminamos porque era una vigilia. Y en la primera parte yo fui a abrazar porque yo dije, Dios la usó, la voy a ir a hablarla, la voy a saludarle. Cuando llegué al lado yo dije, hermana, Dios le bendiga. Y la hermana miró para el lado y me dijo, Dios le bendiga, pastor. Y yo le dije, la miré, dije, qué raro que la hermana vive, mire para el lado, si es tan linda en el Señor. Y me acerqué un poco más y le dije, hermana, Dios le bendiga. Y el hermano que estaba al lado de ella me dijo, pastor Giovanni, lo que pasa es que la hermana es no vidente, ella es ciega. Me puse a hablar en lengua, ¿cuántos dicen amén? Una persona ciega que no veía, estaba tomada por Dios y por todos los pasillos estaba danzando. No chocó con nadie, no botó ni una silla, entregó una palabra y volvió a la puerta. ¡Alaba lo que él vive! Necesitamos las manifestaciones del Espíritu. Cada día en medio de nosotros. ¿Cuántos dicen amén? ¿Cuántos dicen amén? A ver, levante la mano todos los que quieran que la presencia de Dios se mueva aquí en esta noche más todavía. ¿Cuántos alaban al Señor? Palmas, palmas de alabanza para el Señor. En esta iglesia se había ido la gloria de Dios. Al principio surgió de ella misma como centro cristiano, un centro de bendición para mucha gente, pero ahora estaba muerta espiritualmente. Sardis refleja una iglesia, especialmente un remanente que escapó de Tiatira. ¿Por qué? Porque allí habían algunos pocos que amaban a Dios y estaban aburridos de la decadencia espiritual. Le explico. Si yo estoy en una iglesia donde el pastor ya no cree en los dones, donde el pastor ya no cree en las manifestaciones del Espíritu, donde en una iglesia no se siente el poder de Dios y que hay muchas, no sé cuántos dicen amén, pero que hay muchas que están saliendo por el Facebook, están saliendo por las redes, ¿cuántos alaban al Señor? Algunos están saliendo hasta por televisión, otros por, amén, por todas las plataformas que se puedan usar. Y la gente hoy día está negando las manifestaciones del Espíritu Santo, y especialmente los cesacionistas. Están diciendo que eso fue para la presencia del tiempo del ministerio de Cristo y que duró solamente hasta el primer siglo, en donde estaban los discípulos llenos de la gloria de Dios. Y ellos dicen, hasta ahí venían las manifestaciones. Incluso había unos reformistas que dijeron estas palabras, que ahora lo que se movía dentro de la iglesia
era algo extraño y llegaban a decir que era algo como diabólico. Yo no sé si usted va a decir amén a esto. El Señor reprenda al diablo. No sé si usted quiere levantar la mano y decir, nosotros todavía creemos que Dios se puede mover en medio de nosotros. Nosotros todavía creemos que Dios puede sanar al enfermo. Nosotros todavía creemos que a los hombres que Él tiene, aleluya, en su vista. ¿Cuántos dicen amén? Cambiarlo, hacer de él una nueva criatura de Dios. Entonces aquí habían algunos.

quedado, lo que ha escapado. Estos dijeron: yo no me voy a morir. Yo no quiero terminar mis días muerto. Yo no quiero terminar mis días apagado espiritualmente. Yo no quiero terminar, amén, en la carne. ¿Cómo voy a comenzar en el espíritu y voy a acabar en la carne? ¿Cómo voy a estar ahora lleno de Dios y mañana no queda nada con Dios? No, yo no quiero quedarme en esta instancia, yo quiero recuperarme. Yo quiero llenarme de la gloria de Dios. El que ha sentido la presencia de Dios sabe que lo que ha sentido es lo más extraordinario que existe. Que no hay nada comparado con la presencia del Dios del cielo. Una persona que ha sentido la presencia de Dios no puede estar callado, no puede estar detenido, no puede estar quieto, no puede estar sin hablar o decir algo, sin publicar, sin pregonar, sin decir nada, porque hay algo que lo mueve en la gloria de Dios que está en su vida. Esto no es con ejército ni con fuerza, esto es con el Espíritu de Dios. Esto, amén, no es con nuestras capacidades, amén, no es del que corre, sino del que Dios tiene misericordia. Dios está ahí apagadito. Algunos no quieren mirar, parece que tienen miedo. Mira ahí al lado, está lleno de Dios, te falta. ¿Sí o no, pastores? ¿Sí o no, líderes que son más antiguos? A veces cuando uno estaba en culto, salía del culto y los hermanos decían: pastor, sentí un calor en mi vida, una presencia linda de Dios. Otros decían: pastor, ¿sabe que vi una visión? Otros danzando se iban para la casa, para el hogar. Otros decían: pastor, Dios trató conmigo, desde un día para adelante voy a apoyar con todo la obra. Y sentían los tratos, porque Dios es vida. Ojalá saque un amén fuerte. Todo lo que toca a Dios le da vida.

nosotros. Sácate una aleluya pentecostal. Refleja a una iglesia, un remanente que escapó de Tiatira, especialmente de la doctrina de Roma, pero conservó cosas de Roma y no llegó a escapar bien de las cosas del mundo tampoco. Así hay muchos creyentes, congregaciones, denominaciones y hasta pentecostales que están al estilo de Sardis. Hay gente que está en buenos ministerios. Hay gente que tienen buenos pastores, que tienen buenos líderes, pero están como Sardis. Y no hay solamente hermanos, hay iglesias, hay congregaciones, hay ministerios que están en decadencia. Se ha ido la gloria de Dios. Y sin la gloria de Dios no podemos perseverar. Sin la gloria de Dios no podemos hacer nada. Sin la gloria de Dios no podemos aguantar todos los ataques del enemigo. David cuando pecó dijo: no me eches de delante de ti y no apartes de mí tu Santo Espíritu. Y él dijo: vuélveme el gozo de la salvación y Espíritu noble me sustente. Él sintió que lo abandonó el gozo, sintió el vacío. El Salmo 32 dice claramente de que él, la vida de verdor que él tenía, se convirtió en sequedades de verano. Dice: ¿cuándo cambió esto? ¿Cuándo esto dio un giro? ¿O cuándo esto dejó de vivirse el momento terrible en donde él sentía estar seco espiritualmente? Hay gente que canta pero seco. Hay gente que predica pero seco. Hay gente que levanta las manos dentro de la iglesia pero seco. Hay gente que está en iglesias buenas, buenos ministerios, pero están secos. Amén. ¿Cuántos dicen amén? Pero ojalá que no sea el caso de nosotros, porque aquí en esta noche hemos venido a alabar a Dios. Y yo no quiero estar seco. ¿Cuántos levantan las manos y

No sé si esta palabra está bien dicha, me corrigen si está mal. Yo he estado al lado de personas que viven en rucos. Está bien dicho, personas que viven en la calle. Dicho ellos, yo era pentecostal. Yo hablaba en lengua. Yo adoraba a Dios. De eso me han dicho, pastor, perdí a mi esposa. Perdí a mis hijos. Me sequé espiritualmente. Las cosas que están en el mundo me atrayeron. Como yo no renuncié, como yo no me doblé, amén, ante la presencia de Dios, el pecado me absorbió. Las tentaciones me alcanzaron. La vida de la vieja naturaleza empezó a destruir mi vida. Y entonces me descuidé, ya no oré, ya no ayuné, ya no leí la Biblia, ya no me congregué. Y entonces terminé aquí en un ruco, perdido, solo, sin vida de Dios. Los ojos de esas personas llenos de lágrimas. Se han tirado al abrazo mío y se han puesto su cabeza aquí en el hombro y han llorado como niños. Estando predicando en una iglesia en San Bernardo, que es la iglesia que yo dirijo, entró ahí al fondo de la cola de la iglesia, en la puerta, un varoncito, y mi esposa lo recibió. Y cuando mi esposa lo recibió, le dijo, siga viniendo, porque terminó el culto bajo un ambiente lindo de Dios. Y le dijo, siga viniendo. Y entonces el varón le dijo, ¿sabe, pastorita, usted es la pastora? Sí, se nota, le dijo. Como veo al pastor hablando de mí, porque yo había terminado de predicar, dijo, como yo veo al pastor que está predicando, yo predicaba. Yo era pastor en el sur de Chile. Me sequé espiritualmente. Perdí mi esposa, perdí mis hijos, perdí el ministerio. Y ahora estoy pagando para vivir aquí en el hogar de Cristo. Solté mis ojos, se llenaron de lágrimas. ¿Cómo un hombre puede llegar a esa estatura? ¿O cómo alguien puede perder tanta bendición? ¿Cómo alguien puede perder la unción de Dios? ¿Cómo alguien puede perder la gracia? Puede que en esta noche sea usted el que está viviendo lo que yo estoy diciendo. Puede que usted esté en esa condición. Usted no puede irse para su casa como ha llegado. Usted no puede irse a su hogar sin experimentar algo especial aquí en esta noche. Usted no puede irse de este lugar sin sentir la presencia de Dios. Usted tiene que luchar y pelear la buena batalla. Decirle al Señor que lo llene. Decirle al Señor que lo toque. Usted no puede terminar el culto sin sentir el toque divino del Dios del cielo. Levante su mano y adore a Dios un momento. Levante la mano y adore a Dios un momento. Hay gente que cantaba en el Espíritu y ahora está en seco. Hay gente que tocaba instrumentos lindos en las manos de Dios, instrumentos de música, está en seco. Hay gente que tenía un llamado de Dios para el ministerio y ahora está en seco. Hay gente que tenía dones y ahora está en seco. Hay gente que tenía una palabra, un mensaje.

que sabe esta realidad eres tú mismo. La conciencia tuya te habla al interior de tu corazón. Tú sabes si estás vivo o si estás secándote. Si tienes raíces profundas o está a punto de caer el árbol. Tú sabes si la gloria de Dios está sobre tu vida ministrando tu corazón. O estás hace rato perdiendo la llama y el fuego, la flama y el poder del Espíritu sobre tu vida. Tú no puedes ser un creyente carnal. Tú no puedes ser un creyente tibio. Tú no puedes ser un creyente mundano. Tú no puedes ser un creyente que está lejos de la palabra, lejos de la gloria de Dios. Tú tienes que volver a la senda antigua. Tienes que volver a los primeros caminos. Tienes que

Cristo vive en mí, y lo que vivo en la carne no lo vivo en el pecado, no lo vivo en la maldad, lo vivo en la fe del Hijo de Dios, el cual me amó y se entregó a sí mismo por mí. Aquí hay muchos creyentes, congregaciones, denominaciones y hasta pentecostales que están al estilo de Sardi. Tienen nombre de que vive, pero están muertos. Se dice que Sardi sacudió a Tiatira. Martín Lutero sacudió al Papa de la época. La Reforma a Roma. Pero la Reforma y el protestantismo retuvieron varias de las formas y maneras de Roma. En muchos países vino a ser la religión del Estado, desarrollando credos, dogmas. Vino a tener mucha organización humana y muy poca vida espiritual. Falló, amén, aleluya, en restaurar el espíritu de la iglesia apostólica genuina, como también la vida de separación del mundo y de santidad. La iglesia no es cualquier cosa. La iglesia no es cualquier cosa. La iglesia, Pablo dice, te escribo para que si tardo sepas cómo debes conducirte en la casa de Dios. Amén. Cómo debes conducirte en la casa de Dios, en medio de la iglesia que es columna y baluarte de la verdad. La iglesia es la luz del mundo. La iglesia es la sal de la tierra. La iglesia es la única que tiene el fuego de Dios. Lo que no tienen los Hare Krishna, lo que no tienen los solo Jesús, los que no tienen Roma, lo que no tienen la iglesia católica, lo que no tienen los niños de Dios, lo que no tienen los Rosa Cruces, lo que no tienen ninguna iglesia que exista, que sea apegada, amén, a la aleluya, a la doctrina falsa, no lo tienen. Lo único que tienen es el poder de Dios, la gloria de Dios, la presencia de Dios en la iglesia verdadera de Cristo. Voy a ir cerrando. Escúcheme esta parte que es interesante, lo último. Y alabe a Dios. Necesitamos al Espíritu Santo en medio de la iglesia. A esta iglesia el Señor le dice: sé vigilante y afirma las otras cosas que están para morir. La historia dice que la ciudad de Sardi cayó varias veces en manos de sus enemigos por ser defensores, porque sus defensores, los que estaban allí, se durmieron. ¿Qué dice Primera de Tesalonicenses 5, 4 al 8? Mas vosotros, hermanos, no estáis en tiniebla para que aquel día os sorprenda como ladrón. Porque todos vosotros sois hijos de luz e hijos del día. No somos de la noche ni de las tinieblas. Por tanto, no durmamos como los demás, sino velemos y seamos sobrios. Pues los que duermen de noche, duermen. Los que se embriagan de noche, se embriagan. Pero nosotros no somos, que somos del día, seamos sobrios. ¿Cuántos dicen amén? Habiendo vestido con la coraza de fe y de amor y con la esperanza de salvación como yelmo. ¿Cuántos dicen amén? Qué pena es ver a un hermano muerto espiritualmente. Qué pena es ver a un joven muerto espiritualmente. A una jovencita muerta espiritualmente. Qué pena es ver a un líder muerto espiritualmente. Qué pena es ver a un ministro muerto espiritualmente. Qué pena es ver a un corista muerto espiritualmente. Qué pena es ver a una hermana o hermano que cante muerto espiritualmente. Qué pena es ver a alguien que conociendo la gloria de Dios se le haya ido, se le haya escapado de sus manos. ¡Vuelva a las primeras obras! Puede que en esta noche haya visita aquí. Puede que en esta noche haya alguien ha venido a escuchar la palabra. Puede que alguien fue invitado por el Facebook o por las redes, por televisión o por radio. Y a lo mejor usted está en esa condición. A lo mejor usted está en ese estado. Usted tiene que levantarse. Usted no puede seguir así en esa condición. Usted tiene la oportunidad de levantar las manos y pedir la ayuda a Dios. Porque el corazón contrito y humillado jamás Dios lo va a despreciar. A esta iglesia de Éfeso le dice: despiértate tú que duermes. Por lo cual, levántate de los muertos para que te alumbre Cristo. Romanos 13, 11 al 14, mire, escuche bien.
Y esto conociendo el tiempo que es hora de levantarnos del sueño, porque ahora más que nunca está más cerca de nosotros nuestra salvación que cuando creímos. La noche está avanzada. Se acerca el día. ¡Sí! Se acerca el día que va a sonar la trompeta. Ay, ay, ay, sentí la presencia de Dios sobre mi vida. Ay, ay, ay, sentí la presencia de Dios sobre mi vida. Le voy a decir algo, lo que Pablo dijo en cualquier momento, lo que dijo el Señor Jesucristo y los predicadores. Amén, que aleluya, dejaron un escrito para que nosotros estemos viendo los tiempos. Pablo dice que el Señor mismo con voz de mando, con voz de arcángel, con trompeta de Dios, descenderá de los cielos y los muertos en Cristo resucitarán primero. Y luego nosotros los que hayamos quedado juntamente con ellos, seremos arrebatados en las nubes para recibir al Señor en el aire y así estaremos siempre con el Señor. La noche está avanzada, ya no queda tiempo, todo está cumplido, no podemos estar durmiendo, no podemos estar secos espiritualmente, hay que llenarse de la gloria de Dios. Levanta las manos y sácate una aleluya pentecostal. La noche está avanzada, se acerca el día. Desechemos pues las obras de las tinieblas. Vistámonos de las armas de la luz. Andemos como de día, honestamente, no en glotonería, no en borrachera, ni en lujuria, ni en lascivia, no en contienda, no en envidia, sino vestidos del Señor Jesucristo, y no proveáis para los deseos de la carne. Apocalipsis 3 dice que viene el Señor como ladrón. Mateo 24, 43 y 44, me gusta este texto bíblico. Dice, si el padre de familia supiese que era el ladrón, vendría, velaría. Y no dejaría minar su casa. ¿Cómo minaban las casas? Le hacían un forado, porque las casas o lo que ellos hacían como construcción era de barro, y hacían un pequeño hoyito y empezaban a hacerlo más grande y más grande. Y por la noche, cuando todos dormían, se metían los ladrones y le robaban todo y nadie se daba cuenta. Esto lo digo porque lo entiendo. Escuche bien. Satanás que vino a hurtar, a matar y a destruir. Que el Señor lo reprenda. Pero Cristo vino a dar vida y vida en abundancia. Va a tratar de quitarte a ti los dones, quitarte los sueños, quitarte los frutos, quitarte los talentos, quitarte lo de Dios que hay en tu vida. Tratará de minar tu casa y hacerte pedazo por dentro para destruirte desde adentro hacia afuera. Amén. Y termino diciendo. Apocalipsis 3:4 dice, tienes unas pocas personas que no han manchado sus vestiduras. El hijo pródigo manchó sus vestiduras. Me gusta porque aquí voy a cerrar. Tengo mucho para hablar, pero estoy en los 40 minutos 45. Escuche lo que le voy a decir. El hijo pródigo vino donde su padre y le pidió sus bienes. ¿Sí o no? No era el tiempo para que él le pidiera los bienes. Y se los pidió y el padre se los entregó. La Biblia dice que vivió con las rameras. ¿Sí o no que la Biblia lo dice así? Y cuando él tenía los bienes, seguramente tuvo muchos amigos. Se fue al mundo porque la Biblia enseña claramente, amén, aleluya, que se desordenó. ¿Sí o no? Hizo lo malo, pecó, se corrompió. Amén. Y gastó todo su dinero. Y cuando estaba sin dinero o sin la herencia, ahí cuando estaba ya casi cerca del polvo, se acordó de su padre. Dice la Biblia, volviendo en sí. ¿Sí o no que dice la Biblia? Volviendo en sí. Esto indica, ya no quiero estar más en esta condición. Me quiero levantar. ¿Cuántos dicen amén? Levanta la mano, porque esto puede ser lo que usted está diciendo adentro del alma y adentro del corazón. Yo no puedo estar aquí. Miró a los cerdos que estaban comiendo algarroba y quiso comer de las algarrobas. De la comida de los chanchos, un animal, amén, que en Israel no lo aceptaban porque era un animal inmundo. Pero él quiso comer de las comidas de los chanchos y de los cerdos. Quiso comer de las algarrobas. Pero dice que volviendo en sí, o sea, dando a entender, yo no puedo seguir en esta condición. ¿Cuánta gente hay adentro de la iglesia que debiera decir las mismas palabras del hijo pródigo? Debiera decir, volviendo en sí, volveré a la casa de mi padre. Y le diré a mi padre, padre, he pecado contra el cielo y contra ti, y no soy digno de ser llamado tu hijo. Cuando él volvió en sí, entonces fue a la casa de su padre. Y cuando el padre lo vio de lejos, que representa a Dios ese padre, dice que corrió, lo abrazó y le besó.
Y dice la Biblia que lo vio con vestiduras viles. ¿Cuántos dicen amén? Y dijo el padre, traedme el becerro más gordo. ¿Cuántos dicen amén? Porque mi hijo estaba muerto, alaba lo que él vive, y ahora ha revivido. Estaba perdido y ha sido hallado. Y el padre se acercó y le puso calzado, que habla del calzado del evangelio. ¿Cuántos dicen amén? Hay un calzado para el frío, hay un calzado para el hielo, hay un calzado para andar en las construcciones. Pero hay un calzado que es único, el calzado del evangelio. Donde el creyente camina en medio de las pruebas, pero va caminando. ¿Cuántos dicen amén? Donde el creyente enfrenta a Satanás con ese calzado, pero sigue avanzando. No le da lugar al diablo. ¿Cuántos dicen amén? El calzado del evangelio te es para todo terreno. Alaba lo que él vive. Se alaba a Dios cuando hay plata y se alaba a Dios cuando no hay plata. Se alaba a Dios cuando estamos pobres o cuando tenemos dinero. Se alaba a Dios cuando estamos enfermos o cuando estamos sanos.

Sí. Estoy cerrando. Tenía vestiduras viles y dice sacarle esas vestiduras viles y colocarle vestiduras blancas. ¿Cuántos dicen amén? Zacarías habla de vestiduras, amén, de galas, amén. Y luego dice ponerle anillo en su dedo, que habla de el sello del Espíritu. O sea que va a volver a manifestarse la gloria de Dios. Porque lo que un día se destruyó, lo que el diablo quiso hacer pedazo, ahora levante las manos y alabe a Dios con todo. Y sácate un amén contento, una aleluya, porque esto es bíblico. Cuando estaba perdido estaba mal, pero ahora llegó a Cristo, se volvió. Amén, bueno.

Yo quiero que tú seas honesto en esta noche. Los que están arriba y los que están abajo. ¿Cuánta gente está como Sardi? Muerta espiritualmente. Muerto espiritualmente. Pero ¿cuántos creen que en esta noche puede pasar algo extraordinario aquí en este lugar? Porque nosotros no somos la iglesia de Sardi. Ahora levanta las manos y sácate una aleluya. Somos la iglesia que nos representa, la iglesia de Filadelfia. Por cuanto has guardado la palabra de mi paciencia, yo te guardaré de la hora de la prueba que ha de venir sobre el mundo entero. ¿Cuántos dicen amén? Somos la iglesia que está esperando el rapto. Somos la iglesia que está esperando la venida de Cristo. Somos la iglesia que va a escuchar el trompetazo. Somos la iglesia que cree que el Dios del cielo tiene poder. Agacha tu cabeza un minuto. Agacha tu cabeza un minuto. Examina tu corazón. Examina tu vida. En Sardes había unas pocas personas que no habían manchado sus vestiduras y andaban con el Señor en vestiduras blancas porque eran dignas. Ahora somos nosotros el remanente. Somos nosotros los que hemos quedado y estamos esperando el rapto. Por eso en esta noche quiero orar por ti. Y quiero que seas honesto. Si hay alguien aquí que necesite la oración, levántame tu mano ahí en el asiento. Vamos, vamos, levanta tu mano. Levántame tu mano. Si usted necesita la oración, levántame tu mano. Mientras van pasando algunos. Si tú necesitas la oración. Mi alma te alaba, Señor. Oh, mi alma te alaba, mi alma te alaba, mi alma te alaba. Oh, mi alma te alaba, mi alma te alaba. Mi alma te alaba, mi alma te alaba, mi alma te alaba. Ah, su nombre sea la gloria. Padre que estás en los cielos, en el nombre de Jesús, gracias por tu palabra. Obre babakaya la saki orrabarabakei. Eprakamanabashita ramarabahaya. Señor, no me quiero morir. No quiero ser como la iglesia de Sardi. Quiero ser de ese remanente que quedó. Que aunque tuvieron tantos problemas, tantas luchas, tantas dificultades, siguieron de pie. Y el único que puede hacer mantener de pie a un hombre y a una mujer que le ha servido es usted, Señor. Sostenga mis manos, sostenga mis pies, sostenga nuestra vida espiritual. No permitas que nos descarriemos, no permitas que volvamos atrás. No permitas que el pecado nos absorba. No permitas que las tentaciones nos hagan caer. No permitas que el mundo nos arrastre la corriente de este mundo. Guarda nuestras vidas, guarda nuestra esposa, guarda nuestros hijos, guarda nuestros ministerios.

sostiene nuestra vida. Ten misericordia de nosotros. Ten misericordia de nuestras vidas. Te pido por esta iglesia que ha pasado al altar, estos jóvenes, estos niños, estos matrimonios, estas familias, los hermanos, las hermanas, que han venido humildemente a alcanzar de tu misericordia. Sí, Señor, tu palabra dice esto, yo sé que siempre tú me oyes. Señor, en esta noche haga algo lindo. Tome a su pueblo, visítelo, dele vida a los hermanos, a las hermanas, dele vida a mi corazón. Bendiga este lugar, que algo especial ocurra. Señor, oramos con toda el alma, oramos con todo el corazón. Oramos para que usted nos ayude. Atamos el poder del diablo, atamos los demonios en el nombre de Jesús. Echamos fuera todo poder satánico, fuera toda obra de las tinieblas, toda macumba, toda hechicería, toda brujería, toda enfermedad, la echamos fuera en el nombre de Jesús. Reprendemos todas obras de Satanás, reprendemos toda malicia, reprendemos el desánimo, reprendemos la depresión, reprendemos esos malos pensamientos. Reprendemos esa vida espiritual mala. Que venga la gloria de Dios. Que venga la gloria de Dios. Que venga la gloria de Dios. Que venga la gloria de Dios. Que venga la gloria del Dios Todopoderoso. Que venga la Shekina de Jehová y nos llene de una manera especial.

Ayúdanos, Señor. Ayúdanos, por favor. Ayúdanos. Los que están orando de cabeza al piso, los que están llorando, los que están tocados por el Señor. Qué lindo es verle de esta manera. Qué lindo verle llorar en la presencia de Dios. Pero ahora le voy a pedir que se coloque de pie un momento. Colóquese de pie donde está usted ahí de rodillas. Póngase de pie, por favor. Póngase de pie, ponga ahí mismo, no se vaya de este lugar. Esto yo siempre lo hago porque es mi vida. Yo llevo años predicando y siempre lo he hecho. Es lo que Dios me ha permitido. Y yo quiero pedirle algo a usted. Que cuando yo le diga que levante las manos y empiece a dar gloria a Dios, usted va a levantar las manos y va a empezar a dar gloria a Dios. Y cuando dé la gloria a Dios, en su mente reprenda a Satanás y al diablo. Y dígale al Señor: quiero volver a las primeras obras, quiero volver a tu presencia lleno del poder del Espíritu Santo. ¿Cuántos dicen amén? Deje que la gloria de Dios se está moviendo ya, gloria al Señor. Aquí está el Señor, hermano. Algo va a pasar. Algo va a pasar, se lo digo en el nombre del Señor. Sí, algo va a pasar. Ahora, levante sus manos al cielo. Cuando yo le diga, sáquese las glorias para Dios más fuerte que tenga. Cuando yo le diga, levante sus manos al cielo. Por favor, hermano, por favor, hermanita. Ahora es el momento, ahora es el momento de pelear la batalla y de sentir la gloria de Dios. Cuando yo le diga, empieza a levantar las manos y a dar gloria. Ahora, hermano, ahora que está descendiendo la gloria de Dios, ahora, sácalo glorias para Dios, sácalo glorias para Dios. Vas a empezar a sentir el fuego, el calor de Dios sobre tu vida. Vas a empezar a sentir los ríos de Dios

aceite. ¿Cuánto alaban la gloria de Dios? Dicen amén. ¿Cuánto levantan las manos y dicen amén? Levanta las manos, sácatelo. ¡Ah! Está descendiendo el poder de Dios aquí. Está moviéndose el poder de Dios aquí, hermano. Llénate del fuego de Dios, llénate del fuego del Espíritu, llénate del calor de Dios. Ahora, ahora, ahora, ahora, ahora, ahora, ahora, ahora, recibe. Algo está pasando, algo está descendiendo, algo está. ¡Ah, rap!

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Recibe de Dios. Recibe. Recibe. Recibe. Recibe de Dios. Recibe de Dios. Recibe de Dios. Recibe en el nombre de Jesús. Recibe. Recibe la presencia. Arra, mara, la canta, la majala, tío. Y carracaban, se quita, la majala. Recibe. ¡Ah!

0: palabras de vida eterna.
1: Gloria al Señor. Efesios 6 del 10 en adelante dice así la Biblia: por lo demás, hermanos míos, fortaleceos en el Señor y en el poder de su fuerza. Vestíos de toda la armadura de Dios para que podáis estar firmes contra las acechanzas del diablo. Porque no tenemos lucha contra sangre y carne, sino contra principados, contra potestades, contra los gobernadores de las tinieblas de este siglo, contra huestes espirituales de maldad en las regiones celestes. Por tanto, tomad toda la

0: armadura de Dios para que podáis resistir en el día malo y habiendo acabado todo, estar firmes. Estad pues firmes, ¿qué dice? Tomad el escudo de la fe con que podáis apagar todos los dardos de fuego del maligno y tomad el yelmo de la salvación y la espada del Espíritu que es la palabra de Dios. Gloria a Dios. Verso 13, todos juntos. Por tanto, tomad toda la armadura de Dios para que podáis resistir en el día malo. Amén. Padre eterno, te pido, Señor, que tú me puedas ayudar a predicar tu palabra. Gracias, Dios, por tu bendición, por tu ayuda. Gracias, Dios mío, por darnos la oportunidad de podernos congregar, reunir. Señor, dame la ayuda, dame la habilidad para compartir el mensaje. Necesito de ti, necesito de tu gracia, necesito de tu presencia. Ayúdame, ayúdame, Dios, a predicar tu palabra, Señor, con esa bendición que se requiere de todo predicador, Señor. Dame fe, Señor. Dame entusiasmo, dame unción. Tu mano sea sobre mi vida. Tu Espíritu Santo sobre nosotros para predicar, Señor, con esa unción tuya. Bendice la vida de la iglesia, de tu pueblo, de los hermanos de radio, de todos nosotros. Sana a los enfermos. Levanta a los caídos, Señor. Reprenda, Señor, toda fuerza del enemigo. En el nombre de Jesús y el pueblo de Dios dice un fuerte amén. Le damos palmas de alabanza a nuestro Dios, hermanos, por favor. Déselo fuerte, si se lo va a dar, déselo fuerte al Señor. Gloria a Dios. Tome su lugar un momento, hermanos, por favor. Hoy vamos a hablar el tema, la batalla de la fe, la batalla de la fe. Hemos leído el pasaje que habla el apóstol Pablo a la iglesia de Éfeso. Acuérdese que Pablo es el apóstol, el hombre que Dios transformó, que era un hombre llamado Saulo, lo transforma en un hombre hermano de Dios, un apóstol, un predicador al pueblo gentil. Y él escribe este mensaje a una iglesia que se encuentra en Éfeso. Y habla sobre la importancia de la armadura de Dios y de la realidad, hermano, del conflicto espiritual que viven los creyentes en el mundo. Hoy tenemos que también comprender, por ejemplo, ha existido ocasiones que la gente me ha dicho: pastor, la guerra espiritual es verdadera, es genuina, está bien pronunciar esa palabra, porque la gente llega... hay personas que han, hermano, sobredimensionado sobre la guerra espiritual y todo lo que ellos hablan es guerra espiritual. Pero la guerra espiritual es una realidad. Tenemos una lucha, un conflicto espiritual. Bíblicamente es la batalla de la fe. Es la guerra espiritual, la guerra que libra todo cristiano, que libra todo creyente, que tiene toda iglesia, porque Dios tiene un enemigo. El diablo, que el Señor lo reprenda. Y ese enemigo, hermano, ese enemigo de Dios, odia a Dios y todo lo que tenga que ver y relacionarse con Dios. La iglesia, el cristiano, usted, la Biblia, el que ora, el que ayuna, el que le alaba, el que viene al culto. Es una guerra, hermano, una guerra real, hermano, es una lucha constante. Esta lucha no termina cuando la gente se bautiza en agua. Esta lucha no termina, hermano, cuando la gente recibe un don. Cuando recibe un liderazgo, cuando recibe un llamado, cuando recibe el bautismo del Espíritu Santo, cuando da su primer sermón. Esta guerra no termina, hermano, en algún momento de nuestro caminar cristiano, sino que esta guerra es hasta el final, hasta que Cristo nos llame a su presencia. ¿Por qué lo digo? Porque Pablo lo dijo, hermano, según de Timoteo 4:7, que dijo: he peleado la buena batalla, he acabado la carrera y he guardado la fe. ¿Qué está diciendo ahí? Ese pasaje de 2 Timoteo 4:7 es la última carta de Pablo. Es el último libro de Pablo. Eso es el último escrito del apóstol Pablo. Porque él está a punto de dar su vida como un mártir, como un servidor del Señor. Él va a ser decapitado. Y él dice: hasta este momento he peleado yo la buena batalla. Amén, hermanos. Pero tengamos cuidado, hermano, de ir a los excesos, a romper, ¿cómo le puedo decir? A traspasar los límites, porque hay gente que todo tiene que ver con guerra espiritual. O sea, si ven pájaros negros, dicen el diablo, ahí va. Tenga cuidado con esas cosas. Amén. Que rayen lo absurdo, en lo inmaduro, en lo que no es de Dios. Eso no es de Dios. Y también, hermano, como mucha gente enseña, dice: vamos a quebrar maldiciones, vamos a hacer hoy vamos a hacer guerra. No es así como mucha gente lo habla. Incluso hay Biblias, yo las he visto en las librerías cristianas, donde dicen Biblias, y es una Biblia lo que contiene la palabra de Dios, pero que dice para la guerra espiritual, y te da, no sé, nunca la he leído, nunca la he visto, pero creo que da oraciones para cómo guerrear. Dice, bueno, ¿qué dice la Biblia? La Biblia dice: cuando tú ve a tu aposento y ora a tu padre, y ten cuidado con las vanas repeticiones, porque a Dios no le asombra las repeticiones ni la palabrería, sino la oración genuina y sincera. Eso es lo que hay que hacer, hermano. Orar. O yo le escribo una oración de cómo guerrear. No. El Señor nos enseñó a orar. El Señor nos dice: todo lo que pidas al Padre en mi nombre, yo lo voy a hacer. Amén, hermano. El que pide, recibe. El que busca, y al que llama, se le abrirá. Pero el que se acerca a Dios, acérquese con fe, creyendo que el Señor es galardonador de los que le buscan. Amén, hermano. Pero pida, no dudando nada. O sea, Dios que pide, fe. Amén. Hay que orar con fe. Así que tengamos cuidado. Pero la guerra espiritual, si nosotros decimos no existe la guerra espiritual, nos estaríamos equivocando, porque sí existe una guerra. Nada más que a veces le ponen nombres así impactantes, porque hay gente que, como le digo, sobredimensiona eso. Pero la palabra bíblica es la batalla de la fe. Los cristianos libramos una batalla. Bendito sea el nombre del Señor. Y en esta guerra, hermano, en esta batalla, en este conflicto, tenemos que prestar atención. No debemos ignorar lo que la palabra del Señor dice. Porque mire, ¿quién es nuestro enemigo? Todos sabemos que es Satanás. Segunda de Corintios 2:11, ¿qué dice la escritura? Para que Satanás, ¿no qué? No gane ventaja alguna. ¿Sobre quiénes? ¿Sobre el mundo? Sobre nosotros. Porque el mundo no tiene una guerra sobre el diablo no tiene una guerra sobre el mundo, sino que el diablo tiene una guerra sobre nosotros. Y él es un buen estratega, hermano. Él es astuto, ¿me entiende? Él es sigiloso, él es pensante, que el Señor lo reprenda. ¿Usted cree que él hizo caer a Adán y a Eva de la nada? No, hermano, fue pensante, lo pensó, lo tramó, lo ideó, lo imaginó, lo creó y los hizo caer. Bendito sea el Señor. O sea, hay que tener cuidado, hermano. La iglesia tiene que tener cuidado. No venimos de paseo al culto, hermano. No venimos de paseo al cristianismo. Cuando la Biblia dice que Él nos sacó de las tinieblas a la luz, Él está hablando literalmente de unas tinieblas. Nos trajo a la luz. Pero la gente puede volver a las tinieblas. La gente puede volver al mal. La Biblia dice que el Señor nos libertó, y cuando dice libertó, Él está diciendo: te hice libre, te rompí las cadenas, te desaté esas ataduras que tenías sobre tu vida. ¿Cuántos alaban al Señor, hermano? Por eso hoy estamos con libertad. Hace 20 años, ¿quién podía levantar las manos, hermano, en una cantina, en el pecado? ¿Quién de nosotros? Bendito sea el Señor. ¿Quién de nosotros, hermano, hace 20 años, cuando quizás estábamos en la adolescencia, en la juventud, pensábamos que nosotros íbamos a adorar a Dios? Si nuestra mente era una mente pecaminosa, era una mente, hermano, de placer, de cosas del mundo. Pero hoy estamos en la casa de Dios, buscando la verdad, amando la verdad, sirviendo la verdad. Por la verdad somos libres, alabados sea el Señor. Dele palmas de alabanza al Señor. Pero Pablo, el mismo Pablo que habla a Éfeso, es el mismo Pablo que le habla a la iglesia de Corinto, y le dice: para que el diablo, Satanás, el enemigo, no gane ventaja alguna sobre nosotros. Pablo se cuenta en la lucha, en la guerra, porque ser apóstol como Pablo no, hermano, lo excluía de la guerra. Él no está diciendo: ustedes cuídense. Él no está diciendo ustedes que son de menos fe, ustedes que quizá no tienen un llamado como el mío. No, Él decía todos nosotros. El diablo quiere sacarnos un pie adelante a nosotros. No importa quién sea usted. No importa que sea el pastor, que sea el hermano, el nuevo. Él no tiene piedad. Él quiere sacar ventaja. ¿De qué, pastor? De todo. Si Él puede golpear tu matrimonio, lo va a golpear. Si Él puede golpear tus hijos, los va a golpear. Si Él puede golpear tu economía, la va a golpear. Si Él te puede sacar de la iglesia, te va a sacar. Él no tiene misericordia. Que el Señor nos cubra, nos cuide, nos guarde, nos proteja. El cerco de Dios sea sobre nuestra vida. Y Jesús en la oración dijo: líbranos del mal. No permitas que entremos en tentación, Señor, mas líbranos del mal. Y Jesús le dijo a Pedro: pero yo rogaré al Padre por ti, para que tu fe no falte. Que el Señor nos cubra y ponga un cerco de fuego sobre nuestras vidas. Por eso usted cada mañana, usted cada noche, Dios cúbrenos, Dios cuídanos, Dios guárdanos. Aleluya, gloria a Dios. Trae manos para darle palmas de alabanza, hermanos. Y fíjese, hermano, es interesante lo que dice Pablo, porque dice: pues no ignoramos sus maquinaciones. Él dice: yo no las ignoro, no las ignoramos. Y cuando él está hablando a la iglesia de Corinto, le está diciendo: no ignoramos, me incluyo, dice Pablo, no ignoro, como ustedes tampoco, porque Pablo era el maestro de Corinto. No ignora, ustedes saben. No ignoramos que él trama cosas, que él trabaja, él maquina. Está construyendo, está creando, está pensando, hermano, cómo hacer dañar al creyente. Porque Pablo, hermano, sabía la manera que él trabajaba, que él planeaba para dañar al cristiano, para dañar, hermano, la iglesia, para dañar a los creyentes. Por eso nosotros también tenemos que estar listos. Tenemos que estar, hermano, avisados, no ignorando las estrategias del enemigo, hermano, sino que conozcamos, no ignorantes. No ignorantes, hermano. Gente que ignora muchas cosas básicas. Básicas. Hay que tener mucho cuidado, hermano. Porque el enemigo es muy astuto y tenemos que saber cómo procedemos, cómo nos manejamos. ¿Cómo se maneja usted ante un conflicto matrimonial? Porque el enemigo va a querer meter, hermano, cizaña, va a querer meter una bomba en su matrimonio. Hay que saber cómo es. No puede decir: sí, ya, mejor ya no, mejor ya no, que mejor ya no estamos juntos. Es que es una maquinación satánica. El diablo está creando un problema, hermano. ¿Cuánta gente por un problema deja, hermano, una raíz de amargura? ¿Cuántos hijos no pueden hablar a sus padres? Por algo que se creó un conflicto. El diablo, que el Señor lo reprenda. Hay cosas, hermano, que realmente, hermano, hay que decir: ¿sabes qué? Démosle vuelta a la página y sigamos para adelante. Perdonar, olvidar en el nombre de Jesús. Pero si usted no, usted de un problema quiere hacer un pozo, pues se va a quedar en el pozo. Y porque el diablo tramó y dijo: de aquí ya no sale. Entonces hay que saber, no ignoramos la maquinación. Tú tienes que entender que hay un enemigo que quiere dañar tu vida. Tienes que entenderlo desde esta perspectiva. De aquí en adelante hay un enemigo que no me quiere con Cristo. Hay un enemigo que no me quiere que yo sea salvo. Hay un enemigo que no quiere mi hogar. Hay un enemigo que no quiere mi familia. Hay un enemigo. Lo tienes que entender de esa manera, para que cuando tú sientas el deseo de abandonar la fe, tú digas: esto no proviene de Dios, esto proviene de la maquinación satánica, a la cual yo tengo que estar preparado para poder luchar contra eso, porque viene de parte de la maquinación del enemigo. Que él te muestra el decir: ah, ya no voy al culto. Sí, pero no te muestra de lo que hay detrás del telón: la miseria, la muerte, el dolor, el fracaso. Démonos un tiempo. Y hay cristianos que dicen: bueno, ok, démonos un tiempo. Y ese tiempo se convierte después en adulterio, en tristeza para los hijos. El tiempo. ¿Cómo, hermano? Gloria a Dios. No ignoramos. Bueno, ellos no ignoraban. Nosotros debemos también no ignorar. Y si ignoramos, bueno, conozcamos que hay un enemigo, hermano, que trata de dañarnos. Porque a veces el enemigo sí entra, hermano, se infiltra y nos daña, nos afecta, hermano, nuestra vida. Me acordaba de esta parábola cuando habla de Mateo 13:25. Y solamente agarré este versículo que dice: pero mientras dormían los hombres, vino su enemigo y sembró cizaña entre el trigo y se fue. Fíjese, hermano. O sea, ¿qué hace el enemigo? Hay un enemigo que si no cuidamos nuestra viña, nuestro campo, nos siembra cizaña. O sea, hay que entender que puede estar muy bonito el trigo, se ha sembrado, se ha trabajado, está todo en paz. Pero si nos dormimos, ignoramos, el enemigo de repente entra. Y la Biblia, la parábola usa la palabra enemigo, entró y sembró cizaña. Y después dicen: ¿pero por qué cizaña entre el trigo? Y dicen: porque un enemigo vino. No hay que ignorar eso, hermano. Hay que saber que hay un enemigo. Así actúa el enemigo, siembra el mal, daña, ataca y desea que lo ignoremos. El enemigo de nuestras almas no debe ser subestimado. ¿Qué es ser subestimado? No debe ser tomado en poco. No lo subestime. No diga: no, no pasa nada. No lo subestime. Voy a ir a tal parte, no es algo muy de Dios, pero no pasa nada. No lo subestime. Bendito sea el Señor. No juguemos con Dios. Una vez yo leí una historia, no sé qué tan real sea, no sé qué tan real sea. Yo creo que es real, porque estaba en una historia de, ¿cómo se puede decir eso? De ayudas de predicaciones, y hace tiempo hablaba sobre la indiferencia a Dios, y decía esta historia que una joven, sus padres cristianos, creyentes, la muchacha estaba rebelde, terca, en que quería ir con unos amigos, salir con unos amigos de viaje. Sus papás se negaban, decían: no, hija, no salgas, no vayas, no quiero darte el permiso, no siento, porque iba a ir con unos amigos del mundo, amigas, se iban a juntar, iban a subir un carro, iban a hacer un viaje. Y entonces los padres le dicen no, y bueno, fue tanto la terquedad. Los padres cedieron el permiso y la muchacha fue y dice que los padres le dijeron: bueno, que Dios vaya contigo. Y en zona de burla, los muchachos dijeron: bueno, si quiere ir en la cajuela, que vaya, porque no cabe más en nosotros, no hay lugar más para él. Y dijeron en zona de burla: ah, sí, que se vaya en la cajuela, que Dios vaya contigo, sí, que vaya en la cajuela. Tuvieron un accidente, todo, amado hermano, toda la gente, hermano, perdió la vida. Solamente lo que quedó intacto, la cajuela, pues ahí va Dios, hermano. La gente subestima al enemigo. Él dice: no pasa nada, me burlo de Dios, ignoro a Dios, soy indiferente con Dios, a mí no me va a pasar. Entonces no debemos subestimar, tomar en poco, amados hermanos, el trabajo del enemigo, hermano, porque la Biblia dice que él viene a matar, hurtar y destruir. ¿Quién lo dijo? Jesús. Juan 10:10. El enemigo, el Señor le dice, el ladrón. Dice: no viene sino para hurtar y matar y destruir. Yo he venido para que tengan vida y la tengan en abundancia. Pero él dice, el enemigo, él viene para devorar, para destruirte. Entonces, si tú sabes de una persona que es malo, que solamente se dedica al robo, tú te cuidas. Si tú sabes, hermano, que en la colonia hay muchos robos, dice, porque la gente empieza a decir así: no, están robando en la colonia, que le robaron a fulana ayer, que en la mañana se metieron no sé a dónde. Y entonces, ¿qué haces tú? Tú estás preparado. O sea, tú dices: hay que cerrar bien, hay que guardar todo, no sé, cierra bien el carro, etcétera. Te cuidas porque sabes que alrededor hay un ladrón, hay alguien que quiere hurtar, que quiere entrar a tu casa. Estás más, no sé, despierto. Ventanas cerradas, incluso hay gente que dice hay que poner protectores, y pone protectores porque está cuidando algo que es importante para usted, pero también porque entiende que hay alguien allá afuera que es malvado. Bueno, Dios nos dice, él viene para matar, hurtar y destruir. Entonces no puede ser tomado en poco, hermanos. Debemos de nosotros, hermanos, saber que hay un enemigo de nuestra vida. Como dice Primera de Pedro capítulo 5 verso 8, dice una versión distinta: estén alerta, cuídense de su gran enemigo. Mire, una Biblia dice así: cuídense de su gran enemigo, el diablo. porque anda al acecho como un león rugiente, buscando a quien devorar. Primera de Pedro 5:8. La versión 60 dice: sed pues sobrios y velad, porque vuestro adversario, el diablo, anda como león rugiente buscando a quien devorar. Pero esta versión dice: estén alerta y cuídense de su gran enemigo. Y dice: el diablo, un gran enemigo de nuestra vida. ¿Sabe, hermano? Porque nuestro enemigo no es el esposo. Gracias, hermanas, por ese amén. Entonces, todo iba bien, dice pastora. Eso lo dudo. Su enemigo no es su esposa, hermano. No. Su enemigo no es su hijo. Su enemigo no es su papá. Su enemiga no es su mamá. Ellos son sus aliados. Ellos son sus aliados. Gloria a Dios. Es su aliada. Es su aliado. El hermano de la iglesia no es su enemigo. El pastor no es su enemigo. Cuando el Señor le siembra eso, el diablo es el que lo pone, hermano. No es el Señor, el pastor. No. Ellos, ¿por qué digo esto? ¿Por qué, pastor? ¿Por qué mi vecino no es? ¿Por qué el que maneja no es mi enemigo? ¿Por qué? Porque la Biblia dice que nuestra lucha no es contra sangre y carne. No es. No es el maestro de la escuela. El enemigo, hermano, es el diablo. Es Satanás. Entonces nosotros tenemos que tener cuidado y entenderlo desde esa perspectiva. Porque a veces nosotros, en vez de darle guerra al diablo, se la damos al esposo. A la esposa. ¿Y qué pasa? Pues nada más estás agarrando a mazazos el matrimonio. O a los hijos. Tú te das cuenta y estás guerreando con tus hijos. En vez de guerrear contra el diablo, guerreas contra tus hijos. Peleas más con tu hijo que lo que pasa es en oración por él. Y termina llorando la mamá porque el hijo no sé qué, o la hija no sé qué, o el papá no sé qué. Termina llorando, pero en el altar no llora. No derrama lágrimas. No, hermano, lucha aquí en el altar. Y no hablo solo de este altar, hablo del altar de usted en su casa. Entonces, a veces estamos equivocados porque no identificamos. Porque ignoramos, hermano. El diablo, como lo hemos dicho muchas veces, nos pone ahí, hermano, una bomba y él se va. Él dice: ahí nos vemos. Se va y él ya nos dejó un problemota dentro de la casa. Donde comemos, donde descansamos, donde adoramos, donde están las Biblias. Y peleamos con la persona que nos plancha, que nos da el alimento, que nos da cariño, que nos da amor. Peleamos con el esposo que sale a trabajar y trae dinerito a la casa para pagar la luz del clima. Y peleamos en esa casa. Ofendemos a nuestros padres. Le decimos maldiciones a nuestros padres. A los padres que nos cuidaron, que velaron por nosotros.
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0: Engrandécete, oh Jehová, en tu poder, cantaremos y alabaremos tu poderío. Señor Jesús, Padre Celestial, te adoramos, te exaltamos y glorificamos tu santo y su bendito nombre, porque tú has sido bueno con cada uno de nosotros, Señor. En esta hora te pedimos, Señor, les bendiga este programa de vida, Jesucristo, de todo nuestro matrimonio, Señor. Bendiga, Señor, desde todas las personas que van a participar en este programa de vida, Señor. Todo lo escucho, Señor, todos los que necesitan de tu palabra, Padre. En esta hora, Señor, desde que damos, Señor, desde que todo lo que sigas consagrado a ti, Señor. Y a ti te damos la honra, la gloria, la alabanza y la oración en el nombre de Jesús. Amén y amén.
1: Dios te bendiga, dice la palabra de Dios en Marcos 10:9. Por tanto, lo que Dios juntó, no lo separe el hombre. Dios te bendiga hoy domingo, 9 de agosto del año de gracia 2026. Estamos en tu programa radial, Jesucristo restaurando tu matrimonio, un programa más del Ministerio Manzana de Oro que corresponde al área 4, que se transmite todos los domingos a partir de las 9:30 de la noche. De 9:30 a 10 de la noche, transmitiendo en vivo a través de la frecuencia de Radio Esperanza en el 1140 de tu radio en amplitud modulada desde Monterrey, Nuevo León, México. Te saluda tu servidor, José Guadalupe Valdés, mi esposa Carmen López, que atiende el número celular 81-14-71-01-37, y los jóvenes Josías y Abigail Valdés López, intercediendo en oración delante del Señor, porque estamos declarando la preciosa palabra del Señor. Por tanto, lo que Dios juntó, no lo separe el hombre. Así que Dios te bendiga y donde te encuentres, Dios bendiga a tu casa, a tu familia, Dios bendiga a tu matrimonio, porque sabemos que el Señor tiene misericordia de cada uno de nosotros. El Señor renueva sus misericordias cada mañana y el Señor está pendiente de nosotros, dice la palabra de Dios en Mateo 11:28. Venid a mí todos los que estéis trabajados y cargados y yo os haré descansar. Llevad mi yugo sobre vosotros y aprended de mí, que soy manso y humilde de corazón, y hallaréis descanso para vuestras almas, porque mi yugo es fácil y ligera mi carga. Bendito sea el Señor, porque es la invitación que nos hace en esta hora. Que vayamos a Él todos los que están cansados y cargados, porque Él nos va a hacer descansar. Bendito sea el Señor. Glorioso es nuestro Señor, siempre Él tiene cuidado de nosotros. Nunca nos ha descuidado, siempre está al pendiente de su creación, porque Él sustenta su creación con poder y con autoridad. Teléfono que estamos poniendo a tu disposición, 81-14-71-01-37. Si tienes necesidad que te apoyemos en oración, pues lo haremos con todo gusto, porque sabemos que el Señor responderá con tremendas señales, maravillas y prodigios. Milagroso es el Señor, de mucho poder, a su nombre la gloria. Así que llámanos o escríbenos mensaje de texto o mensaje por WhatsApp, porque estamos declarando la preciosa palabra del Señor en favor de tu vida, de tu familia, de tu casa, de tu matrimonio. Bendito sea el Señor, porque Él guardará tu vida, porque Él pondrá paz en tu corazón. Dice la palabra de Dios, no me elegisteis vosotros a mí, sino que yo os elegí a vosotros y os he puesto para que vayáis y llevéis mucho fruto. Y vuestro fruto permanezca, para que todo lo que pidiereis al Padre en mi nombre, Él os lo dé. Juan 15:16. Bendito sea el Señor. Si permanecéis en mí y mis palabras permanecen en vosotros, pedid todo lo que queréis y os será hecho. Juan 15:7. Bendito sea el Señor, porque ciertamente Él nos promete que si su palabra permanece en nosotros, pues la palabra del Señor no volverá vacía. El Señor hará todo aquello para lo cual Dios la envía. El Señor nos enviará bendición. Cuando nosotros permanecemos en la palabra del Señor y conocemos que el Señor Dios omnipotente y sabio es el que toma las decisiones, el que nos bendice, el que tiene control de todas las cosas, el que derrama su amor y su misericordia, el que nos corrige cuando es necesario, el que nos disciplina como el Padre disciplina a sus hijos. Bendito sea el Señor, porque Él tiene cuidado de nosotros. Glorioso es nuestro Señor y de mucho poder. Glorioso es nuestro Padre celestial. Dice, y Jesús les dijo, por vuestra poca fe, porque de cierto os digo que si tuviereis fe como un grano de mostaza, diréis a este monte, pásate de aquí allá y se pasará, y nada os será imposible. Así que la palabra de Dios nos alumbra, la palabra de Dios resplandece en nuestras vidas, nos enseña acerca del amor, del propósito que Dios tiene para con nosotros. Bendito sea nuestro Señor, porque dice la palabra en el Salmo 59:16, pero yo cantaré de tu poder y alabaré de mañana tu misericordia, porque has sido mi amparo y refugio en el día de mi angustia. fortaleza mía, a ti cantaré, porque eres, oh Dios, mi refugio, el Dios de mi misericordia. Así que glorioso es nuestro Señor. Él tiene cuidado de nosotros, Él tiene misericordia de nosotros día con día. El Señor tiene el poder y la autoridad para librarnos de toda cosa que haya en contra de nosotros. Bendito sea el Señor, porque en Él está nuestra esperanza, en Él está nuestro refugio, dice Isaías 31:5, como las aves que vuelan, así amparará Jehová de los ejércitos a Jerusalén, amparando, librando, perseverando y salvando. Bendito sea el Señor, a su nombre la gloria, porque Él es nuestro amparo y fortaleza, nuestro pronto auxilio en las tribulaciones. Por tanto, no temeremos, aunque la tierra sea removida y se traspasen los montes al corazón del mar, aunque bramen y se turben sus aguas y tiemblen los montes a causa de su gruesa. Estaremos confiados en el Señor, nuestra confianza está puesta en Él. Cuán preciosa, oh Dios, es tu misericordia. Por eso los hijos de los hombres se amparan bajo la sombra de tus alas. Serán completamente saciados de la grosura de tu casa, y tú los avivarás del torrente de tus delicias. Amén. Bendito sea el Señor. Glorioso es nuestro Dios. Busque al Señor, acérquese a Él, pídale con fe, no dudando nada, porque el Señor Dios omnipotente se agrada de la fe que hay en su corazón, en su vida. Bendito sea el Señor. Jesucristo, restaurando tu matrimonio, somos un ministerio de intercesión por los matrimonios y por las familias. Estamos orando, estamos clamando para que el Señor bendiga los matrimonios, para que el Señor restaure los matrimonios, para que el Señor bendiga a las familias completas, para que el Señor bendiga a los padres y a los hijos. Bendito sea el Señor, porque Él tiene cuidado de su creación, a su nombre la gloria. Teléfono que nos puedes llamar en este momento, 8114-7101-37, para la gloria del Señor, porque estaremos clamando al Padre en el nombre de nuestro Señor y Salvador Jesucristo. Le voy a dar también el teléfono de la hermana pastora Teresa Valle. El teléfono es 81-83-90-55-16. Llámenle a la hermana pastora Teresa Valle, le va a dar información de cada uno de los ministerios de Manzana de Oro. Bendito sea el Señor. O escríbale correo electrónico a la siguiente dirección: manzanadeoro@hotmail.com. Entonces, de nuevo, el teléfono que estamos poniendo a tu disposición, 81-14-7101-37. Pues vamos a ir a la preciosa palabra del Señor a considerarla. Bendito sea el Señor. Esta se encuentra en el Evangelio de Lucas, capítulo número 6, versículos del 43 en adelante. Dice la preciosa palabra del Señor: en el nombre del Padre, del Hijo y del Espíritu Santo. No es buen árbol el que da malos frutos, ni árbol malo el que da buen fruto, porque cada árbol se conoce por su fruto, pues no se cosechan higos de los espinos, ni de las zarzas se vendimian uvas. El hombre bueno, del buen tesoro de su corazón saca lo bueno, y el hombre malo, del mal tesoro de su corazón saca lo malo, porque de la abundancia del corazón habla la boca. ¿Por qué me llamáis Señor, Señor, y no hacéis lo que yo digo? Todo aquel que viene a mí y oye mis palabras y las hace, os indicaré a quién es semejante. Semejante es al hombre que al edificar una casa, cavó y ahondó y puso el fundamento sobre la roca. Y cuando vino una inundación, el río dio con ímpetu contra aquella casa, pero no la pudo mover, porque estaba fundada sobre la roca. Mas el que oyó y no hizo semejante es el hombre que edificó su casa sobre tierra, sin fundamento, contra la cual el río dio con ímpetu, y luego cayó, y fue grande la ruina de aquella casa. Bendito sea el Señor. Hoy el Señor nos pone en nuestra vida para que consideremos acerca de nosotros mismos qué fruto estamos dando delante del Señor, y nos pone como ejemplo el árbol. Dice: no es buen árbol el que da malos frutos. Si un árbol da malos frutos, pues es imposible que sea buen árbol, ni árbol malo el que da buen fruto, porque el que da buen fruto, pues tiene que ser un árbol bueno. Dios nos enseña a través de su creación de lo que también puede ser en la vida del hombre. Dice: porque cada árbol se conoce por su fruto, pues no se cosechan higos de los espinos, ni de las zarzas se vendimian uvas. Entonces nos pone a nosotros: el hombre bueno, del buen tesoro de su corazón saca lo bueno. Y aquí nos tenemos que detener, hacer un alto para considerarnos a nosotros mismos delante del Señor. Y si nuestra conciencia nos acusa de pecado, tenemos que ir delante del Señor. Porque ¿qué frutos estamos dando? ¿Qué frutos hay en nuestra vida conforme a la palabra de Dios? ¿Cuáles son los frutos del Espíritu que estamos nosotros dando y que agradan a Dios? Porque Dios va a buscar frutos en nosotros. Y si no hay buen fruto, si no hay frutos buenos, dando nosotros buenos frutos, entonces encontrará el Señor que somos malos. Si usted y yo no estamos dando los frutos del Espíritu, que es el amor, el gozo, la paz, la paciencia, la benignidad, la bondad, la fe, la mansedumbre, la templanza. En esta lista de frutos de los cuales Dios nos da para que nosotros veamos que tenemos que empezar a dar, empezamos a producir nuestra vida. Y no es porque nosotros pues los estemos produciendo por nuestra voluntad, sino que Dios ya nos cambió y nos transformó. Quitó de nosotros toda culpa y toda maldición del pecado para que nosotros pudiésemos dar buenos frutos y pudiésemos caminar en las buenas obras que Dios puso para que andemos en ellas. Si usted no se agrada de las buenas obras y no está dando estos frutos, entonces quiere decir que usted no ha nacido de nuevo, que la luz de Cristo no ha venido a su vida, que usted no ha sido cambiado completamente de su corazón, que no ha nacido de nuevo conforme a la escritura de la palabra en el Evangelio según San Juan, porque el que no naciere de nuevo, dice la palabra de Dios que tenemos nosotros que nacer de nuevo. ¿Y cómo es eso de nacer de nuevo? Para poder dar los frutos del Espíritu tenemos que nacer del agua y del Espíritu. Bendito sea el Señor. No tenemos que volver a nacer otra vez del vientre de nuestra madre, porque estaríamos volviendo, aparte que es antinatural, estaríamos repitiendo el mismo proceso del nacimiento en la carne, el nacimiento del hombre que está viviendo en esta tierra, conforme a sus deseos, conforme a los propósitos, porque ciertamente aunque nacemos inocentes, conforme vamos creciendo, vamos tomando conciencia y vamos tomando conocimiento de lo bueno y de lo malo, vamos tomando conocimiento del bien y del mal, y sabe que Dios nos dio el poder de elegir, nos dio el libre albedrío para que nosotros podamos caminar como seres vivientes en esta tierra, pero el hombre se perdió a causa de la desobediencia, queriendo seguir sus propios caminos, queriendo desprenderse del amor, del poder, de la gracia, de la misericordia de Dios, siguiendo su voluntad, rebelándose contra Dios y con todos los preceptos que Dios puso para que nosotros viviésemos en esta tierra con la bendición. Y a causa de esa maldición, a causa de esa forma de vida, a causa de esa decisión equivocada, el hombre perdió el rumbo, se perdió completamente y perdió la vida eterna, completamente despreció la voluntad y la bendición que Dios tenía. Esa cobertura, esa gracia y esa misericordia, esa comunión, esa convivencia cotidiana, el hombre la perdió completamente. Y como el hombre está formado a imagen y semejanza de Dios, espíritu, alma y cuerpo, el hombre está buscando cosas espirituales, pero las encuentra en fuentes equivocadas, buscando la paz, buscando la solución de sus problemas, se abarata completamente en sus creencias y pone su confianza en cosas que el hombre mismo creó, en cosas creadas, en cosas hechas por el hombre, en hechicerías, en cosas hechas por el hombre en las cuales queda completamente sujeto a esa forma de vida. Hoy el Señor le está llamando para que usted despierte, para que usted vuelva en sí, para que usted vuelva al camino y empiece a usted a añorar, dar buenos frutos en su corazón, porque usted podrá decir, es que yo soy bueno, yo sigo el camino de bien, pero en su corazón todavía está la maldad, porque hay pensamientos malos, hay obras malas, hay cosas que usted ha hecho de las cuales se avergüenza y de las cuales ha escondido, de las cuales usted está en lo secreto, ahí guardando cosas que no son agradables ni para usted ni para su familia, mucho menos para Dios. pero sabe que usted podrá engañarse a usted mismo, engañar a su familia, engañar su entendimiento, pero a Dios no lo puede engañar porque Dios mira su corazón y Dios está viendo los frutos que usted está dando. Probablemente usted dé un fruto por un tiempo, pero tarde que temprano vuelve a esas malas obras, a esas obras de la carne, en las cuales no hay bendición, en las cuales Dios se desagrada de ellas, por las cuales viene el juicio de Dios al hombre, por las cuales el Señor trae juicio para la humanidad, porque si la humanidad no se arrepiente de esa forma de vida, entonces estará perdida irremediablemente. Hoy el Señor le da la alternativa para que usted tome la decisión correcta. ¿Qué decisión va a tomar usted delante de Dios y, en su presencia, en su conocimiento, de lo que usted conoce de Dios, de lo que usted va a hacer con su vida? ¿Qué va a pasar con su alma cuando esa alma se desprenda de su cuerpo, cuando el tiempo de vida culmine, cuando el espíritu sea recogido y el alma? Dice la palabra de Dios que el alma sufre porque el alma que pecare, esa morirá. Esa alma estará condenada a la muerte eterna, separación de Dios completamente, irremediablemente, porque no habrá una forma en que se componga esa situación. En vida es cuando podemos nosotros tomar esa decisión. Hoy usted puede decidir cuál es el camino que usted quiere seguir, cuáles son los frutos que usted quiere dar, pero quiero decirle que usted solo no va a poder dar esos frutos. Tiene usted que ser salvado de esa vana manera de vivir. Tiene que ser salvado y limpio completamente por la sangre preciosa del Cordero que quita el pecado del mundo. Quita el pecado de usted y de mí completamente cuando nos arrepentimos de esa forma de vida, de esa rebeldía, de esa forma de vida que desagrada a Dios. Usted y yo podemos aspirar a la vida eterna porque tenemos vida en Cristo, en Cristo Jesús. Tenemos vida eterna en Cristo Jesús. Hoy es el tiempo. Hoy es el tiempo en que el Espíritu Santo venga a su vida, en que la sangre preciosa del Cordero limpie su corazón, limpie completamente su vida y usted proceda al arrepentimiento y viva por toda la eternidad conforme a la palabra del Señor. Entonces el Espíritu Santo le estará capacitando para dar esos frutos del amor, el gozo y la paz, esa paciencia, esa benignidad, esa bondad que siempre debe de haber en su corazón, en el corazón del Hijo de Dios. Hoy es el tiempo en que usted proceda al arrepentimiento, en que usted venga al Cordero de Dios y le pida, sí, Señor, yo quiero dar esos buenos frutos, bendito sea el Señor. Dice la palabra de Dios en Mateo 12:23, hacer el árbol bueno y su fruto bueno, o hacer el árbol malo y su fruto malo, porque el fruto se conoce el árbol. Generación de víboras, le decía a los sacerdotes, a los hombres que sean religiosos en su tiempo, ¿cómo podéis hablar lo bueno siendo malos? Porque de la abundancia del corazón habla la boca. El hombre bueno del buen tesoro del corazón saca buenas cosas, y el hombre malo del mal tesoro saca malas cosas. Así que dígame usted, ¿qué quiere sacar de su corazón? ¿Qué quiere buscar usted de su vida para derramar sobre usted mismo y derramar sobre su familia? ¿Quiere seguir derramando esas obras de la carne sobre su casa, sobre su vida, trayendo maldición, trayendo muerte a su vida, a su familia? ¿O quiere dar los buenos frutos para su vida, para su familia, para su esposa, para su esposo, para sus hijos, para sus amigos y familiares, para sus compañeros de trabajo? Hoy es el tiempo en que el rumbo de su vida puede cambiar completamente. Dice la palabra de Dios en 2 de Juan 8. Mirad por vosotros mismos para que no perdáis el fruto de vuestro trabajo, sino que recibáis galardón completo. Cualquiera que se extravía y no persevera en la doctrina de Cristo, no tiene a Dios. El que persevera en la doctrina de Cristo, ese sí tiene al Padre y al Hijo. Así que en esta hora es el tiempo. Es el tiempo de que usted entregue su vida al Señor, porque no se engañe siendo religioso. Dice la palabra de Dios en Mateo 7:21. No todo el que me dice Señor, Señor, entrará en el reino de los cielos, sino el que hace la voluntad de mi Padre que está en los cielos. Muchos me dirán en aquel día, Señor, Señor, ¿no profetizamos en tu nombre, y en tu nombre echamos fuera demonios, y en tu nombre hicimos muchos milagros? Y entonces le declararé, nunca os conocí, apartaos de mí, hacedores de maldad. Así que considérese delante del Señor, que el Espíritu Santo le permita conocer qué frutos está dando delante del Señor. Considérese a través de la palabra y busque al Señor con todo su corazón, porque entonces usted será la sal de esta tierra. Dice, pero si la sal se desvaneciere, ¿con qué será salada? No sirve más para nada, sino para ser echada afuera y hollada por los hombres. Y luego nos dice en su palabra, vosotros sois la luz del mundo. Una ciudad asentada sobre un monte no se puede esconder, ni se enciende una luz y se pone debajo de un almud, sino sobre el candelero y alumbra a todos los que están en casa. Así alumbre vuestra luz delante de los hombres, para que vean vuestras buenas obras y glorifiquen a vuestro Padre que está en los cielos. Así que, ¿qué clase de luz quiere dar a su vida, a su familia, a sus semejantes? Hoy es el tiempo. Proceda al arrepentimiento y busque al Señor con todo su corazón. Proceda al arrepentimiento y acepte al Señor, porque hoy es el tiempo del arrepentimiento. Si usted quiere hacer esta oración de fe, dígale así al Señor: Dios, reconozco que soy pecador y mi pecado me aparta de ti, pues tú eres santo. Sé que necesito tu perdón. Hoy me arrepiento de mis pecados. Hoy los confieso delante de ti, pues tú puedes limpiar mi alma de toda maldad. Creo que Jesucristo derramó su sangre preciosa y murió por mí. Hoy dejo el pecado. Hoy invito a Cristo a venir a mi corazón y a mi vida y ser mi Señor y Salvador personal. Gracias por salvarme y por darme vida eterna. En el nombre de Jesús. Amén y amén. Bueno, si usted ha hecho esta oración de fe, usted ha pasado de muerte a vida. El Señor Jesucristo, Dios escribió su nombre en el libro de la vida. Busque al Señor, aprenda más acerca de Dios a través de la Santa Biblia. En la palabra de Dios viene la voluntad de Dios para usted. En el nombre de Jesús. Están llegando las peticiones. Concepción García da gracias a Dios por toda su misericordia para ella y su familia. En Salmo 145:9. Bueno es Jehová para con todos y sus misericordias sobre todas sus obras. Amén. Orad por la familia Alonso Guzmán para que Dios les guarde en su viaje de regreso a Monterrey. En Santiago 1:17 dice, toda buena dádiva y todo don perfecto desciende de lo alto del Padre de las Luces, en el cual no hay mudanza ni sombra de variación. Amén. Hilda Rada da gracias a Dios por su gran fidelidad y por su misericordia con que la ha guardado a ella y a su familia. En Salmo 103:2 dice, bendice alma mía Jehová, y no olvides ninguno de sus beneficios. Amén. Orar por Berta y por Adiel López para que el Señor les guarde en su viaje de regreso a Monterrey. En el Salmo 17:5, sustenta mis pasos en tus caminos para que mis pies no resbalen. Amén. Orar por Ismael Guzmán para que el Señor le bendiga en su viaje de trabajo. En Salmo 111:2, grandes son las obras de Jehová, buscadas por todos los que las quieren. Amén. Orar también por la familia Guzmán Aguilar para que el Señor les ayude a tramitar su visa. En el Salmo 34:15 dice, los ojos de Jehová están sobre los justos y atentos sus oídos al clamor de ellos. Rodrigo Arreola, Gustavo Torres y Gerardo Ruiz piden orar por un buen empleo. En Marcos 11:24, por tanto digo que todo lo que pedís orando, creed que lo recibiréis y os vendrá. Amén. Juana María Rodríguez, Lorena Rodríguez, Olivia y Josefina Ángeles Reyes piden orar por dirección y por protección. Jeremías 29:12. Entonces me invocaréis y vendréis y oraréis a mí y yo os oiré. Rebeca Lozano pide orar por sanidad de tos y gripe. En Mateo 8:7 dice, Jesús le dijo, yo iré, le sanaré. Amén. Orar por Benito Aguilar, por sanidad cerebral. En Santiago 5:15. Y la oración de fe salvará al enfermo y el Señor lo levantará. Y si hubiera cometido pecados, le serán perdonados. Amén. Norma Sánchez pide orar por sanidad de su garganta. Jeremías 37. Me lloré venir sanidad para ti y sanaré tus heridas, dice Jehová. Amén. Leo González pide orar por sanidad y por fortaleza. En Santiago 103:3. Él es quien perdona todas tus iniquidades, el que sana todas tus dolencias. Amén. Margarita Terán y Jonás Torres piden orar por un avivamiento espiritual. En Apocalipsis 7:17. porque el cordero que está en medio del trono los pastoreará y los guiará fuentes de aguas de vida, y Dios enjugará toda lágrima de los ojos de ellos. Amén. Se reporta Concepción García de Jesucristo restaurando tu matrimonio en el estado de Jalisco, que Dios le bendiga. Se reporta Hilda Rada del Batallón de Intercesión, que Dios le bendiga. Se reporta Guadalupe Ovalle de la Iglesia Manzana de Oro, que Dios le bendiga. Se reporta Almirada Obregón del Ejército, el despertar del teléfono, que Dios le bendiga. Padre mío y Dios mío, le damos gracias, mi Señor, porque usted es bueno. Sé, mi Señor, que usted escucha la oración de sus hijos, Señor. Usted derrama sanidad sobre sus vidas, derrama poder, derrama protección, Señor, bendito Dios. A todos aquellos que están clamando en esta hora, mi Señor, que su Santo Espíritu envíe, mi Señor, en esta hora su unción, Padre mío, de poder, de autoridad, mi Señor, trayendo bendición a sus vidas, mi Señor, sanando a los enfermos, mi Señor, trayendo con gozo y con paz, mi Señor, a aquellos que están fuera de la ciudad, mi Señor, y bendiciendo a las familias completas. En el nombre de Cristo Jesús, reciba la gloria por los siglos de los siglos, mi Señor. Amén y amén. Te invitamos para que escuche los programas radiales del Ministerio Manzana de Oro los lunes, los sábados y los domingos a las 9:30 de la noche. Dios te bendiga y te guarde.
2: Porque yo sé los pensamientos que tengo acerca de vosotros, dice Jehová, pensamientos de paz y no de mal para daros el fin que esperáis. Padre, hoy te damos gracias, Señor, por tu misericordia. Gracias, Señor, porque podemos creer que tú has estado haciendo milagros maravillosos y prodigios en la vida de cada uno de los radioescuchas. Gracias, Señor, porque podemos creer que tu voluntad es perfecta para nuestras vidas y porque podemos tener fe, Señor, en que sigues obrando. En tu nombre oramos y lo pedimos y consagramos que tu programa tiene. En el nombre de Jesús, amén.

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0: Muy buenas noches, gracias por estar con nosotros hoy 9 de agosto aquí en La Hora Nacional.
1: Vamos a platicar sobre el Día Internacional de los Pueblos Indígenas que se conmemora hoy. Esta fecha es para reconocer la riqueza cultural, lingüística y el legado de los pueblos originarios de México y del mundo.
0: Y por supuesto tendremos nuestra Hora Naime, La Hora del Corazón, donde la niña Miranda Juárez nos compartirá un saludo en alguna lengua originaria de nuestro país.
1: Conoceremos cómo la estrategia Atención a las Causas de la Violencia fortalece las oportunidades mediante actividades culturales, deportivas, educativas y comunitarias.
0: Como el Día Internacional de la Juventud se conmemora el próximo 12 de agosto, conoceremos la historia de Valentina. Ella es la ganadora más joven de la Medalla al Mérito Juvenil 2026 y creadora de El Espacio de Valentina, conversando con expertos.
1: Además, reconoceremos el logro del ciclista mexicano Isaac del Toro, que con apenas 22 años consiguió un histórico tercer lugar en el Tour de France, demostrando que nuestra juventud también brilla en el deporte.
0: En nuestros flashazos hablaremos del programa Fertilizantes para el Bienestar. Si trabajan en el campo o quieren conocer cómo tener este apoyo, quédense con nosotros. Empezamos.
1: Hoy les vamos a presentar música de la soprano Edith Ortiz, originaria de Oaxaca y hablante de la lengua mixteca. Su trayectoria la ha llevado a escenarios nacionales e internacionales muy importantes.

0: Cada 9 de agosto se conmemora el Día Internacional de los Pueblos Indígenas, una fecha para reconocer la diversidad cultural, los conocimientos ancestrales y la enorme aportación de los pueblos originarios.
1: México tiene una de las mayores riquezas lingüísticas y culturales del mundo. Conocer, respetar y preservar este patrimonio es una tarea que nos toca a todas y a todos. Vamos a ver y escuchar una cápsula sobre esta fecha.
0: Cada lengua indígena es una forma única de entender la historia, la naturaleza y la vida comunitaria. Precisamente para reconocer esta diversidad, este año se celebra la 10ª edición de la Feria de las Lenguas Indígenas Nacionales 2026, que por primera vez además va a tener como sede el estado de Durango.
1: Este cambio de sede también busca acercar la feria a las comunidades del norte del país y visibilizar la diversidad cultural de esa región. Como parte de las actividades, habrá un ciclo de cine dedicado a las miradas de los propios pueblos originarios. Y para conocer más, hoy nos acompaña Iris Villalpando, documentalista audiovisual yoreme, quien participa en este espacio cinematográfico. Iris, bienvenida a La Hora Nacional, qué gusto tenerte por acá.
2: Muchas gracias, cha.
0: Oye, 10 años ya de la feria, es un aniversario muy importante. ¿Qué significa estar cumpliendo una década entera?
2: Imagínese lo importante que es, porque en esta feria convergen muchas lenguas y todos los creadores conviven y comparten de qué es lo que se está haciendo en el norte, en el sur, en el centro. Y la importancia de que se esté realizando en Durango es por lo mismo, porque las lenguas del norte y del noroeste son menos visibilizadas. Hay más producción en la zona de Oaxaca, Chiapas, o sea, la zona sur. Entonces, por eso es la importancia de que se realice en Durango. Y ahí estamos felices compartiendo con las demás lenguas y me va a tocar participar allí y acompañarlos como realizadora audiovisual yoreme desde Sinaloa para compartir con los demás.
0: Y justo para ti como documentalista, ¿qué papel tiene el cine para tanto preservar como fortalecer y difundir una lengua indígena para las nuevas generaciones sobre todo y para personas de otras lenguas y de otras culturas?
2: Te voy a hablar desde mi experiencia. Sí. Yo empecé a hacer cine porque soy un hablante pasivo. Hay hablantes activos, hablantes pasivos. Los activos son los que se comunican, no tienen problemas, crecieron con la lengua. Los pasivos son los que, por desgracia, existe esta realidad en México y en los pueblos indígenas de que crecen los niños con el español, con un sistema ajeno pues a la cultura de los padres. Entonces, esa es la importancia. Porque este padecimiento, el que tengo yo lo llamo padecimiento porque duele no ser hablante y además en la misma comunidad a veces te juzgan porque te pronuncias que eres perteneciente a un pueblo originario pero no tienes la lengua, así como que estás incompleto así entre nosotros mismos, hay una cierta discriminación. Entonces, desde allí yo con ese dolor empecé a hacer realización documental pensando en conocer la lengua y también llevar la lengua que ahorita existe, que ahorita ha resistido todos estos años de indiferencia y de despojo, llevar al futuro esta lengua. Eso, por eso es importante para mí seguir documentando en nuestra lengua yoreme.
0: ¿Puedes compartir dónde podemos encontrar más información sobre la feria?
2: Creo que pueden encontrar esta información en las páginas oficiales del INALI, del Instituto Nacional de las Lenguas Indígenas.
0: ¿Y tus redes sociales?
2: Son Iris Villalpando y cada documental que he realizado tienen su propio canal en Facebook, en YouTube. Algunos están en lengua yoreme y otros están en español, pero yo creo, viendo la referencia a Iris Villalpando, van a encontrar lo que se ha creado.
1: Iris Villalpando, pues muchísimas gracias por visitarnos aquí en La Hora Nacional. Un gusto tenerte por acá.
2: Muchísimas gracias, encantada. Pensé que sería más difícil y estoy muy tranquila.
1: La sala de tu casa, la casa de todos los mexicanos aquí.
2: Muchísimas gracias.
0: Gracias a ti por venir y gracias a todas las personas que nos acompañan aquí cada domingo. Quédense con nosotros. Bueno, pues nos da muchísimo gusto darle la bienvenida una vez más a nuestra muy querida Miranda Juárez para una edición más de La Hora Naime. Miranda, ¿cómo estás? Qué gusto platicar contigo otra vez.
3: Maguiepe, un gusto igual, Leos.
0: Maguiepe, Miranda.
1: Oye, ¿y de qué nos vas a platicar hoy, Miranda?
3: Este tema es muy importante para mí porque es un día muy conmemorativo, que es el 9 de agosto.
1: ¿Qué se conmemora, Miranda?
3: Se conmemora el Día Internacional de las Lenguas Originarias.
1: Pues súper importante día.
3: Muy importante.
1: ¿Y cómo lo vamos a festejar?
3: Lo vamos a festejar con muchas culturas y también con una feria que se hará en Durango.
0: Ah, es una feria donde se da a conocer un poquito más sobre nuestras lenguas originarias.
3: Exacto.
0: Y hoy nos vas a presentar saludos en más de una lengua porque es un día especial, ¿no?
3: Nada más es una lengua.
0: Como ya estamos grandes, no nos aprendemos tan rápido y tan fácil las cosas, entonces mejor de una en una.
3: Pero también hay que expresarnos muy bien, porque los pueblos originarios nos enseñan la riqueza cultural que tenemos nosotros. Y más importante es porque ellos nos las dieron. Nos enseñan además a respetar la naturaleza, a respetar todas nuestras tradiciones.
0: Porque una lengua no nada más es un idioma, es una forma de conocer una cultura entera.
3: Exacto.
0: Sí, es súper importante.
1: ¿Y entonces, con qué vamos hoy?
3: Vamos con la lengua Jujmi, que es el chinanteco. Vamos a la cápsula. Adiós.
1: Vamos.
4: Hola, soy Owi, de la comunidad de Santiago Comaltepec, Islán de Juárez, Oaxaca.
5: ¿Saben que los pueblos originarios son muy importantes? Los enseñan a cuidar la tierra, los ríos y las aves. Por supuesto, los enseñan a hablar la lengua originaria. Hoy les quiero enseñar a saludar en Jujmi chinanteco. Repitan conmigo, yikaba. Otra vez, yikaba. Una vez más, yikaba. Hoy la hora nacional se convierte en Naime, tiempo del corazón.
0: Y hablando de nuestros pueblos originarios, vale la pena recordar que, aunque ya terminó la Guelaguetza 2026, esta gran fiesta de Oaxaca nos volvió a demostrar por qué es una de las celebraciones culturales más importantes de México.
1: Durante julio, miles de personas conocieron las expresiones de 16 culturas indígenas y del pueblo afromexicano. Fue una auténtica muestra de la riqueza y diversidad de nuestro país.
0: La Guelaguetza va mucho más allá de la música y la danza. Su nombre significa compartir y ayudar al otro. Y esto se refleja en las calendas, la gastronomía, las artesanías y las tradiciones oaxaqueñas que comparten con México y el mundo.
1: Este año, además, la diosa Xenteotl fue Enid Azucena Torres Agustiniano, representante del vínculo entre la tierra, la cultura y la identidad de Oaxaca.
0: La fiesta ya terminó, sí, pero nos deja una gran enseñanza, que nuestras raíces siguen vivas cuando las conocemos, las valoramos y las compartimos.
6: Flashazos del bienestar.
7: Fertilizantes para el bienestar. ¿Conoces el programa Fertilizantes para el bienestar? Este programa entrega fertilizantes gratuitos a productoras y productores de pequeña y mediana escala para fortalecer la producción de alimentos. Si quieres saber si eres beneficiario o conocer las fechas y centros de entrega en tu estado, consulta la información oficial en www.gob.mx/agricultura.
6: Flashazos del bienestar. Información para ti.
0: Hay iniciativas que buscan construir la paz desde otro lugar, no solo con acciones de seguridad, sino también fortaleciendo las comunidades y atendiendo las necesidades de las familias.
1: Un ejemplo es el Tianguis del Bienestar, que lleva gratuitamente ropa, calzado, telas, mochilas, platos, enseres domésticos, paraguas y otros artículos nuevos de primera necesidad a las comunidades que más lo requieren.
0: Tan solo en Guerrero ya se han hecho 17 jornadas en 16 municipios, beneficiando a más de 54,500 familias.
1: Y si lo vemos a nivel nacional, este programa ha llegado a 801 comunidades de Guerrero, Oaxaca, Puebla y Michoacán, donde se han distribuido más de 3,400,000 artículos para más de 400,000 personas.
0: Otra iniciativa es Sí al Desarme, Sí a la Paz, que busca que la población entregue de forma voluntaria y anónima las armas que tenga en casa a cambio de un apoyo económico.
1: El objetivo principal es prevenir accidentes y reducir los riesgos dentro de los hogares. Las armas se destruyen en el momento en que son entregadas.
0: Además, las niñas y los niños también pueden participar intercambiando juguetes bélicos por juguetes didácticos. Esto busca fomentar valores como el diálogo, la solidaridad y la cultura de paz.
1: En Guerrero, este programa ya recorrió 11 municipios donde se han retirado 165 armas de fuego, más de 5,000 cartuchos y 102 cargadores.
0: Y a nivel nacional, la ciudadanía ha entregado 11,738 armas, entre ellas 6,456 armas cortas, 3,422 armas largas y 1,860 granadas.
1: Estas son acciones que buscan que la paz también se construya desde la vida cotidiana, fortaleciendo el tejido social, promoviendo la convivencia y generando comunidades más seguras para todas y para todos.
0: El deporte siempre nos da grandes historias. Por ejemplo, la del ciclista mexicano Isaac del Toro, que con apenas 22 años consiguió el tercer lugar en el Tour de France.
1: Este resultado histórico confirma el enorme potencial de las nuevas generaciones de deportistas mexicanos. Vamos a ver y escuchar una cápsula sobre el ciclista.

0: pasar nada más. Viene Isaac del Toro, México lindo y querido, me levanto porque México celebra, porque será para Latinoamérica este segundo lugar. ¡Qué solvente, qué sobrado, qué fuerte, qué grande! Es Isaac del Toro, el segundo para Isaac.
1: 22 años tiene Isaac. Mejor ciclista joven, ¿no?, del mundo.
0: México, me levanto.
1: Y tercer lugar en el Tour de Francia.
0: El campeón joven del Tour de Francia. Conocer el valor de sus compañeros. Aquí está un gladiador mexicano. Con ustedes, Isaac del Toro, con los cuernos arriba y la embestida. Campeón joven del Tour de Francia.
2: Cada 12 de agosto se conmemora el Día Internacional de la Juventud, una fecha que sirve para reconocer el papel de las nuevas generaciones, no solamente como protagonistas del presente, sino también del futuro.
3: Y hoy vamos a conocer la historia de una joven que con apenas 12 años ya creó un espacio para acercar la ciencia y la cultura a muchísimas más personas. Ella es Valentina, ganadora de la medalla al mérito juvenil, de hecho es la ganadora más joven de esta medalla, y creadora del espacio de Valentina Conversando con Expertos, una plataforma donde entrevista a especialistas de diferentes disciplinas. Valentina, bienvenida a Hora Nacional, qué gusto tenerte por acá.
4: Muchas gracias por aceptarme, el gusto es mío.
2: A ver, ya fue hace mucho tiempo, pero yo me imagino cuando yo tenía 12 años, ni por aquí se me hubiera pasado tener un proyecto como el que tienes tú, en el que de verdad llevas un montón de tiempo platicando de unas cosas increíbles con gente extraordinaria. Y que me parece un proyectazo, la verdad. Muchas felicidades por todo tu trabajo.
4: Gracias.
2: Y obviamente también por la medalla al mérito juvenil.
4: Sí, justo la... por aquí anda.
2: Ahí nada más la trajo a pasar.
4: Sí, por aquí anda la medallita.
3: Ah, para la gente que nos está viendo en redes sociales o en televisión, aquí mira, está hermosa. Muchas felicidades.
2: Y queremos preguntarte, obviamente, ¿cómo nació el espacio de Valentina Conversando con Expertos? ¿Y qué te motivó a crear este espacio?
4: O sea, al principio, como en el año 2024, que fue cuando fui construyendo la idea del podcast, pues estaba muy de moda que todos querían ser youtubers, pues yo no fui la excepción en ese momento. Entonces, justamente, lo que pasó es que mi mamá y yo empezamos a construir esto en base de que yo tenía ese afán de la curiosidad, de ver por ahí qué hay en el mundo. Entonces, pues ahí fuimos construyendo la idea del podcast del espacio de Valentina. Y pues ahí ya fuimos entrevistando a nuestros primeros expertos y ya se fue desarrollando en la comunidad que hemos construido hasta el día de hoy.
2: Ay, yo creo que mucha gente que pensaría que esas figuras a las que de repente entrevistas pues no iban a platicar con alguien de tu edad. Uh-uh. Y que si acaso pues habría que, ya sabes, hacer muy simples las respuestas porque no vas a entender. Y me encanta cómo todo lo contrario, y que todos quieren platicar contigo y además no bajan el nivel de sus respuestas por estar hablando con una persona más joven. Y eso creo que es una cosa importantísima, que habla ya de una manera distinta de relacionarse entre distintos grupos de edad en internet. ¿Tú cómo te sientes siendo, digamos, como la que está entablando estas conversaciones?
4: Me siento muy bien, la verdad, al conversar con mis expertos. Me llevo muy bien con todos. Entonces, pues se me hace muy fácil entablar la conversación con cada uno de ellos. Y aunque parezcan serios algunos, son muy buena onda. Y siempre están dispuestos a, pues, a darme este tipo de respuestas a todas mis preguntas. Y pues eso es lo que ha ido generando el podcast.
2: Claro.
3: Claro, ellos tienen el conocimiento y tú tienes las preguntas, pero creo que son las preguntas de muchas personas a través de ti, ¿no? Y eso es bien importante y creo que es lo que ha logrado que generes comunidad.
2: Creo que lo que nos corresponde es felicitarte por todo tu trabajo y que sigas encontrando todo el éxito, no solamente con el programa, sino con todas tus iniciativas, y que sepas que eres un ejemplazo de todo lo que significa el Día Internacional de la Juventud y como todo lo que todos tenemos que pensar en exaltar en una fecha como esta. Y te agradecemos mucho que hayas venido a la Hora Nacional. Te queremos preguntar tus redes sociales para que la gente te pueda seguir, si las tienes.
4: Sí, pues estoy en todas las redes sociales, principalmente en Spotify y YouTube, en todas como el espacio de Valentina. Y en Spotify y YouTube el nombre completo es el espacio de Valentina Conversando con Expertos.
2: ¿Y tus redes sociales como TikTok, Instagram y así?
4: El espacio de Valentina.
3: Buenísimo, Valentina. Pues muchísimas gracias por venir aquí a la Hora Nacional a platicar con nosotros.
4: Muchísimas gracias a ustedes por entrevistarme.
3: No, bueno, y gracias a ustedes por estar con nosotros. No se vayan, por favor.
5: muchísimo gusto darle la bienvenida hoy a Naomi Fuentes. Ella es la Coordinadora General de Educación y Divulgación de la Profeco y nos va a platicar de algo que le debe de interesar a todas las familias mexicanas que tienen hijas e hijos que están a punto de regresar a clases, porque sabemos que eso cuesta un montón de dinero y de repente saber qué elegir y cómo cuesta trabajo. Entonces, hoy vamos a platicar de un evento increíble.
6: Súper importante y es de mucha utilidad para las familias mexicanas porque pueden cuidar el presupuesto, pueden tomar mejores decisiones a la hora de consumir. Y justamente esta feria de regreso a clases Profeco, la intención que tiene es apoyar a las familias mexicanas. Tenemos un montón de cosas que vamos a traer en esta feria: útiles escolares, mochilas, uniformes, libros. Tenemos servicios, va a haber certificados médicos, que además siempre es importante actualizarlo y en la escuela lo piden. Y también vamos a tener revisiones dentales, cortes de cabello gratis y también tenemos actividades educativas y culturales, que ustedes seguramente se acordarán de Cositas.
7: Claro, por supuesto.
6: Cositas nos va a acompañar y va a hacer ahí algunas dinámicas y actividades con las mamás, papás y con los niños.
5: ¿Tenemos que llevar ya desde la casa las tijeras de punta chatita? Exacto. ¿O las podemos conseguir allá?
6: Cositas se las puede prestar, ¿no?
7: Yo creo que ahí las podemos encontrar porque justamente es lo que dicen que hay muchísimo, sí, ¿no?
6: Y va a haber grandes descuentos. Eso también es importante compartirle a las familias, que vamos a tener descuentos desde el 10 hasta el 50%. Y bueno, pueden ir a encontrar toda su lista de útiles, porque incluso hay proveedores que te pueden surtir todo tu listado.
5: Ahora, esta es, no es la primera vez que se hace esta feria.
6: Esta es la segunda edición que hacemos. El año pasado tuvimos mucho éxito y nos dio mucho gusto y mucha alegría, porque recibimos a más de 8,000 personas en la feria. Solo fue un día. Entonces, bueno, este año quisimos mejorar el esfuerzo y entonces vamos a tener 2 días de feria, del doble de proveedores por supuesto, y 2 pisos para dar más espacio a las familias. Y también es algo súper bonito, tenemos a un divulgador de la ciencia que quizás lo conocen, es Rafa Carvajal.
5: ¿Cómo no?
6: Rafa va a acompañarnos para hacer dinámica con las niñas y los niños y explorar como algunos ejercicios de ciencia.
5: Oye, y dime una cosa, ¿en esta feria uno nada más llega así nada más a... ¿Es en Expo Reforma?
6: Es en Expo Reforma.
5: ¿Y puedes entrar así nada más?
6: Sí, es entrada gratuita.
7: Perfecto.
6: Entonces, desde las 9 de la mañana hasta las 6 de la tarde. El año pasado nos tocó que había gente formada antes de que abriéramos el espacio. Entonces, bueno, quisiéramos también que este año, que muchas familias nos acompañen.
5: Y entiendo también que esta feria es nacional.
6: Es nacional, exactamente. Tenemos ahorita ya 55 ferias que estamos organizando. Algunas ya iniciaron a partir del 31 de julio. Y bueno, van a estar hasta el 4 de septiembre. Tenemos en todos los estados. Y justamente para que las familias sepan dónde van a estar, pues les invitamos a consultar nuestro sitio web de Profeco y van a encontrar el banner con el sitio web de las ferias. Van a encontrar el mapita, van a ubicar la dirección, los horarios y demás, y todo lo que pueden encontrar en cada feria.
7: Recuérdenos nada más, entonces la dirección web es...
6: Es www.profeco.gob.mx. Y ahí van a encontrar el banner que los lleva al micrositio de la Feria de Regreso a Clases.
7: Buenísimo. ¿Redes sociales?
6: Tenemos TikTok, tenemos Facebook, tenemos Instagram, todo es Profeco, lo pueden buscar como Profeco Oficial. Igual en nuestro sitio web pueden encontrar todas las redes. Y me gustaría contarles que en nuestra revista del consumidor del mes de agosto es un número dedicado al regreso a clases.
7: Ajá.
6: Y entonces tenemos un estudio de calidad de útiles escolares. Está muy completo, les va a servir, es una gran guía para las familias, para que puedan comparar precios, para que puedan comparar la calidad de los productos.
5: No es por nada, pero además me parece que en ese número salimos tú y yo haciendo el platillo sabio.
6: Exactamente.
7: Además,
5: o sea, es un número completísimo, el de agosto.
6: Ahora lo voy a...
5: Siento que vi por ahí la tuna de la vizcaína, que recuerdo muy bien.
6: Invitamos a descargar la revista del consumidor, es gratis. También la pueden conseguir en las librerías del Fondo de Cultura Económica. No tiene costo tampoco. Queremos acercar el conocimiento y la educación para un consumo informado a todas las personas.
5: Pues muchísimas gracias, Naomi, por haber venido a compartir esta notición con todo
6: gracias
5: el público de la Hora Nacional.
6: Muchas gracias a ustedes.
7: Nos vemos en totalmente la feria y nos seguimos viendo aquí en la Hora Nacional. Su trayectoria la ha llevado a escenarios nacionales e internacionales muy importantes. La soprano Edith Ortiz, originaria de Oaxaca y hablante de la lengua mixteca.

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0: Y así llegamos al final de la primera parte de este programa dedicado a las juventudes. Esta etapa de la vida es en la que aprendemos un montón y nos preguntamos todo el tiempo quiénes somos y qué queremos construir.
1: Efectivamente. Y hablando de esa construcción que hacemos durante la juventud, ahí les va una frase de un poema de Mario Benedetti que dice así: no te rindas, por favor no cedas. Es un mensaje que sigue vigente para todas y para todos. Hay que tener paciencia, esfuerzo y mucho valor.
0: Nos vamos, pero antes queremos mandarle un saludo a quienes nos escuchan por todo el país. Un abrazo hasta Torreón, Coahuila, para Alicia BFG, a José Luis Hernández Álvarez y a Gerardo Domínguez.
1: También a Mariana López de Morelia, a Carlos Hernández de Acapulco, a Sofía Ramírez de la Ciudad de México, a Roberto Martínez y a todas las personas que cada semana nos acompañan aquí en La Hora Nacional. Muchísimas gracias por estar con nosotros. Nos escuchamos la próxima semana.
0: Sigan escribiendo porque nosotros los leemos en YouTube, Facebook, Instagram, TikTok, X, Spotify y en los mensajes del número telefónico 55-34-83-42-39. 55-34-83-42-39.
1: También nos pueden mandar un correo a la siguiente dirección: lahoranacional@segov.gov.mx.
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3: Esta noche, la Secretaría de Economía de Nuevo León, Betsabe Rocha, nos informa sobre la derrama económica que nos dejó la pasada competencia internacional de fútbol.
4: Hablaremos de arqueología con el investigador y catedrático Bertrand Lobjois, especialista en culturas prehispánicas, mesoamericanas y arqueología mexicana.
3: Y esta noche, el concepto musical nos lo presenta el cantautor y productor regiomontano Flavio Vázquez. Su propuesta fusiona el rock alternativo y el indie folk.
4: Muy buenas noches, les saluda Angélica Páez, agradeciendo su compañía esta noche, les invito a participar con comentarios o preguntas en nuestras redes sociales. Nos encuentras en Facebook, Instagram y TikTok como Nuevo León en la Hora Nacional.
3: Muy buenas noches, les saluda su amigo Roberto Uriel Torres. Les recuerdo nuestros teléfonos en cabina para que nos llamen. Los números son 81-2020-2513 y también terminación 15.
4: Iniciamos Nuevo León en la Hora Nacional. La secretaria de Economía del Estado, Betsabe Rocha, nos informa sobre la derrama económica que dejó la pasada competencia de fútbol.
5: Uno de los indicadores bien importantes es el empleo. Segundo, cómo nos fue también el tema económico. Recientemente se anuncia el primer trimestre de los estados, porque normalmente tenemos los indicadores a nivel trimestral nacional y esto ya lo tenemos al segundo trimestre. Y el primer trimestre nosotros empezamos a ver mucha actividad. De hecho, de todos los visitantes que venían, un 30% desde enero a lo que se dio el mundial, 30% venían con un propósito de mundial. Y eso es algo que no teníamos en otros momentos. Ustedes saben que Nuevo León ha sido pues posicionado como un estado pues meramente manufacturero, de trabajo y no necesariamente como un tema de atracción de eventos. Y eso es lo que hemos querido trabajar mucho en esta administración junto con turismo, cultura, que veamos a Nuevo León no solamente como el estado, sí, hub industrial de México por excelencia, pero también un lugar y un destino para el turismo urbano y el turismo de eventos y sobre todo en este caso de eventos mundialistas. Se dice que de cada peso o dólar o cualquier moneda, los eventos deportivos pueden cuatriplicar. ¿Qué quiere decir? Puedes tener un evento deportivo y este te genera cuatro veces más. Entonces nosotros teníamos esa expectativa, sabíamos que estábamos frente a un mundial que es, tú sabes, el evento más visto a nivel mundial y dicho por la FIFA es el evento más grande donde tuvieron más espectadores, que tuvieron más ventas de boletos, pero era un reto, eran tres, por primera vez, tres países en los que estábamos colaborando y 16 sedes que, a decirlo, pues es una sana competencia en la que teníamos cuatro partidos nosotros para sacar el mejor provecho y lo empezamos a trabajar desde que se sabía que nosotros éramos sede mundialista, pues empezamos a trabajar, pero el gobernador con una instrucción muy clara, un año antes empezamos a meter acelerador a muchos de los proyectos que ya teníamos como administración pactados para el fin de esta administración, pues tratarlos de adelantar y tener todo listo para que poder recibir a visitantes, pero también un ingrediente interesante de visitantes, obviamente internacionales, pero muchos locales. Y creo que eso es lo que hoy deja este

0: mundial en Nuevo León. Tú me decías qué estadísticas, ocupación hotelera, que teníamos 85%, eso incluye también las plataformas en donde pues teníamos esas opciones de alojamiento que antes no teníamos muchas en Nuevo León. Hubo un incremento muy interesante en estas plataformas, que hay todo un reto para poderlas involucrar también pues a lo que es ya la parte de hotelería formal, que eso es la que ya tenemos pues muchísimos años en Nuevo León siendo primer lugar. Tuvimos un 85%, eso habla ya de los hoteles más estas plataformas. Los indicadores de empleo, somos del estado que sigue en primer lugar en empleo, en generación de empleo. Es difícil desagregar la parte comercial, o en este caso comercial, con la de manufactura, y manufactura va en avances. Se dice que de cada dos empleos se generan por manufactura, y el otro pues puede ser comercio y servicios. Son esos dos factores. Entonces, sí, la manufactura está muy, muy, muy fuerte, pero el sector servicio y comercio, que es en donde entra la hotelería, la industria de la hospitalidad, entra en estos dos sectores y sigue siendo pues casi 50% de los empleos generados. Ahora bien, con el mundial se generaron lo que te platicaba, el indicador de pues hospedaje, el empleo y el de la derrama económica, que como al inicio les compartía, se estuvieron dando los datos ya a nivel de primer trimestre de Nuevo León. Y no nada más, normalmente duplicamos lo que el país avanza, el crecimiento del país normalmente lo duplicamos. Bueno, en este primer trimestre, que son los datos que se tienen al momento, no solamente lo duplicamos, lo triplicamos. Eso habla de que solamente en el primer trimestre ya veíamos un impacto muy importante de todo lo que vendría a ser, no nada más el nearshoring que viene naturalmente a nuestro estado, sino esta ola ya que venía trabajándose rumbo al mundial, y en eso nos preparamos. Ustedes saben, tuvimos partidos de repechaje, que no solamente fueron los cuatro del mundial, sino también tuvimos estos dos partidos previos, y ahí empezamos a ver ya un impacto pues muy positivo en el tema de empleos. Y de hecho, de las tres sedes, fuimos el que tuvo, nosotros como estado de Nuevo León, tuvimos más incremento en empleos formales, que es otro indicador muy importante para nosotros, no nada más los que se generan propios del mundial, que muchos son temporales, pero la parte de la formalidad para nosotros es un indicador que buscamos mucho y es uno de los indicadores que nos sentimos más orgullosos de seguir posicionándonos como el estado que más aporta en la formalidad al país. Fíjate que fue una estrategia, trabajamos con las cámaras, obviamente Canira, Canaco, muchas cámaras que desde tiempo atrás empezamos a trabajar en poder sacarle el mejor provecho al mundial, que creo que eso era lo que se tenía que hacer. El mundial estaba así, pasando en un estadio, en un municipio, pero también teníamos la alternativa de un FanFest, y eso fue lo que complementó la oferta de por qué Nuevo León hoy se considera la mejor sede que se tuvo en México, porque complementamos, no nada más eran los cuatro partidos, sino el FanFest vino a ser y a cerrar esa pinza que necesitábamos para que todos los demás comercios se vieran beneficiados, que no fuera solamente en una región, en un municipio o alejado. Entonces, era la oportunidad para todos que el mundial se viviera en cada uno de los municipios. Ustedes saben que el señor gobernador empezó cuando ya teníamos las transmisiones en diferentes municipios, pues era llevar esta derrama económica no solamente al centro, o en este caso a la parte central de la capital, sino también expanderla a otros municipios. ¿Qué empezamos a trabajar con ellos? Bueno, que los restaurantes estuvieran listos con estándares, que estuvieran listos con menús, que estuvieran al alcance cuando llega un visitante internacional, pues que tuvieran, para empezar, muchos de los negocios estuvieran preparados con poder recibir pago en transferencia electrónica, que tuvieran menús en los idiomas que iban a venir, pues particularmente inglés, preparar a todo el sector turismo. Es algo que se trabajó mucho con la Secretaría de Turismo, en capacitar a este sector de hospitalidad. Involucra a movilidad, involucra a comercio, restaurantes, salud, que estuvieran listos con los manuales, con guías de cómo poderse comunicar con la gente extranjera. La verdad, tuvimos saldo cero, estamos muy contentos, y al contrario, tuvimos saldos muy positivos en todos los indicadores económicos. Y eso es lo que hicimos, trabajar desde antes, que tuvieran listos, que subieran las culturas que iban a venir, estos países que iban a representar, pues, a sus selecciones en nuestro estado y que iban a estar aquí. Se dio capacitaciones muchos meses antes con ellos para poder que estuvieran listos a entender las culturas y poder saber qué productos a ofrecer. Y creo que es algo que nos permitió generar mucha mayor conexión y obviamente precisamente esa derrama. Parte de lo que el Mundial está dejando es una infraestructura. Todos los proyectos que ya se tenían como parte de la administración se apresuraron para poderlos tener listos en el Mundial. Y uno de esos, y yo creo que de los legados más bonitos que tiene el Mundial para nuestro estado, es el Parque del Agua, que estaba listo para entregarse con esta administración, pero se adelantó y hoy estaba listo para recibir al Mundial. Ustedes saben, está al lado del Estadio Mundial. mesa y se activó con Emprendedores Hechos en Nuevo León. Ustedes saben que la Secretaría de Economía relanza esta marca distintiva de nosotros, orgullosos de Nuevo León. Es un distintivo que se llama Hecho Nuevo León, en donde aquellos que son formales, productores, que tienen algo particular y que está hecho en Nuevo León, tienen este distintivo. Y bueno, eso es una comunidad grande que tenemos tanto de comercio, y hoy tuvieron esa oportunidad, fueron más de 140 emprendedores que semana a semana estuvieron rotando en el Parque del Agua, se instalaron los 40 días. Nosotros sí vivimos el mundial, no solo los 4 días de los partidos, sino tuvimos un mundial de 40 días aquí. Ahí trabajamos con la Secretaría de Cultura, con toda una oferta de verdad artística de primera, muchas familias yendo al parque, y creo que fue una oportunidad de mostrar el legado que se estaba quedando, pero sobre todo ver cómo participamos y coayuvamos toda la Secretaría, en este caso Cultura, de Turismo, de FIFA, con todas las activaciones y seguridad y el perímetro que se tenía que cuidar porque estaba al lado del Estadio Mundialista. Y nosotros, por parte de Economía, pues nos quedamos ahí con los emprendedores estos 40 días, te digo, 140 emprendedores. Ellos tuvieron ventas de más de 7.5 millones de pesos. Creo que ese es el gran aprendizaje que nos dejó el Mundial, en el que todas las secretarías teníamos algo que aportar para el Mundial y que se desarrollara y que pudieran llegar visitantes, pero también generar esa derrama económica, que es nuestra gran oportunidad, de que ya teníamos la oportunidad en el mundo de ser vistos y de posicionados como un estado líder en muchos temas, pero iban a percibirlo, iban a venir muchas personas de fuera que en otras circunstancias no hubieran visitado nuestro estado. Teníamos esa oportunidad de mostrarnos, y Economía sí trabajó de manera transversal, preparándonos rumbo al Mundial. No sé si ustedes recordarán la iniciativa Ponte Nuevo, Ponte Mundial. De hecho, fue, creo que, una iniciativa que inicia precisamente con un enfoque mundialista, pero hoy lo que hemos visto es que cuando todos unimos fuerzas, todas las dependencias, la iniciativa privada, todos los ciudadanos nos unimos en esta corresponsabilidad, creo que podemos lograr grandes cambios. Pero yendo más allá, a invitar a la iniciativa privada, las empresas que ya tenían programas de corresponsabilidad, se sumaron a Ponte Nuevo para dejar listo al estado y recibir a muchos visitantes, pero sobre todo dejar el gran legado de que si trabajamos en equipo podemos ofrecer una mejor sede como lo que logramos hacer en esta ocasión. Y contentos todos, porque ustedes saben que FIFA por ahí compartió que de las 16 sedes quedamos en segundo lugar, compitiendo con Estados Unidos, con Canadá. La verdad, nos debemos sentir muy orgullosos todos los neoleoneses que tuvimos un mundial. Fuimos sede de esta gran justa deportiva que todos anhelan tener. Bueno, Nuevo León fue parte, la tuvo, y no solamente la tuvimos, sino logramos tener ese estándar que queríamos, ser reconocida como la mejor sede mundialista en México.
1: Ahora vamos a platicar con un investigador, académico, arqueólogo de profesión, Bertrand Lovejoy, de origen francés. ¿Cómo está?
2: Hola, pues bienvenido. Muy contento. Muchas gracias ahí por la presentación en francés perfecto.
1: Sí, lo pronuncié bien entonces.
2: Así es, como debe de ser.
1: Gracias, muchas gracias. Pues vamos a platicar un poco con usted de su labor. Usted es académico profesional, más bien académico, y da clases en la UDEM.
2: Es correcto. Soy profesor investigador del Departamento de Humanidades de la Universidad de Monterrey desde el 2017.
1: Ok.
2: Antes daba clases de francés, de hecho, en la prepa. Y pues en paralelo siempre he llevado actividades en relación con culturas prehispánicas desde la perspectiva de la arqueología, pero también desde la historia del estudio de las religiones prehispánicas también.
1: Uh-huh. A usted, como persona que viene de otro país, de Europa, ¿le llama la atención el estudio de los antepasados aquí en México? ¿Cuál es la inquietud de usted?
2: Bueno, la inquietud, por decirlo, vamos haciendo súper rápido, la tengo desde muy pequeño.
1: Okay.
2: Había un programa así de anime que salía en Francia, como que me llamaba mucho la atención, porque al terminar cada episodio había un pequeño documental sobre culturas prehispánicas a lo largo y ancho del continente americano.
1: Ok.
2: Entonces ahí ya cuando llegaron a tierras mayas, los personajes, los protagonistas del anime, dije, eso me interesa mucho. Sí. Entonces empecé a investigar. En aquella época no había Wikipedia, no había nada más que las enciclopedias de volúmenes, así la biblioteca en todo caso. Y pues ahí nació, se alimentó ahí mi interés para las culturas prehispánicas. Y bueno, también en aquel momento, en los 80s, había Indiana Jones, que la primera película de Indiana Jones empezaba justamente con esta escena ahí dentro de la jungla americana. No sabemos si estaba en el Centroamérica o Suramérica, pero todo eso alimenta hasta cierto punto la curiosidad, ¿no? Uh-huh.
1: Y ahora que ya vive acá desde hace 20 años, recién cumplió 20 años de vivir acá en México.
2: Sí,
1: acá
2: vuelvo a cumplirlos en noviembre, para ser honesto. Sí, sí.
1: Ajá.
2: Pero digo que ya es 20 casi.
1: ¿Qué le ha parecido? ¿Qué ha encontrado? ¿Qué hallazgos importantes ha hecho? Ha visitado, me imagino, pues estos lugares, ¿no? Sí. La zona maya.
2: Sí, porque de hecho, dentro de lo que cabe, cuando empecé mis estudios, hace ya un cuarto de siglo que estaba haciendo una tesina después de la maestría, porque tengo carrera en maestría en letras, me empecé a interesar realmente de fondo a lo que eran culturas prehispánicas y hice dos viajes de estudio para poder alimentar mi trabajo, mis tesis, es decir, hacer trabajo de campo, a fines de cuentas, es decir, fotografía, medidas, observación ahí de las piezas directamente en los laboratorios, las hemotecas. Y esto como que, pues ahí quise llevarlo más seguido, digamos. Entonces, tengo la suerte de haber animado durante un buen rato aquí en Radio UDEM, un programa de arqueología también que me permitió ahí conectarme directamente con muchos arqueólogos, antropólogos, antropólogas, arqueólogas a lo largo y ancho del país y adquirir básicamente todo lo que no había podido adquirir en Francia en términos de formación teórica y pues obviamente conocer las zonas arqueológicas. En aquel momento me especialicé sobre lo que era representación de la serpiente emplumada en Chichen Itza. Y pues ahí me quedé con este tema. Lo tenemos ahorita pues trabajando, lo estoy trabajando ya más bien en el centro del país y lo que es el recinto sagrado de Tenochtitlan.
1: Y acá en Nuevo León, obviamente, pues también hay muchos temas interesantes para explorar, investigar, ¿no?
2: Claro, claro. De hecho, quien me introdujo a todos los temas ahí de arqueología del noreste, no solamente de Nuevo León, fue el doctor William Brimure, gran especialista de arte rupestre, que fue catedrático también en la Universidad de Monterrey. Y pues Brim me llevó así a varias salidas, como al campo también para hacer observación de sitios de petrograbados, de dar vueltas a Boca de Potrerillo, de Potrerillos, que es la única zona arqueológica abierta en todo el estado y que está preparada para visitas, ¿no? En todo lo que es el estado, porque hay cientos, miles de sitios arqueológicos en el estado de Nuevo León. Tenemos suerte de tener dos muy buenos arqueólogos, tres, ya hasta tres, pero que realmente dos ahí que están adscritos al Centro INAH Nuevo León, que se dedican justamente a la investigación en Boca de Potrerillos y todo lo que es la zona norte del estado y la zona sur, que son también yacimientos muy interesantes de cuevas, de abrigos, que están estos dos arqueólogos son Araceli Rivera por una parte y el otro arqueólogo es Moisés Valadez. Uh-huh. Ellos también ahí pude hacer conexión con ellos y aprender mucho también de lo que es la arqueología del noreste, porque no solamente es petrograbado, no solamente es arte rupestre, tenemos culturas que si bien no han dejado vestigios monumentales, han dejado otros tipos de vestigios culturales que vale mucho la pena conocer para forjar un poquito mejor nuestra identidad como guarrigios y personas del noreste de México.
1: Sí, claro. ¿Y ahorita qué anda haciendo? ¿Qué investigaciones está haciendo?
2: Bueno, de hecho, yo como tal no hago trabajo de campo. Soy más un arqueólogo de laboratorio, un arqueólogo de bibliotecas, un arqueólogo de colecciones. Entonces, dentro de lo que cabe, trabajo sobre justamente colecciones arqueológicas que han sido excavadas previamente o que están expuestas en museos o en colecciones públicas privadas. Las dos cosas, exactamente. Entonces, mi trabajo gira principalmente a la cuestión iconográfica, es decir, que trato de entender qué está representando en una imagen, qué puede simbolizar, cómo se puede utilizar esta imagen, en qué contexto se formó esta imagen, es básicamente a lo que me dedico. Es decir, que la visión que tengo es una visión multidisciplinaria que va desde la arqueología hasta la historia del arte, pasando por la antropología del arte y estudios de las religiones prehispánicas.
1: Ok. A ver si le entendí un poquito a esto que menciona, porque yo, por ejemplo, cuando visito Boca de Potrerillos, veo esos petrograbados y no entiendo mucho, o sea, realmente no entiendo nada, o sea, de todas las imágenes que hay, porque pues no sabemos, ¿verdad?, qué querían decir, pero usted se dedica a eso, a tratar de encontrarle un significado a eso.
2: Exactamente.
1: ¿Qué fue lo que dejaron?
2: Entre lo que cabe, los arqueólogos, los historiadores del arte, tenemos ahí este afán de tratar de entender qué se representa y para qué pudiera haber servido esto, ¿no?
1: Sí, sí, sí.
2: Y entre lo que cabe, en su momento el doctor Brimure pudo establecer teorías muy interesantes sobre fenómenos astronómicos que eran observables para esas poblaciones porque no había contaminación luminosa como la tenemos en la actualidad. Y básicamente una de las propuestas de Brim, que fue respaldada de hecho después por varias observaciones como tal astronómicas, es que se podía representar ciertos ciclos de la luna o del sol o de otros astros que presentes en el cielo y orientados también a ciertas fechas muy precisas en el año. Entonces, básicamente por ahí va, hay fenómenos meteorológicos que están representados, también tenemos ciertos animales, puede ser desde serpientes hasta borregos cimarrón, podemos ver también hasta plantas.
1: Hay unos
2: pintadas
1: que parecen ovnis. Yo he visto unos que tienen forma ahí como de...
2: Ajá.
1: ¿Cree que hay algo de eso? ¿Qué piensa usted desde el punto de vista científico?
2: Del punto de vista científico no tenemos como tal la evidencia material que podría relacionarlo. Lo que sí podemos ver que son cosas relacionadas con cultivos, con agricultura, porque también tenemos muchas representaciones de plantas, incluso en ciertos contextos, como el caso de los desiertos abrigos por el rumbo de Arambéry, se han encontrado abajo de esos abrigos restos de cultivos de frijol, de calabaza, de maíz, es decir, que había ciertas culturas que se hacían de manera temporal porque eran pueblos seminómadas. Entonces, la cuestión ahí, de manera general, todo lo que podemos ver o que podemos observar en zonas arqueológicas como tal edificadas o de pueblos seminómadas, tiene que ver con el sustento, tiene que ver con la agricultura.
1: Okay. Pues qué bueno que nos presentó un panorama así a grandes rasgos, porque la verdad es muy amplio este tema. Y Boca de Potrerillos, pues todos estos petrograbados son, para la gente que nos está escuchando o viendo, pues son estas pequeñas formas que están talladas ahí en las piedras, ¿verdad? Y que es muy interesante darse la vuelta, pues para, en primera instancia, para verlos, apreciarlos, y en segunda, pues ya para empezar a involucrarnos con ustedes, que son los que se dedican a estudiar eso, a conocer de fondo, ¿verdad?, qué es lo que hay ahí y poderlo apreciar en nuestra zona arqueológica. Y los demás, lo que nos mencionaba en Arambéry también y en el sur, que hay ahí estos vestigios importantes que están ahí, pues terreno fértil para la investigación. Le agradezco mucho que nos haya compartido un poquito de lo mucho que usted hace.
2: Muchas gracias por la invitación.
1: Gracias. Es Bertrand Lobjoa, investigador, académico y arqueólogo. Ahorita está trabajando en la UDEM. Gracias. Continuamos con más.

0: Fuerte el aplauso.
1: Flavio Vázquez, ¿cómo estás?
2: Mucho
1: Bienvenido
2: gusto.
1: A Nuevo León en la Hora Nacional.
2: Un gusto estar aquí en la Hora Nacional. Mucho gusto estar platicando contigo.
1: Oye, qué padre. Me gustó mucho esto que nos acabas de... Esta pequeña probadita de la música que haces. ¿Cómo se llama este tipo de música que tú haces?
2: Bueno, mira, yo defino mi proyecto mucho como tocando lo que es el indie rock, rock alternativo, okay. El indie folk, más o menos. Es como el género que abarca.
1: Como muy acústico.
2: Sí, acústico, pero también de repente le pego ahí al rock alternativo.
1: ¿Qué instrumentos agregas cuando ya haces rock alternativo?
2: Guitarras eléctricas, la batería pues ya un poquito más golpeada. Por ejemplo, esta canción que acabas de escuchar se llama Huellas en el Mar.
1: Ajá.
2: Es una canción con tintes más, por ejemplo, latinos, marimba, ukulele. Ahí también juego con la guitarra acústica. Pero sí, ya, o sea, ahí varío mucho en el sonido del disco.
1: Eso es más lo tuyo, entonces, lo acústico, hablar de esto como el mar, hablar de estas figuras así poéticas, ¿no?
2: Sí, claro. De hecho, mi disco del Carmen,
1: Este, aquí lo tenemos.
2: Sí, presentando mi primer álbum de estudio llamado del Carmen.
1: Ajá.
2: Si te fijas mucho, la estética visual es orientada al mar, porque cuando estaba escribiendo el disco, las canciones, emprendí un viaje a la Baja California Sur. Y mientras estaba escuchando los demos de las canciones, pues las canciones hablan de desamor, de la nostalgia, de lo que es las relaciones sentimentales, de la parte esta como a veces negativa o triste. Entonces yo mientras estaba en el viaje, estaba escuchando los demos, mientras viajaba de una playa a otra playa o de partes de la Baja a otra. Entonces como que se me pegó mucho la imagen del mar y lo asocié mucho con las relaciones. Digo, al final del día, el mar, como las relaciones, pues nunca está en calma. Siempre, pues a veces está picado, a veces está más tranquilo, a veces hay tormentas. Al igual que en las relaciones, digo, una relación nunca está en calma, siempre está en constante cambio.
1: Claro.
2: Y pues eso es como que la analogía que existe detrás del disco.
1: Justamente ahorita que te escuchaba, que mencionabas la frase Huellas en el Mar y yo veía la portada del disco... Y decía, no, pues tiene todo el sentido del mundo, ¿verdad?
2: Sí, claro.
1: Porque la imagen que viene aquí de que es Cabo San Lucas.
2: Cabo San Lucas. Sí, de hecho, yo tomé esa foto.
1: Ajá.
2: Yo tomé esa foto y esa foto como que capturó mucho la esencia de lo que yo veía mientras escuchaba los demos de las canciones que ahora conforman el disco.
1: Sin embargo, el disco se llama Del Carmen.
2: Sí.
1: ¿Por qué?
2: Del Carmen. Digo, el nombre... Pues del Carmen, ¿qué puede ser? Puede ser un lugar, puede ser
1: como
2: una persona.
1: Como Playa del Carmen, que también es mar.
2: Sí, ándale, como Playa del Carmen, digo, es un lugar, ¿no? Del Carmen, pues también puede ser el nombre de una persona. Y creo que al final del día, pues es un juego de palabras porque siempre estamos extrañando algo. La nostalgia siempre existe y nos hace extrañar un lugar, una persona, una época. Entonces creo que Del Carmen también capturaba muy bien lo que busca el ser humano al extrañar a alguien o algo.
1: Todas las letras las escribes tú entonces.
2: Sí.
1: La música también la compones tú.
2: Así es.
1: Todo
2: yo
1: el proyecto
2: produzco, grabo. Canto, escribo, correcto.
1: ¿Y tú solo eres el que sale al escenario?
2: Sí, bueno, cuando me presento en vivo, traigo a músicos que me apoyan para el performance. Digo, no puedo estar tocando todo al mismo tiempo. Somos cuatro, baterista, guitarrista y bajista.
1: Súper bien. ¿Y tú de dónde eres?
2: Yo soy de aquí de Monterrey, Nuevo León.
1: ¿De qué parte de la ciudad?
2: Soy de Guadalupe.
1: Guadalupe.
2: Del municipio de Guadalupe. Criado, nacido ahí.
1: Qué bien. ¿Y desde cuándo haces esto?
2: Pues ya tengo ya unos 12, 13 años aproximadamente.
1: Empecé cuando... ¿Empezaste bien chiquito entonces?
2: Sí, empecé cuando tenía 12 años aproximadamente. Empecé con la típica clase de estudiantina o rondalla. Mm. La guitarra española de cuerda de nylon, el profe que no daba clase porque eran 40 niños. Entonces, pues ahí dejé la guitarra arrumbada porque pues no me enseñaron a usarla. Ya después empecé a escuchar música y como que me entraba la cosquilla de querer tocar esas canciones que me gustaban. Entonces ya por mi cuenta empecé a aprender a tocar la guitarra. Eso fue cuando tenía unos 11, 12. Pasan 2 años y yo tengo mi primer desilusión amorosa. Esta típica primer amor que te hace
1: a los 13 años.
2: A los 13, 14 años aprox, que te hace decir, ya no voy a creer en el amor, ya me rompieron el corazón. Y mi profe de secundaria de español nos inspiraba mucho el tema de la poesía, de todo ese tipo de cosas. Y un día, así acá en la depre, de niño de 14 años, me puse a escribir un poema. Y empecé a rimar y todo. Agarré la guitarra y dije, a ver, le empecé como que a musicalizar. Pasó una hora, hora y media y me di cuenta que había escrito una canción. Y como que esa catarsis, al final del día, digo, una canción triste, estando triste, de repente, escribí una canción. Me puso como que, ok, o sea, feliz,
1: sí,
2: alegre.
1: Pues por ahí lo canalizaste.
2: Es, ¿verdad? Correcto. Entonces, desde ahí, pues empecé a escribir canciones. Ya tengo casi 11, 12 años.
1: Y de ahí para adelante.
2: Correcto.
1: Ahí me imagino que a esa edad, pues, cantabas para tu familia, ¿no? ¿O a quién le mostrabas tu música en ese entonces? ¿Y cómo decidiste que, pues, era momento de dar el paso a convertirte ya en profesional?
2: De hecho, yo saqué una canción en el 2018, que fue mi primer sencillo, que se llama Fantasma.
1: Okay.
2: Es una canción...
1: ¿La subiste a internet? ¿O?
2: Sí, a plataformas y todo. Okay. Estaba en prepa. ya a punto de pasar facultad. Y fue como que la primera canción que dije, ok, creo que esto merece ser publicado. En esos años yo quería sacar un disco que tenía con canciones de aquel entonces. Sin embargo, pues viene el tema de entras a la facultad, ya enfócate en los estudios, ya enfócate.
1: ¿Qué facultad?
2: Estudio administración en la Facultad de Contaduría Pública en la UNI. Entonces ya enfócate, ya déjalo de la música, ya déjalo.
1: ¿Tú te decías o tu familia?
2: Mi familia y yo también, como que ya enfócate, ya tienes 17, 18 años, ya deja eso, ya son ilusiones de niño. Pero pues pasaron los años y yo seguía escribiendo y seguía escribiendo. Y entonces me hice un catálogo de canciones bien extenso. Obviamente con el pasar de los años esas canciones fueron mejorando, la calidad de la letra fue mejorando, la calidad de la composición fue mejorando, y fue donde dije ya, o sea, tengo que sacar este material, si no ahí se va a quedar guardado y qué pena sería dejar eso guardado.
1: Pues sí.
2: Y fue donde me animo a sacar el primer disco.
1: Súper bien, que es este, Del Carmen. ¿Dónde lo podemos conseguir o dónde lo podemos encontrar o escucharlo?
2: Bueno, los invito a escucharlo en plataformas digitales, está en Spotify, Apple Music, YouTube Music, todo lo que termine en Music ahí está disponible. Estoy como Flavio Vázquez y pues los invito a escuchar el álbum Del Carmen.
1: ¿Presentaciones próximas?
2: Y a través de redes sociales lo voy a estar promocionando.
1: O sea, que te sigan en sus redes y ahí pones dónde vas a estar.
2: Correcto. Digo, la red que más uso es Instagram. Okay. Los invito a seguirme, @Flavio, ¿cómo lo ve? Flavio, VZZ. Ahí pueden seguir pues todo lo que ando haciendo. Digo, próximamente ya estoy en plan de grabar el segundo álbum, ya sigue nueva música, y también pues ahorita soy nominado a unos premios en Ciudad de México que son los Monster Music Awards como mejor artista indie. Entonces también ahí, si gustan apoyarme con su voto, placer sería.
1: ¿Ahí dónde podemos votar?
2: En mi cuenta de Instagram está el link para votar, ahí lo pueden encontrar.
1: ¿Para que voten? ¿Cuándo es la premiación?
2: La premiación es en diciembre. Diciembre en Ciudad de México. Todavía hay oportunidad.
1: Muy bien, pues todo el éxito del mundo, que te vaya muy bien y que ganes.
2: No, pues muchas gracias, un gusto estar aquí platicando.
1: Gracias, Flavio.

0: Ya casi nos vamos, pero antes de eso, les presentamos una serie de recomendaciones artísticas y culturales para esta semana.
1: El Museo de Historia Mexicana nos invita a su 14º Festival de Pantomima Monterrey. 2 días dedicados a historia contadas sin palabras, donde el humor, la imaginación y el gesto se unen en una experiencia para todas las edades. El sábado 15 de agosto se presenta Entre Hilos e Ilusiones con Mima Sila de Monterrey. Y el domingo 16 de agosto, el show con el mimo Ramón Solano de la Ciudad de México. Ambas funciones se llevarán a cabo en el auditorio del Museo de Historia Mexicana a las 6 de la tarde con entrada libre, pero cupo limitado.
0: La Cineteca de Nuevo León, Alejandra Rangel Hinojosa, en colaboración con Fundación Japón en México, nos invita a la retrospectiva de Yasujiro Ozu. Disfruta de una selección de obras fundamentales de este cineasta japonés del 11 al 23 de agosto. Consulta horarios en la página conarte.org.mx.
1: El Museo Estatal de Culturas Populares nos invita a la presentación del libro Me Acuerdo, Sí, Me Acuerdo, de Lorena San Millán. Una obra que entrelaza memoria, poesía y experiencia para reconstruir la historia íntima de una mujer, un país y una época. Una invitación a recordar y compartir la emoción de lo vivido. Recuerden, se presenta en el Museo de Culturas Populares, ubicado en Abasolo número 1024, en Barrio Antiguo, en el centro de Monterrey. Próximo domingo, 16 de agosto, a las 12 del mediodía. Es un evento para toda la familia y no tiene costo.
0: Escena con Arte, en los miércoles musicales, presenta al saxofonista Andrés Torres con un recital donde el pulso guía un recorrido por obras contemporáneas para saxofón alto y soprano, explorando nuevas sonoridades y técnicas que expanden los límites del instrumento. Próximo miércoles 12 de agosto a las 8 de la noche en la Casa de la Cultura de Nuevo León, Sala Alfonso Reyes. Evento para todo público, cupo limitado y no tiene costo.
1: Concluimos esta edición de Nuevo León en la Hora Nacional. Muchísimas gracias por habernos acompañado y les esperamos también el próximo domingo a las 10:30 de la noche. Yo soy Dora Angélica Páez y les mando muy buenas noches.
0: Muchas gracias por acompañarnos. Se despide su amigo Roberto Uriel Torres. Nos vemos la próxima semana a través de radio, televisión y redes sociales. 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Antes de irnos, con el debido respeto, escuchamos el himno nacional mexicano.

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2: Son las 11, las 11 en punto. Temperatura 25 grados centígrados.
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0: 11:15. Temperatura 25 grados centígrados.
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0: 11:19. Temperatura 25 grados centígrados.
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0: 11:28, temperatura 25 grados centígrados.
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0: 11:32. Temperatura 25 grados centígrados.
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3: Hola, hola, bienvenidos a un nuevo episodio de Ya Oíste. Yo soy Génesis Sainez Silva, un gusto estar con ustedes. Hoy abordaremos un tema que la verdad yo siento que es muy poco conocido, pero que es muy importante hablarlo, y es el embarazo psicológico. Y para ayudarnos a entender qué es, por qué ocurre, cómo se trata, nos acompañan la doctora Diana Bautista II, que es ginecóloga. Mucho gusto, ¿cómo está, doctora?
8: Muy bien, un placer estar con ustedes y muy contenta de hablar de este tema.
3: ¡Uy! Se va a poner interesante. Y también tenemos a nuestra queridísima amiga Sharon Paredes. Ella es neuropsicóloga, ya nos ha acompañado en otros podcasts. Bienvenida, ¿cómo estás?
9: Muchas gracias, aquí de vuelta, ya sabes, que me encanta estar con ustedes compartiendo conocimientos.
3: Uy, yo soy feliz porque siempre que les digo, cuando iniciamos el podcast, nos desconectamos del mundo y aprendemos. Me gustaría que nos contaran un poquito de qué es en realidad esto.
8: Ok, pues el embarazo psicológico es una condición en donde la mujer cree que está embarazada, pero además tiene síntomas de embarazo. Entonces, dentro de estos síntomas, pues podemos tener congestión mamaria, crecimiento abdominal, sensación de movimientos fetales, puede llegar hasta el punto en que la

0: paciente puede tener contracciones.
1: ¿Qué?
0: Entonces tiene todos los síntomas de una paciente embarazada y hasta muchas veces hasta exacerbados.
2: Otro de los síntomas que comparte la doctora incluíamos la amenorrea, y es algo muy importante que dice la doctora: no es una cuestión solamente de creerse, porque los síntomas están ahí. Exacto, los síntomas son reales. Entonces, estamos hablando no solamente de una cuestión psicológica, no solamente de una cuestión fisiológica, sino también neuroendocrina, ¿no? Porque también tiene que ver los cambios hormonales.
1: Claro.
2: Entonces, ¿en qué se presentan estas situaciones? ¿En dónde las podemos ver? En personas, en mujeres que hayan tenido un duelo, por ejemplo, perinatal, postnatal, también en personas que tengan muchos deseos de quedarse embarazada, también se presentan en pérdida de pareja.
1: ¿En serio?
2: Pero está muy asociado, ¿verdad?, con esta obsesión, puede llegarse a convertir en una obsesión, o también este deseo intenso de estar embarazada, ¿no? Entonces,
1: Okay.
2: no solamente en eso, también en personas que incluso tienen miedo de quedarse embarazadas.
1: Creo que he escuchado más esa parte del miedo porque, pues claro, ¿no? O sea, se protegen y todo, pero dices que yo no quiero. Y tantito a lo mejor no vino su periodo porque a lo mejor se estresó de que justo ya dijo, ya no, ¿qué acabo de hacer? O el trabajo y no les baja, ¿no? Entonces es como de ya. He escuchado más que es por el miedo que por otra, que es la parte justo del duelo. Eso se me hace muy interesante. O sea, a partir de un duelo, ¿vuelven como esa parte, se activa o cómo es eso?
2: Sí, o sea, digamos que son situaciones o factores de riesgo, y más en una mujer que probablemente, ¿verdad?, tiene un historial para procesar emociones de una manera no confrontativa. ¿Cómo se puede diferenciar? Que en la psicosis, una vez que ya es revelado a través de estudios, ya sea de sangre, ¿no?, o también sí, en este tipo de estudios clínicos en donde ya se le menciona a la mujer, no estás embarazada, cuando es psicosis, a pesar de que me están diciendo la verdad, yo todavía me aferro. Entonces,
1: Okay.
2: aquí, por ejemplo, tendría que ver con una cuestión de cómo se conecta con la realidad. Y, por ejemplo, en otras situaciones que no tienen que ver con psicosis, todavía la persona sí mantiene este contacto con la realidad porque llega a cuestionarse. Y
1: Claro.
2: entonces los síntomas que tuve que fueron, entonces puede que se trate de otra cosa, o sea, todavía tengo un cuestionamiento reflexivo.
0: De hecho, la paciente, bueno, hay que diferenciar, hay la paciente que también simula. Esa es la paciente que no va a tener síntomas, sino que dice, yo estoy embarazada y me lo estoy inventando, ¿no? Por ciertas cuestiones psicosociales principalmente.
1: Okay.
0: Pero la otra es la que ella cree que sí está embarazada y la que, como ya mencionamos, tiene síntomas y que además se hace prueba de embarazo.
1: Se me vino, qué bueno que lo mencionó, porque se la hacen la prueba y sale positiva.
0: Hay cosas que pueden suceder. Una es la prueba puede salir, tienen falsos positivos, o sea, entonces la prueba confirmatoria es en sangre, es una hormona que se llama gonadotropina coriónica, fracción beta, que es
1: Okay.
0: exclusiva del embarazo y que se va duplicando, triplicando cada 48 a 72 horas. Sin embargo, lo primero que hace la paciente, pues eso, la mujer, es hacerse una prueba en orina,
1: Claro.
0: ¿vale? Entonces, pueden haber elevaciones mínimas por la alteración neuroendocrina, pero esa hormona no va a elevarse arriba de 14 miliunidades, o sea, es muy poquito y es poco significativo. Entonces, ¿qué es lo que hacemos nosotros? Tomar esa hormona de control. Ahora, algo importante que tenemos, la presión social. Eso es súper importante que actualmente muchas de las pacientes, más las que van al instituto, pues están embarazando ya un poquito más grandes, ¿no? Porque ya quieren, tienen una licenciatura, tienen posgrados, maestrías y todo eso. Pero también hace que la gente te diga, oye, ¿y para cuándo?
1: Ya se te fue el
0: Ya se
1: tren.
0: te fue.
1: Es.
0: O vas a tener alteraciones, o no te vas a poder embarazar. Y fíjate que me he dado cuenta que hay como un piquito, como a partir de los 35 años, que la presión social como que pega todavía mucho más,
1: Sí,
0: ¿no?
1: ¿no?
0: ¿No? De, yo ya tuve tantos, o ya te casaste, o todo eso. Entonces, eso involucra mucho que las mujeres empiecen con este tipo de trastornos.
2: Hay algo importante que me gustaría mencionar, y es que el ISSSTE tiene el código mariposa, que justamente este código mariposa se centra en brindarle empáticamente a una mujer que ha pasado por un proceso de duelo peri o postnatal. Y entonces, en ese momento, lo que se recomienda es darle un espacio y también brindarle quizá contención emocional y consejería.
1: El tratamiento que lleva es más parte psicológica, va de la mano con la parte ginecológica. ¿Cómo es ese trabajo en conjunto para ayudar?
2: Es psicológica, o sea, una vez que ya se identificó que no hay un embarazo real, ya es psicológico y en algunos casos puede ser con tratamiento farmacológico y con el psiquiatra.
0: La paciente tiene un por qué siente esos síntomas, ¿no? No de repente me los inventé.
1: De la nada.
0: Si bien están relacionadas con el deseo de un embarazo, también es cierto que, ejemplo, o sea, tenemos alteraciones en hormonas. Las mujeres nos regimos por hormonas.
1: Sí.
0: Todos nuestros días están regidos por hormonas y de acuerdo a la edad que tenemos, pues es obviamente si se disparan, si bajan, si se alteran y todo eso, ¿no? Yo les digo, es como de repente ir al dentista, ¿no? Pocas veces vas regularmente al dentista, ¿no? Lo mismo, pero cuando vas te encuentras todo lo habido y por haber. Igual sí. Con los ginecos, ¿no? Cuando vamos, pues encontramos todas las alteraciones hormonales que puedes llegar a tener y eso lo vinculamos a la sintomatología que tú tienes, tengas o no un deseo de embarazo.
1: Okay.
0: Entonces, en ese sentido, por ejemplo, muchas mujeres dicen, oye, yo digo que estoy embarazada porque aparte de que no menstruo, pues tengo secreción por el pezón, ¿no? Y tengo salida de leche, ¿no? Lo que llamamos la galactorrea. Pero además, yo siento que mis mamas están congestionadas. Pero además, siento que ya me estoy hiperpigmentando, ¿no? O sea, que me salen las manchitas del embarazo, el dichoso melasma. Fíjate, me está creciendo el abdomen. Entonces, ¿de dónde me crece el abdomen si no estoy embarazada? Y puede ser esto tan prolongado como el trastorno que tenga cada paciente, ¿no? Porque hay unas que se pueden aventar los 9 meses diciendo que están embarazadas y hasta que ellas puedan aceptar una asesoría por psicología, porque tampoco las podemos obligar a ir.
2: De hecho, pues me gustaría dejar el correo de saludmental@iste.gov.mx si llegan a tener alguna otra duda también al respecto del tema o bien alguna orientación, pues podemos responderles por correo electrónico.
1: Muchas gracias por acompañarnos en este podcast, en su espacio. Espero que se lo hayan pasado muy bien.
2: Claro, sí, muchísimas gracias. Gracias a ti por invitarnos.
1: Para la próxima ya vamos a buscar más temas y que nos acompañen en esta mesa de debate.
0: Claro que sí.
1: Perfecto, gracias doctora, gracias Sharon y gracias a ustedes por escucharnos hasta este punto. De verdad que el podcast no sería nada sin ustedes. Cambia mucho el escuchar y el tener información. Y pues recuerda que la salud mental también es importante para todos hoy en día. Yo soy Génesis Zaine Silva. Y fue un gusto estar con ustedes. Nos vemos en un próximo episodio de Chao Iste. ¡Adiós!
2: ¡Adiós!
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0: 11:51. Temperatura 25 grados centígrados.
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0: Son las 11:55. Temperatura 25 grados centígrados.
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Gracias, Dios les bendiga. Dios les bendiga en esta preciosa mañana, ya que se ha levantado, se ha despertado, si ya va rumbo a su trabajo, rumbo a la escuela, bueno, pues vaya acompañado de la presencia de Dios. Encomiende su vida al fiel Creador, porque, oiga, sale uno y uno nunca sabe si va a regresar, ¿verdad? ¿Cuántas noticias vemos de personitas, atropelladas, accidentadas, todo eso? Y mire, nosotros salimos y regresamos a nuestro hogar con la bendición de Dios. Por eso decía el apóstol Pedro, encomendad vuestras almas al fiel Creador, ¿verdad? Para que el Señor nos acompañe durante todo el día en nuestro trabajo, en nuestra escuela, y pues hay que encomendar nuestras vidas a nuestro Salvador. Ya estamos aquí en tu programa Reflexión Espiritual del Templo Cristiano Último Tiempo, que está ubicado en la calle Librado Rivera de Avenida La Esperanza, Colonia Reforma Urbana, en Monterrey, Nuevo León. Le recordamos que el titular de estos programas radiales es el siervo de Dios, Pastor Eliud Vargas de León, que hay que seguir orando por él porque anda pues pues en la Sierra de Durango y luego que va a la Huasteca Potosina y luego pues a ciertos lugares, ¿verdad? Continúan llevando la palabra de Dios y la bendición que tanto el pueblo de Dios apoya y aporta con ropa, con zapatos, con Dios bendiga al pueblo de Dios que apoya en oración, en ayuno, con finanzas, con ropa, con zapatos para la obra de Dios. Acuérdese que cuando hacemos las cosas las hacemos para Dios y estamos trabajando para el reino de Dios. Nuestros pasos no van, pues nuestros pesos sí pueden ir, ¿verdad? Entonces, de una manera o de otra, somos parte de ese equipo de trabajo porque somos un cuerpo en Cristo, ¿verdad? Entonces, pues gracias al Señor por todo el pueblo de Dios que apoya esta obra de fe y de amor, de trabajo del siervo de Dios, Pastor Eliud Vargas de León. Les recordamos que hoy desde las 10 de la mañana hay oración en el Templo Cristiano Último Tiempo, de 10 de la mañana a 1 de la tarde. Y los martes y jueves, culto desde las 6 de la tarde, pues se empieza con oración hasta las 7, 7 y media que empieza el culto. Mucha gente acostumbra a llegar muy tarde, lo han hecho una costumbre, ¿verdad? Para mí eso es una falta de respeto a Dios. Bueno, cuando hay motivos, porque usted viene del trabajo y sabemos cómo están ahorita las calles, cómo está el tráfico, bueno, ahí el que conoce todas las cosas es Dios, ¿verdad? Entonces, pues, que porque salió tarde, que porque se le atravesó algo muy importante, pero cuando pueda hay que llegar temprano a la casa de Dios. Dios nunca llega tarde para suplir nuestras necesidades, para socorrernos. Dios nunca llega tarde. Él llegó a tiempo a la cruz del Calvario a cumplir su misión. Él sabía que venía a morir por amor en la cruz del Calvario por usted y por mí. Y él llegó a tiempo a morir en la cruz del Calvario para perdonar nuestros pecados y sanarnos y darnos vida eterna. Entonces, amigo, no seamos irresponsables ante Dios. Dice la palabra de Dios, si yo soy rey, tú dices que yo soy rey en tu vida, ¿dónde está mi honra? Entonces, ¿de qué manera podemos honrar a nuestro Dios? ¿De qué manera podemos darle honra y gloria a Dios? Es que hay muchas personas que dicen, no, yo solamente llego a la palabra, pero todo es importante. O también hay muchos personas que nada más están en la alabanza, cantando, tocando, pero a la hora de la predicación se salen fuera de la iglesia y no están al pendiente de la palabra. Y el culto a Dios es algo muy hermoso. Dice la palabra de Dios que ofrezcamos a Dios nuestro culto racional, y dice que ofrezcamos sacrificios vivos
y que seamos sacrificio vivo, santo, agradable delante de Dios. ¿Se acuerda cuando ofrecían el pueblo de Israel los corderitos? Eran sacrificios vivos a Dios y se quemaba toda la grosura y todo lo que contenía ese sacrificio vivo, todo lo rico, y Dios lo recibía como una ofrenda, como un olor grato delante de su presencia. Era sacrificio vivo. Entonces nosotros muchas de las veces que acostumbramos, bueno, Dios nos libre y me libre también a mí de acostumbrar, de ser una costumbre de llegar tarde a la casa de Dios, ya sea a la oración, ya sea al culto, o de nada más estar en la palabra, o de nada más estar en la alabanza.

Jesús como María. Imagínese ese pasaje bíblico, como María sentada a sus pies, sentada a sus pies. Dios elogió la actitud de María. No que le desagradara lo que Marta hacía, no le desagradaba, pero alabó la actitud de María porque le dio prioridad a la palabra. Nosotros no sé cómo tengamos a Dios en nuestra vida, ¿verdad? ¿En qué nivel lo tengamos? Si como en primer lugar, como en segundo lugar o como en tercer lugar. Porque a veces nuestras prioridades las tenemos cambiadas, ¿verdad? Primero trabajo, primero escuela, primero qué hacer, primero todo. Y ya lo último, pues ay, se me olvidó orar, o ya no oro, ya nada más recito mi texto de entrada y de salida, ¿verdad? Y el de Jehová es mi pastor y nada me faltará. Pero no nos damos tiempo para escuchar la voz de Dios. Y necesitamos oír la voz de Dios en este tiempo. ¿Qué tiempos tan difíciles estamos viviendo y qué tan lejos o qué tan cerca está nuestro corazón de Dios? Necesitamos aprender a escuchar la voz de Dios. Necesitamos tener comunión con Dios. ¿Cómo podemos conocer a nuestro Dios? Muchas de las veces, cuando pasamos por problemas, por situaciones difíciles en nuestra vida, la gente se encuentra angustiada, se encuentra desesperada, no haya qué hacer, aun cuando ha oído hablar de Dios, aun cuando se congrega, pierde la paz, pierde todo. ¿Por qué? Porque no hay esa comunión cercana a nuestro Dios. Cuando usted tiene una comunión íntima con Dios, una comunión íntima con el Espíritu Santo, usted va a tener paz en medio de la tormenta. No que las pruebas no le calen, no que las aflicciones no vengan a su vida, porque pues a todos nos vienen aflicciones. Pero ¿qué vamos a hacer? ¿Qué actitud vamos a tomar ante cada prueba, ante cada situación? ¿Vamos a mantener la paz? ¿Vamos a mantener la calma en medio de la prueba, en medio de la lucha? Si nuestro corazón no está cerca de Dios, no tiene continua comunión con Dios, entonces cuando vienen las pruebas y las luchas fuertes de cualquier índole, va a estar nuestro corazón angustiado, preocupado, con falta de fe, con falta de confianza en nuestro Dios. ¿Por qué? Porque no hemos aprendido a estar cerca del corazón de Dios. ¿Y de qué manera lo vamos a estar? Pues teniendo comunión con Dios en nuestros hogares, teniendo comunión con Dios en la iglesia, o sea, oyendo su palabra, siendo edificados, siendo construidos con la palabra de Dios. Pero si no cultivamos esas cosas en nuestra vida diaria, entonces vienen los desesperos, vienen las angustias, la falta de fe, la falta de confianza, la falta de paz en nuestras vidas cuando pasamos todas esas cosas. Así es de que, amigo y hermano, es bueno orar a Dios, es bueno hablar con Dios. No solamente decirle todo lo que necesitamos, porque a veces lo que le llevamos a Dios es una lista de peticiones: Señor, dame, Señor, bendíceme, Señor, salva a mi familia, Señor, dame trabajo, Señor, el pan de cada día, y nomás eso le llevamos a Dios. Pero no hay tiempo, no hay dedicación para la palabra, para leer la palabra, para escuchar la palabra, para adorarle, para bendecirle. ¿Qué dice el apóstol Santiago? El que esté triste, cante alabanzas a Dios, cante alabanzas, alabe a Dios, no permita que las pruebas y las luchas lo acongojen, lo tengan ahí todo atolondrado. Porque muchas de las veces vivimos nuestra vida espiritual y vemos a las personas todas cabizbajas, todas apachurradas, todas apaleadas por el enemigo? ¿Por qué? O sea, si tenemos un Dios vivo, tenemos un Dios victorioso, un Dios que se levantó de la tumba, un Dios que dijo: yo estaré contigo todos los días hasta el fin del mundo, yo estoy contigo, yo soy tu ayuda, yo soy tu socorro, invócame en el día de la angustia, yo te voy a socorrer. Pero fíjate.

0: fíjate lo que dice la palabra, tú me honrarás. ¿Cuántas de las veces Dios nos ha socorrido? ¿Cuántas de las veces Dios nos ha librado de accidentes, de peligros? ¿Cuántas de las veces Dios nos ha bendecido? Pero ¿cuántas de las veces nosotros hemos sabido ser agradecidos con Dios? ¿Cuántas de las veces hemos honrado a Dios por todos sus beneficios? ¿Cuántas? Si Dios, si nos ponemos a enumerar todas las bendiciones que Dios ha hecho y misericordias que Dios ha hecho para con nosotros desde que nacimos, cómo Dios nos ha guardado, cómo aún sin conocerle nos protegía y nos libraba de todo mal, y ahora que uno le conoce, sabe uno que Dios siempre estuvo ahí cuidando de nuestras vidas, librándonos de cosas tan peligrosas, y como dice la palabra de Dios, que si aún nos pusiéramos a enumerar las bendiciones de Dios, pues no acabaríamos. No acabaríamos si somos agradecidos, si aprendemos a ver las cosas de Dios, lo que Dios hace en nuestras vidas. Dice la palabra de Dios, abre mis ojos y miraré las maravillas de tu ley. ¿Cuántas maravillas Dios no ha hecho en nuestras vidas? Pero nosotros nos quedamos estancados, nos quedamos atorados en la prueba, en la lucha, en la situación en que estamos pasando, nos quedamos ahí lamentándonos. No, no, adelante, ánimo, hay que salir adelante con la ayuda de Dios en cualquier problema y en cualquier situación, porque Dios está presto para ayudarnos, Dios está presto para socorrernos, pero dice, invócame, clama a mí, yo te voy a responder. Entonces, tenemos que aprender a conocer a nuestro Dios, tenemos que aprender a conocerlo, no quedarnos allí atorados. Mire, Dios dice la palabra del Señor que nos lleva de triunfo en triunfo y de victoria en victoria. Dios no quiere que usted viva una vida cristiana fracasada, una vida cristiana apachurrada. ¿Pero por qué? ¿Por qué vas a permitir que el enemigo te tenga así? Eres un hijo de Dios. ¿O acaso no sabes quién eres? No es que la gente sepa quién eres tú. ¡Ah, yo soy! Fíjense, mírenme, mírenme a mí, yo soy. No, no, no. Tú y yo no somos nada. Tú y yo no somos nada. El que es el Señor. A Él tienen que mirar. A Él tienen que ver, pues, en nuestra vida también, ¿verdad? En nuestra vida. Porque muchas de las veces la gente dice, no me ve a mí, ve al Señor. Sí, pero pues ¿quién va a reflejar al Señor? Nuestra vida tiene que reflejar al Señor. Nosotros tenemos que menguar a nuestra vida, a nuestros deseos, a nuestras pasiones, a nuestra carne, a lo que nuestra carne desea. Tenemos que menguar para que crezca Cristo en nosotros y la gente pueda ver a Dios, a Cristo en nosotros, ¿verdad? O sea, véanlo a Él. Como la gente que dice, ¿no sabes tú quién soy? Pues no, no sé quién eres. Pues qué importa que la gente no sepa quién eres tú. Lo importante es que la gente sepa quién es Dios y sobre todo quién es en nuestra vida, ¿verdad? Entonces, pues, bueno, amigo, hermano, le invitamos que si tienes la oportunidad de congregarte, de ir a la oración al Templo Cristiano Último Tiempo, hoy desde las 10 de la mañana hasta la 1 de la tarde, allí están para ir a tener esos hermosos momentos de oración, de comunión contigo. No importa si muchas de las veces estás tú solo, no estarás nunca solo, jamás estarás solo, estará el Padre, el Hijo y el Espíritu Santo ahí acompañándote en la oración, porque la oración pues es muy despreciada, es como la cenicienta, la hacen mucho de menos, ¿verdad? Nomás cuando estamos en apuros, en aprietos, pues ahí sí procuramos mucho la oración, ¿verdad? Pero no, hay que orar todos los días, es el oxígeno del alma la oración. Así es de que todos los martes, jueves y sábados desde las 6 en punto, pues hay oración ahí en el Templo Último Tiempo y luego ya lo que es el culto, ¿verdad? Las alabanzas, la predicación y todo ello. Los domingos a las 9:30 de la mañana y con su nuevo horario a las 3 de la tarde. Ahí está la dirección del Templo Cristiano Último Tiempo, ubicado en la calle Librado Rivera y Avenida La Esperanza, Colonia Reforma Urbana, en Monterrey. Nuevo León. También le doy el número de cuenta, 10-32-21-57-130, 10-32-21-57-130. Si Dios le pone a usted en su corazón colaborar para la obra de Dios, pues allí está ese número de cuenta, 10-32-21-57-130, y el teléfono del siervo, 81-8602-0808, por si usted tiene ropa en buenas condiciones que quiera donar para llevar a los lugares donde pues se necesita, ¿verdad? 81-8602-0808 es el teléfono del siervo de Dios, Pastor Luis Vargas de León. Le recordamos que todos los viernes, allá en la calle Camelia y Palma, en la Colonia Moderna, todos los viernes a las 7 de la tarde, pues ahí se está llevando culto también, se está predicando la palabra. Escuche la gente o deje de escuchar, la obra se está haciendo, se está cumpliendo, como dice la palabra de Dios, ir y predicar el evangelio a toda criatura, ¿verdad? El que creyere y fuere bautizado será salvo, mas el que no creyere será condenado. O sea, la gente sola se condena, Dios no la condena. Si tú crees en el Señor Jesucristo y abres tu corazón a Dios y le recibes como tu Salvador, reconoces que eres pecador y que necesitas la salvación, el perdón de Dios, Dios está dispuesto a amarte y a perdonarte, ¿verdad? El que creyere y fuere bautizado será salvo, mas el que no creyere será condenado. He oído muchas veces a personas que dicen, yo soy atea, bien atea. Ah, Señor, y hablan tan bonito, oiga, y dicen cosas tan bonitas y luego te quedas con la boca abierta cuando dicen, soy atea, bien atea. Y le decían a la persona, y tú defendiendo los derechos humanos y que los niños y que la gente que sufre violencia, le dice, ¿cuántos niños tienes? Pues sí, tengo unos niños. Ay, tu esposo no sé qué dice, no tengo esposo, tengo esposa. Y me quedé más con la boca abierta. ¿Por qué? Porque cómo tuercen la palabra de Dios. ¿Qué será de aquella gente que vive en sus propias maldades, que dice la palabra de Dios, que Dios nos entregó a mentes reprobadas? Son mentes reprobadas, mentes que en estos tiempos a lo bueno le llaman malo y a lo malo le llaman bueno, y andan en la vanidad de su mente, en las cosas de su propio corazón, ¿verdad? Entonces Dios tenga misericordia de esta humanidad y tenga misericordia de nosotros, su iglesia, para que los que estamos aún dentro de la iglesia no nos perdamos, no nos perdamos, porque este mundo arrecia, viene como una ola, como un viento, como olas muy fuertes, la maldad a este mundo, y solamente los que estén cerca del corazón de Dios van a permanecer fieles a nuestro Dios, venga lo que venga. También les recordamos que en la misión Último Tiempo, que está ubicada en la Sexta Calle Oriente, 103, en la colonia Miguel Alemán, en San Nicolás de los Garza, allí hay culto todos los miércoles a las 7:30 y los domingos a las 5:00. Ahí está la familia Pedraza para atenderle con mucho amor. Y también en la calle Abasolo 6831, la colonia Topo Chico, entre Lampazos y Almazán, en Monterrey, Nuevo León, ahí está el templo Revelación. Y hay culto todos los miércoles y los viernes a las 7:30. Los domingos a las 2 de la tarde. Ahí está la familia, la hermana Isaac García y la hermana Patricia Castillo, para atenderle con mucho amor. Congréguese, si algunas de estos lugares le quedan cerca, congréguese. O hay algunas iglesias cerca donde se predique bien la palabra de Dios. Miren, la palabra de Dios es sencilla. La palabra de Dios no tienes que rimbombar en ella y de buscar palabras que a veces uno ni le entiende, se queda con la boca abierta. Jesús no fue complicado, Jesús fue sencillo en su mensaje. Él predicó la palabra y la gente entendía, tanto la gente humilde como la gente que no tenía mucho estudio, ¿verdad? La gente le entendía, y la gente también con muy preparada, ¿verdad? Cuando reconocieron a Jesús como su Salvador, entonces pues Mire, la palabra de Dios no tiene por qué complicarse la vida. Léala, léala. El Espíritu Santo de Dios ahí le va a hablar. Cuando usted lea la palabra de Dios, dígale, Dios, háblame a través de tu palabra. ¿Qué quieres? Es el espejo de mi alma. ¿Qué quieres que yo corrija de mi vida, Señor? Y Dios le va a hablar porque Dios habla, ¿eh? No habla a aquellos que no le buscan. No habla a aquellos que no se interesan por su amor, por Él. Por buscarle a Él, ¿verdad? Pero a los que deseamos ser corregidos, Dios nos habla. La estás regando aquí, dijiste esto, hiciste esto, y Dios nos habla, ¿verdad? Así es de que hay que leer la palabra de Dios, hay que congregarnos para darle honra y gloria a Dios, porque es bueno congregarnos, no hay que dejar de congregarnos como muchos lo han hecho por costumbre, ¿verdad? Cuando no se puede por enfermedades, bueno, pues ahí está una justificación. Pero cuando uno dice, no, pues hoy mejor me quedo a ver este programa, mejor no voy, esto, lo otro, ¿verdad? Entonces pues ya, ahí no hay ninguna justificación. No dejando de congregarnos, dice la palabra, como muchos lo tienen por costumbre. Le recordamos que también el Templo Cristiano La Señal del Pacto está ubicado en la avenida No Reelección número 9124, en Fomerrey 51, Monterrey, Nuevo León. Y ahí hay cultos todos los martes y jueves desde las 7 de la tarde y los domingos a las 3 de la tarde. Ahí está nuestro hermano Mario Gaspar Junior y nuestra hermana Cristal para atenderle con mucho amor. Así de que ahí están esas direcciones, mi amigo, mi hermano, si usted es deseoso, gusta usted congregarse, pues bueno, ahí están esas direcciones, que no es porque no haya un lugar a donde pueda usted ir a escuchar la palabra de Dios. Si esos lugares le quedan cerca, acérquese a buscar la bendición de Dios, la bendición de Jehová. Quiero leerle rápidamente una parábola muy preciosa de tantas parábolas que vienen en la palabra de Dios. Y esta es la parábola de la fiesta de bodas. Dice, respondiendo Jesús, les volvió a hablar en parábolas diciendo, el reino de los cielos es semejante a un rey que hizo fiesta de bodas a su hijo y envió a sus siervos a llamar a los convidados a las bodas, mas estos no quisieron venir. Volvió a enviar a otros siervos diciendo, decid a los convidados, he aquí he preparado mi comida, mis toros y animales engordados han sido muertos y todo está dispuesto, venid a las bodas. Mas ellos sin hacer caso se fueron, unos a su labranza y otros a sus negocios, y otros tomando a los siervos los afrentaron y los mataron. Al oírlo el rey se enojó y enviando a sus ejércitos destruyó a aquellos homicidas y quemó su ciudad. Entonces dijo a sus siervos, las bodas a la verdad están preparadas, mas los que fueron convidados no eran dignos. Y pues a las salidas de los caminos y llamad a las bodas a cuantos halléis. Y saliendo los siervos por los caminos juntaron a todos los que hallaron juntamente, malos y buenos, y las bodas fueron llenas de convidados. Y entró el rey para ver a los convidados y vio allí a un hombre que estaba vestido de boda y le dijo, amigo, ¿cómo entraste aquí sin estar vestido de boda? Mas él enmudeció. Entonces el rey le dijo a los que servían, atarle de pies y manos y echarle en las tinieblas de afuera. Allí será el lloro y el crujir de dientes, porque muchos son llamados y pocos los escogidos. Qué bonita esta parábola, mi amigo, mi hermano, que acabamos de leer en el Evangelio de Mateo, capítulo 22, versos del 1 al 14. Aquí nos habla de la fiesta de bodas, ¿verdad? Y para ir a una boda, ¿qué necesitamos la gente? Pues necesitamos primeramente tener la invitación y también necesitamos estar vestidos, llevar el vestido de fiesta, ¿verdad? Porque cuando uno va a una fiesta, a una boda, oigan, la gente ahí anda viendo que a ver qué se pone, que el mejor vestido y que el mejor peinado y bueno, todo, ¿verdad? Entonces yo creo que el Señor nos ha extendido a todo el mundo la invitación para entrar a la boda, ¿verdad? Para entrar a las bodas con Él. Y si nosotros ya recibimos esa invitación que viene siendo nuestro Señor Jesucristo, gloria a Dios, porque hemos hecho caso a esa invitación. ¿Cómo nos habla esta parábola? Que muchos fueron convidados, pero muchos pusieron pretextos para no ir a la boda. le dieron prioridad a sus trabajos, le dieron prioridad a sus negocios, le dieron prioridad a todo. No que darle prioridad a la familia esté mal, no, de ninguna manera está mal, pero está mal cuando tú haces más por ello que por la obra de Dios, ¿verdad? Entonces, mucha gente puso sus pretextos y dejó de ir a la boda, a la fiesta, ¿verdad? Recuerde que aún la invitación todavía está extendida para todo el mundo, porque la palabra de Dios dice, porque de tal manera amó Dios al mundo, y ese mundo eres tú, que ha dado a su Hijo unigénito para que todo aquel que en él cree no se pierda, mas tenga la vida eterna. Dios sigue haciendo y extendiendo esa misma invitación. Dice la palabra de Dios que muchos fueron invitados y pusieron pretextos y no quisieron ir a la boda. Allá en los ranchos, allá en los ranchos se acostumbra que en hombre, aunque no seas invitado, la gente va. Por ejemplo, en el rancho donde yo nací, pues hay nada más como 13 familias, pero cuando hay fiestas, ya hay bodas, ya hay 15 años, oiga, yo no sé de dónde sale tanta gente. A los ranchos, a los alrededores, están como a 8 o 10 kilómetros cada rancho de ahí del rancho donde yo nací, pero cuando hay una boda o cuando hay una fiesta, oiga, aparecen hormigas, ahí van sin invitación. Pero aquí en las bodas del Cordero nadie va a ir sin invitación. Si tú no has recibido al Señor Jesucristo como tu Salvador y no te has vestido de fiesta de bodas, no vas a poder entrar, como dice el dicho. No te vistas, mija, que no vas. Entonces, aquí hay que recibir primero la invitación, el llamado que el Señor Jesús hizo. Dice que muchos fueron invitados y no quisieron ir, lo despreciaron. Así como el pueblo de Israel, el Señor Jesucristo vino primero al pueblo de Israel y ellos lo rechazaron. La bendición, la invitación fue extendida para ellos, pero como ellos no lo recibieron, entonces dijo Jesús, me voy a otro pueblo. Y ahora se vino a los gentiles, más a todos los que le recibieron, a los que creen en su nombre, les dio potestad de ser hechos hijos de Dios. Allí tú eres hijo de Dios, ya estás con la invitación, pero tienes el vestido preparado, estás vestido de boda para entrar a las bodas de tu rey. Yo creo que Dios nos habla cada día y nos invita a que nos estemos vistiendo cada día de él, ¿verdad? Porque dice la palabra, decid a los convidados, he aquí, he preparado mi comida, mis toros y animales engordados han sido muertos y todo está dispuesto, ya todo está dispuesto, hermano, ya todo está dispuesto en la boda. Y el Señor sigue haciendo la invitación, venid a las bodas, no rechaces el amor de Cristo, no rechaces el amor de Dios, hoy es el tiempo, dice la palabra del Señor, en tiempo aceptable te he oído, y en el día en que tú has estado en pruebas, en problema, yo te he socorrido. Entonces no rechaces el venir a Cristo, ya todo está dispuesto, venir a las bodas, entrar en ellas, pero tenemos que ir vestidos del hombre nuevo, vestidos de la santidad de Dios, vestidos de la justicia, vestidos de la verdad. Tenemos que estar vestidos de las cosas que Dios demanda de nuestras vidas para poder entrar a esas bodas, porque ya todo está dispuesto. Así es de que no sea solamente llamado, sé también escogido, porque Dios ha hecho el llamado a todo el mundo, pero no todo el mundo ha respondido al llamado de Dios. Aprende a ser llamado, pero también escogido de parte de Dios. Que el Señor te bendiga y te guarde y haga resplandecer su rostro sobre ti y sobre mí. Tenga de nosotros misericordia y ponga paz en nuestras vidas. Que tengas una semana muy, pero muy bendecida. Este fue tu programa Reflexión Espiritual, titular de este programa radial, el siervo de Dios, Pastor Eliud Vargas de León. Dios te bendiga y le guarde. Ya viene
1: la recompensa. Son las 7. Temperatura 22 grados centígrados.
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0: Estamos, esperamos que bien, pero bien agarrados de la mano del Señor, porque separados de Él nada podemos hacer. Recuerda que lo primero que debemos de hacer al despertar cada mañana, familia, sea recordar a nuestro Señor Jesucristo como la imagen del Dios invisible. Busca alguna porción de la Escritura que te pueda ayudar para eso. A mí, por ejemplo, me gusta Apocalipsis 5, del 12 al 13. Dice que decían a gran voz: el Cordero que fue inmolado es digno de tomar el poder, las riquezas, la sabiduría, la fortaleza, la honra, la gloria y la alabanza. Y todo lo creado que está en el cielo y sobre la tierra, debajo de la tierra y en el mar, y todas las cosas que en ellos hay, oí decir al que está sentado en el trono, al Cordero, sea la alabanza, la honra, la gloria y el poder por los siglos de los siglos. ¡Oh, mi Cristo! Y los cuatro seres vivientes decían amén, y los 24 ancianos se postraron sobre sus rostros y adoraron al que vive por los siglos de los siglos. ¡Oh, mi Cristo! No hay una mejor manera, familia, de empezar el día que de esta forma. Así que yo te invito a que lo hagas. ¿No alcanzaste a escuchar la cita? Apocalipsis 5, del 12 al 14. ¡Qué hermoso! Recuerda que tienes una familia en Cristo. Tú no estás solo. Tú no estás sola, y menos con lo que te acabo de leer, ¿verdad? Que es algo fantástico y maravilloso. Pero igual, si tú tienes una petición de oración, puedes mandarnos un WhatsApp y ahí todo el equipo de Zona Familiar se va a poner a orar por ti. Toma nota del número 811-590-9879, 811-590-9879. Hoy estaremos participando en los micrófonos Paco Barrón y Joel González, servidores de Dios y servidores de ustedes también, familia. El tema que tendremos hoy es la depresión por la crisis de la media vida. La depresión se puede dividir en dos tipos principales: situacional y química. La depresión situacional toma lugar cuando una circunstancia dolorosa oprime el corazón de una persona. La depresión química se da cuando hay un desequilibrio químico en el cuerpo. Una persona puede presentar ambos tipos de depresión en el mismo tiempo. Las emociones están afectadas en estos periodos de tiempo con pesadez emocional. Parece que no vas a salir nunca de ahí. Pierdes la esperanza, pierdes la fe. Y además te sientes enfermo. Hoy vamos a estar hablando de la depresión normal. En ocasiones se llama depresión situacional o reactiva. Esta depresión es una manifestación de la crisis de la media vida. Es una tristeza involuntaria basada en una reacción de situaciones dolorosas en la vida. Problemas normales de la vida que oprimen el corazón por un periodo corto de tiempo. Por ejemplo, el rechazo, el fracaso, la enfermedad. Y también etapas de transición en la vida que oprimen el corazón, por ejemplo, la adolescencia, el nido vacío, cambios de residencia, la menopausia, la andropausia, la jubilación y en la media vida, tal como lo estamos viendo en el tema de hoy. Hay personas que pecan de soberbia y estando en la media vida dicen: depresión, no hombre, a mí nunca me va a dar depresión. Eso es para gente débil, yo soy muy fuerte para que me dé eso. Todas esas expresiones, familia, aparte de estar llenas de soberbia, están llenas de ignorancia, porque la depresión situacional es involuntaria, familia. Recuérdalo, es involuntaria. También los que estamos en la media vida, estamos en una serie de cambios químicos que afectan tanto a hombres como a mujeres, y esto afecta a todo lo que está a nuestro alrededor. Por eso debemos de estar conscientes de eso y preparados, familia. Es muy importante. No es una cuestión mental de échale ganas. Es lo peor que tú puedes decirle a una persona que está deprimida: échale ganas. Pues ¿a poco crees que no le está echando ganas? Pues claro que sí, pero recuerda que es involuntaria, familia. El échale ganas no funciona. No es una situación mental del échale ganas, como te digo, ni espiritual, de que andes en pecado. No es una regla, no necesariamente. Son cambios a los que hay que estar preparados. Porque de lo contrario, el matrimonio, la familia, saldrán perjudicados. La depresión en la media edad apaga las luces del matrimonio, familia. El primer síntoma es el silencio. Uno se encierra en su propio dolor y el otro se siente profundamente solo y rechazado. Entonces se hace un círculo vicioso donde no pongas atención y ataques esa situación, pues se va a ir deteriorando más el matrimonio y la relación familiar. ¿Cuál es la solución? Vamos a cambiar el reproche por el soporte mutuo, familia. Recordar que el matrimonio no es para competir. El matrimonio está para ayudarnos mutuamente, para complementar las fuerzas. Cuando uno cae, el otro levanta. A mí me gusta mucho Eclesiastés 4, 9 y 10. Mejores son dos que uno, porque si cayeren, el uno levantará a su compañero. Apúntale, Eclesiastés 4, 9 y 10. Úsalo como un fundamento para tu matrimonio y verás que vas a salir adelante. Otra que tú puedes usar, estás pasando por momentos así depresivos, puedes usar el Salmo 42, donde David está luchando con su alma. A mí me encanta ese salmo porque está David abriendo su corazón, familia. Y es una magnífica oportunidad de saber que no estamos solos, que no estás solo, que hay gente que está sufriendo como tú y gente que ha salido adelante por la misericordia y la gracia de nuestro Dios. Así que te invito a que vayas a la Biblia, ahí tenemos la solución para todos los problemas. Antes de pasar el micrófono a Paco, te quiero invitar a que nos escuches en las redes sociales, Facebook, Instagram, que nos visites en nuestros canales de WhatsApp y YouTube. Nos vas a encontrar como Suena Familiar. Apúntale, Suena Familiar. Te esperamos. Ahora sí, Paco, el micrófono es todo tuyo. Te escuchamos con mucha atención. Adelante.
1: Buenos días, Joel, familia, muy buenos días. Los saludo con mucho gusto. En estos días de intenso calor, viene a mi mente el Salmo 42, versos 1 y 2, que dice: Como el ciervo brama por las corrientes de las aguas, así clama por ti, oh Dios, el alma mía. Mi alma tiene sed de Dios, del Dios vivo. ¿Cuándo vendré y me presentaré delante de Dios? Con esta intensidad, esta mañana buscamos al Señor, anhelando recibir su consejo a través de su palabra. Así que continuamos con el tema, la depresión por la crisis de la media vida. En su página informativa, la Organización Mundial de la Salud menciona que la depresión es un trastorno mental común, donde se presenta por largos periodos de tiempo un estado de ánimo deprimido, como tristeza, irritabilidad, sensación de vacío, o hay pérdida de placer o interés por las actividades. Podemos decir que en la crisis de la media vida, la depresión puede aparecer cuando al autoevaluarse la persona considera que no alcanzó los logros planeados, o se presenta debido a los cambios físicos que hay conforme la persona envejece, o se manifiesta por las pérdidas acumuladas. Como ya se ha mencionado, la depresión puede causar dificultades en todos los aspectos de la vida, en el hogar, el trabajo, la escuela o la comunidad. Y uno de los síntomas que experimenta la persona que pasa por depresión es la sensación de cansancio o de falta de energía. Esto lleva a la persona a perder interés por realizar las actividades que antes llevaba a cabo de manera automática, como puede ser las tareas del hogar, las actividades familiares o las responsabilidades en el trabajo. Y esa sensación de cansancio o falta de energía afecta la relación matrimonial. Alguien dijo alguna vez que en un matrimonio saludable hay tres cosas importantes. Primero, una amistad sólida. Esa capacidad de la pareja de caminar juntos, hombro a hombro, como compañeros de vida. Segundo, hay un romance vivo, ese espacio íntimo donde la pareja se mira de frente, se escucha y sigue cultivando el amor. Y tercero, hay una colaboración firme. Dos personas que cuando llegan las pruebas no se atacan entre sí, sino que se colocan espalda con espalda para enfrentar juntas la batalla. Es obvio que cuando un miembro de la pareja se siente cansado o con falta de energía, la relación matrimonial se afecta. ¿Cómo cultivar una amistad sólida en el trato diario si alguien se siente sin fuerza? ¿Cómo mantener encendido el romance si hay un cansancio constante? ¿Cómo ser un colaborador eficiente si hay una sensación de falta de energía? Sin duda, La depresión quita las fuerzas y cuando esto se presenta en un miembro del matrimonio, las tareas del hogar se acumulan. Él o ella ya no es ese colaborador eficiente que solía ser. La intimidad se congela. Él o ella ya no tienen esos gestos tiernos o esas expresiones de amor y pasión hacia su pareja, como los tenía antes. Y cuando esto sucede, ¿qué puede pasar? Bueno, puede pasar que el cónyuge sano, al llevar la carga solo, se sienta agotado. Él o ella tienen que realizar las tareas del hogar y asegurarse que las obligaciones y responsabilidades que tiene la familia se cumplan. Y el agotamiento del cónyuge sano puede generar resentimiento. Sentirse enojado y amargado al considerar que es injusto tener que llevar la carga él o ella solo o sola. ¿Cómo solucionar este problema? 1. Enseñando a la pareja a bajar las expectativas de perfección cuando uno de ellos experimenta depresión. Por ejemplo, si se lavaba el carro por dentro y por fuera cada semana, durante este tiempo opte por lavarlo solo por fuera cada semana. Tal vez alguien diga, oye Paco, pero aún eso puede ser agotador. Es probable que así sea, pero recuerda que Jesús nos dice en Mateo 11:28, venid a mí todos los que estáis trabajados y cargados y yo os haré descansar. Y 2, enseñe a la pareja a depender de la fuerza que Dios da cuando los recursos humanos se acaban. Leemos en Isaías 40, del 29 al 31. Él da poder a los indefensos y fortaleza a los débiles. Hasta los jóvenes se debilitan y se cansan, y los hombres jóvenes caen exhaustos. En cambio, los que confían en el Señor encontrarán nuevas fuerzas. Volarán alto, como con alas de águila. Correrán y no se cansarán. Caminarán y no desmayarán. Cuando las fuerzas humanas se agotan en el matrimonio, es el momento de activar la fuerza de la gracia de Dios. Sin duda, la depresión afecta las relaciones matrimoniales e incluso puede llegar a destruir un matrimonio. Pero la palabra de Dios nos da esperanza. Dios es todopoderoso. Lo que para el hombre es imposible, para Dios es posible. Confiando en esta verdad, mantengamos nuestra vista en el Señor. Y no olvides lo importante que es congregarnos. Si en este momento tú no estás asistiendo a una iglesia, recuerda que eres bienvenido en la Iglesia Bautista El Calvario. Anímate y decide acompañarnos este domingo. Nos dará mucho gusto saludarte. Y el domingo hay 2 cultos. El primer culto inicia a las 9 de la mañana. Y el segundo culto empieza a las 11:30. Puedes asistir al culto que mejor se acomode a tu horario. Además, entre los 2 cultos a las 10:30 inicia la escuela dominical. Si necesitas más información, puedes llamar al teléfono de la iglesia, que es el 81-83-47-11-08. O puedes comunicarte al WhatsApp 811-590-9879. Con gusto te ayudaremos. Y Joel está listo para continuar con el tema Crisis de la Media Vida. Escuchemos con atención. Adelante, Joel.
0: Gracias, Paco, y gracias a todos ustedes, familia, por escucharnos este día de hoy siempre. Gracias por sus oraciones y gracias por la confianza de compartir sus peticiones de oración. Reciban un caluroso saludo de todo el equipo de Zona Familiar. Sabemos que el Señor está obrando en sus vidas porque lo están buscando de todo corazón y el Señor siempre responde favorablemente a lo que le pedimos y lo que esperamos cuando lo buscamos con todo el corazón, familia. Así debe de ser. Vamos a continuar el tema de la depresión por la crisis de la media vida y vamos a estar hablando de la batalla de la mente, la culpa y los pensamientos. Es muy importante recordar que al entrar en el periodo de la media vida, habrá cambios no porque quieras o no quieras, simplemente porque es algo natural, es el ciclo de la vida. Entre más conozcamos este tema, entre más nos preparemos, mejor nos va a ir. Podremos tener estabilidad en todas las áreas de nuestra vida, empezando con nosotros mismos, familia, y sobre todo con nuestra relación con Dios y con la familia, que también es muy importante. Tenemos que recordar que la batalla está en la mente, pero como cristianos, las armas que usaremos para esa lucha son espirituales, o sea que provienen de Dios, familia. Es muy importante eso recordarlo, y las obtenemos cuando aceptamos a Cristo como nuestro único y suficiente Salvador. No se trata de pensar en positivo, no se trata de la ley de la atracción o de lo que piensas recibes. Esas son armas de juguete. No te servirán para ganar la batalla, familia. Solo las armas espirituales no servirán para vencer. Y no solo en la etapa de la media vida, sino en todas las etapas de la vida, en cualquiera de las etapas que hoy estés pasando. Vamos a ver lo siguiente. Segunda de Corintios 10, de 3 al 6. Dice así: pues aunque andamos en la carne, no militamos según la carne, porque las armas de nuestra milicia no son carnales, sino poderosas en Dios para la destrucción de fortalezas. Aquí, familia, hago una pausa. Las fortalezas son ideas, ideologías, filosofías que con el paso del tiempo levantamos en nuestra mente y se hicieron fortalezas. Pero son fortalezas que te hacen daño, familia, que impiden que el poder de Dios entre en tu mente y cambie tu vida. Segunda de Corintios 10:5. Derribando argumentos y toda altivez que se levanta contra el conocimiento de Dios y llevando cautivo todo pensamiento a la obediencia de Cristo. ¡Oh, qué hermoso, familia! Eso es lo que hacen las armas espirituales. Derriban los argumentos. Al derribar las fortalezas, tenemos la victoria. Y derrotamos el temor, la frustración, el odio, la amargura, todas esas emociones y sentimientos destructivos. Y el pecado, sobre todo, y el pecado en general. Eso que un día arrasaba con nuestra vida, con nuestro matrimonio, con nuestra familia, hoy se lleva, como lo describe Pablo, como en una guerra antigua, que antes servía al mal y ahora se rinde en obediencia a Cristo, trayendo amor y paz y un sinnúmero de bendiciones espirituales. ¡Oh, mi Cristo, qué hermoso! Como dice 2 Corintios 10:6, y estando prontos para castigar toda desobediencia, cuando vuestra obediencia sea perfecta. Fíjense, esos versículos, cuando castigamos la obediencia, ¿qué quiere decir? Que no estemos a gusto en desobedecer a Dios, familia. Eso va a llevar una perfección en nuestra obediencia. Cuando le ponemos freno, cuando dejamos que el poder de Dios, cuando usamos las armas de Dios espirituales, vamos a vencer. Cuando usamos todas esas herramientas espirituales, venceremos, familia. Eso es algo maravilloso. Así que no luches con tus propias fuerzas, no luches con las armas de plástico del mundo. Luchemos con las armas poderosas, espirituales de Dios. Acuérdate que una cosa que afecta primeramente en la crisis de la media vida es el matrimonio. Tenemos que cuidar el matrimonio. Si tu cónyuge cayó en el pozo de la depresión, no le grites desde afuera: ¡eh, échale ganas! No, baja con tu cónyuge y ayuda a tu cónyuge, sintiendo lo mismo que siente esa persona. Usa tus herramientas espirituales con poder, la palabra de Dios, la oración, pero siente lo mismo que siente esa persona. Comparte su dolor para que puedas tener una oración más poderosa, porque a veces oramos muy superficialmente. Necesitamos profundizar en la oración. ¿Cómo hacerlo? Pues sintiendo lo mismo que siente la otra persona, la empatía y sobre todo, familia, el amor. Testificar del amor que tenemos en Cristo. ¿Y qué mejor forma de expresarlo que en nuestro matrimonio, en la familia? Y esta lectura está muy, muy especial para aplicarla en este sentido. Eclesiastés 4, del 9 al 12. Mejores son dos que uno porque tienen mejor paga de su trabajo. Porque si cayeren, el uno levantará a su compañero, pero ay del solo, que cuando cayere no habrá el segundo que lo levante. También si dos durmieren juntos, se calientan mutuamente. Mas, ¿cómo se calentará uno solo? Y si alguno prevaleciere contra uno, dos le resistirán, y cordón de tres dobleces no se rompe pronto. ¡Oh, mi Cristo! ¡Qué maravilloso, familia! Hay que apoyar el matrimonio, hay que apoyarse, porque esto se aplica no solo al matrimonio, sino a todas las relaciones interpersonales en la familia. Así que vamos a usarlo con poder, familia. Eso nos llama a unirnos, a sentir lo mismo, a compartir las penas, a compartir las alegrías. Y el poder de Dios, que es ese tercer cordón, nos salvará y nos dará la victoria. Oh, ¡qué hermoso, familia! Mi tiempo se acabó, pero no hemos terminado. Antes de pasar el micrófono a Paco, te quiero invitar a que nos mandes tus peticiones de oración. Apúntale 811-590-9879, 811-590-9879. Ahora sí, Paco, el micrófono es tuyo para despedir el programa. Te escuchamos con mucha atención. Dios los bendiga, familia. Ánimo.
1: Gracias, Joel y familia. Muchas gracias por continuar con nosotros. Valoramos de todo corazón que nos acompañe cada lunes, miércoles y viernes. Y contentos porque el Señor es nuestra esperanza, continuamos con el tema La depresión por la crisis de la media vida. En esta última sección del programa vamos a considerar otro síntoma de la depresión, la falta de esperanza en el futuro. Mire, cuando una persona tiene falta de esperanza en el futuro, se ve a sí misma como una persona sin valor. Tiene la creencia de que las cosas nunca mejorarán y experimenta la sensación de que la vida no tiene propósito. Y esa falta de esperanza en el futuro puede trasladarla al matrimonio. Entonces, la pareja tiene la sensación de que esto nunca va a pasar, de que las cosas nunca van a mejorar. La pareja siente que sus mejores años ya pasaron y que el futuro del matrimonio está estancado o destruido. Pero esto no tiene que ser así. Vamos a la Biblia y veremos que algunas personas que habían perdido la esperanza en el futuro se encontraron con respuestas asombrosas de Dios. Una de ellas es Noemí. Ella perdió a su esposo y sus dos hijos en Moab. Así que decidió regresar a su tierra. Y pensando que ya no tenía nada que dar, les pidió a sus nueras que volvieran a casa de sus padres. Orfa lo hizo, pero Ruth siguió a Noemí. Cuando llegaron a Belén, Noemí, que significa placentera, pidió a la gente que ya no le llamara Noemí, sino que le llamaran Mara, que significa amarga. Noemí había perdido la esperanza en el futuro. Su situación era difícil. Mayor de edad, pobre, viuda y sin heredad. Pero Dios estaba obrando y proveyó un redentor para Noemí y Ruth, a vos. Así, Noemí no solo recuperó su heredad, sino que tuvo descendencia. Y de esta línea, años después, nacería David. Escuche lo que dice Ruth 4, 14 y 15. Las mujeres le decían a Noemí: alabado sea el Señor que no te ha dejado hoy sin un redentor que llegue a tener renombre en Israel. Este niño renovará tu vida y te sustentará en la vejez, porque lo ha dado a luz tu nuera, que te ama y es para ti mejor que siete hijos. Noemí no esperaba nada de la vida. Veía su futuro sombrío. Pero Dios la bendijo y le dio un futuro brillante. Otro ejemplo es Pablo. Después de estar 2 años en la cárcel de Cesarea, fue enviado a Roma para ser juzgado. Pero el barco en el que viajaba enfrentó una furiosa tempestad. Y en Hechos 27:20, Lucas escribe lo siguiente: como pasaron muchos días sin que aparecieran ni el sol ni las estrellas, y la tempestad seguía azotándonos, perdimos al fin toda esperanza de salvarnos. Tan terrible era la situación que Pablo y sus acompañantes perdieron la esperanza de seguir con vida. Pero Dios está en control de todo. Mientras Pablo y Lucas y los demás veían que el barco no podía resistir más contra estos vientos huracanados, Dios cuidaba de ellos y le anuncia a Pablo que su viaje tendría éxito. En Hechos 27, 23 y 24 leemos: anoche se me apareció un ángel del Dios a quien pertenezco y sirvo, y me dijo: no tengas miedo, Pablo, tienes que comparecer ante el César, y Dios te ha concedido la vida de todos los que navegan contigo. Meses después, Pablo llegó a Roma y ninguna de las personas de ese barco murió. Es asombrosa la respuesta de Dios. Así que no nos dejemos vencer por esos pensamientos que en momentos de crisis nos dicen que no hay esperanza en el futuro. Confiemos que el Señor tiene control de todo. Y así como Pablo sembró esperanza en los tripulantes y pasajeros del barco, hoy el Señor, por medio de su palabra, siembra esperanza en nuestros corazones. Por eso, veamos la depresión como un periodo temporal de la vida, no como el destino final de la vida. En Jeremías 29:11 leemos, «Porque yo conozco los planes que tengo para ustedes», afirma el Señor, «planes de bienestar y no de calamidad», a fin de darles un futuro y una esperanza. Animados por esta promesa, confiemos que la crisis de la mediana edad no es el final de tu historia de amor. Es solo el capítulo donde el amor se pone a prueba para hacerse invencible. Y así llegamos al final del programa. A nombre del equipo Suena Familiar, agradezco su amable atención y los invito a que el próximo miércoles, en este mismo horario, nos acompaña en nuestro siguiente programa con el tema La ira que genera la crisis de la media vida. No se lo pierda, lo esperamos. Familia, que el Señor sea tu escondite y tu escudo y en su palabra pongas tu esperanza.
2: 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Envíanos un WhatsApp al 811-590-9879. No olvides que tenemos una cita en tu programa Suena Familiar todos los lunes, miércoles y viernes de 7:05 a 7:30 de la mañana. Que Dios te bendiga. Gracias.

0: Son las 8, las 8 en punto. Temperatura 22 grados centígrados.
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gracias, Señor, por morir por mí en la cruz. Gracias por tu sangre preciosa que me ha dado libertad. Gracias por haber perdonado todos mis pecados. Y gracias por darme la salvación y no la condenación.

0: En esta mañana estamos iniciando esta semana de transmisiones de este su programa Maravillosa Gracia, un ministerio de nuestra iglesia, Iglesia Bautista Bíblica de la Gracia, donde nuestro pastor es el hermano Raúl Reyes Huerta, al cual enviamos un saludo. Él en esta semana no va a estar con nosotros, él está predicando en otro lugar y está fuera por ahora. Pero le mandamos un saludo, probablemente nos esté sintonizando, Dios lo bendiga y Dios les siga usando y pueda regresar con bendición con toda su familia. Bien, pues estamos listos, un servidor, Juan Lozano. Me ha encargado mi pastor el poder dirigir estos programas y agradecemos a Dios lo bueno que él ha sido con nosotros. Está también el equipo de hoy lunes, mi hermano Alejandro Quesada aquí en los controles, en nuestro templo. Está también nuestro hermano Pedro de León, que nos estaba apoyando. Y también nuestro hermano Aurelio Gutiérrez está aquí listo para las llamadas que estemos recibiendo el día de hoy. Mi esposa Emilia también. Estamos aquí el equipo que hoy les vamos a atender. Agradecemos a Dios la oportunidad que nos da de poder iniciar esta semana de transmisiones. Hoy estamos a 10 de agosto del año 2026, hoy lunes, y contentos porque tenemos esta oportunidad de servir a Dios a través de este medio, de la radio, en este programa de Maravillosa Gracia. Pues vamos a iniciar, vamos a pedirle a nuestro hermano Aurelio Gutiérrez que nos guíe en oración, poniendo este tiempo en las manos de Dios.
1: Amén, vamos a orar. Bendito Dios, en esta hora, Señor, estamos delante de tu presencia, Señor, para pedirte, Señor, tu ayuda y tu bendición para este programa de radio, Señor, que tú nos ayudes, Señor, para que la transmisión, Señor, sea de buena calidad, Señor, y se escuche fuerte y claro, Señor, a todo lo largo y ancho de nuestra República Mexicana y también hacia el extranjero a través de las plataformas de Internet. Padre Santo, bendice todo lo que se tiene preparado, Señor, el mensaje, la predicación, que sea de bendición, de edificación, Señor, que tu palabra no vuelva vacía, Señor, y que todos los que estén al pendiente, Señor, que sea de bendición para cada uno de ellos, Señor. Te pedimos, Padre, que bendigas también la reflexión, Señor, los himnos, Señor, que sean de tu agrado, Señor, los cantos y que todo sea, Señor, para darte a ti la honra y la gloria, Padre. Lo ponemos en tus manos, en el nombre de tu Hijo amado, su Señor Jesucristo. Amén.
0: Son las 8:07, ya estamos pues iniciando aquí, estamos en vivo en la cabina de nuestro templo acá en Santa Catarina, agradecidos con Dios, como ya lo mencioné ahorita, por lo bueno que Él ha sido con nosotros y por esta oportunidad que tenemos de servirle. Gracias a Dios porque Él es bueno y gracias a todos ustedes que nos están sintonizando ya en esta mañana, hermanos que ya están siempre al pendiente para a través de las redes sociales, en el Facebook, en el YouTube, ahí pendientes, y aquellos que están ya en la radio, en Radio Esperanza, pues aquí estamos ya listos, estamos ya para recibir sus llamadas. Recuerde que puede usted compartirnos alguna petición, necesidad que por la cual usted esté pasando, a lo mejor tiene algún enfermo ahí en su casa, algún familiar, o bien también usted pueda estar enfermo, no lo deseamos, pero pues, o alguna petición urgente que tenga, pues compártala con nosotros, para eso estamos aquí, los teléfonos aquí en los cuales usted nos puede llamar, probablemente ya lo sepa, pero voy a repetirlos. Son el 813-428-67, terminación 92 y terminación 93. 813-428-67, terminación 92 y terminación 93. El celular del programa que utilizamos en esta hora es el 81-81-80-1101. 81-81-80-1101. Aquí estamos para servirle. A través de este celular usted nos puede mandar un mensaje de texto, un WhatsApp, o bien hacernos la llamada. Aquí mis hermanos están al pendiente de estos números, de estos teléfonos, para atenderle con gusto. Y pues un saludo a nuestro pastor nuevamente, a toda su familia, que Dios los siga ayudando y cuidando y pues usando, y pues acá les estamos esperando, ¿verdad? Para que seguir adelante en los ministerios acá en nuestra iglesia. Gracias a Dios tuvimos buen culto el día de ayer domingo, buenos cultos tanto en la mañana como en la noche, tuvimos visitantes también y gloria a Dios porque la palabra se pudo predicar. 8:10, 8:10, le invitamos pues a que se comunique con nosotros. Un saludo a todos ustedes que nos sintonizan, aquellos que en este día cumplen un año más de vida, pues háganoslo saber para felicitarles. Dios les bendiga y que pasen un buen día. Vamos a iniciar, tenemos aquí el primer canto que queremos compartir con ustedes. Esperamos que sea de bendición a su vida espiritual. Adelante.

Muy bien, continuamos adelante. Este hermoso canto que trae un gran mensaje para todos nosotros. Bien, son las 8:13, un clima agradable hasta ahorita, gracias a Dios por lo bueno que Él es con nosotros. Y pues les invitamos a que sigan llamándonos aquí a nuestros teléfonos. Estamos tomando nota de sus peticiones. Recuerde que cada petición que recibimos, ahorita al terminar este programa, pues tenemos un tiempo ahí de lectura de la palabra de Dios, un pasaje bíblico, y después nos abocamos a orar por las peticiones que estamos recibiendo en una manera más completa, ponerlas en las manos de Dios y también las tenemos para prepararlas después para entregarlas en el próximo culto a nuestros hermanos miembros de la iglesia para seguir orando por esta petición que usted nos comparte. Así es que le invitamos para que nos llame, comparta su carga con nosotros. La Biblia dice que oremos los unos por los otros. Y pues eso es lo que queremos hacer. Gracias, gracias a todos ustedes que nos sintonizan en una manera frecuente y por su apoyo también, aquellos que nos apoyan en orando por nosotros, por este programa para seguir adelante. Y a la vez también hay hermanos, familias y iglesias que nos apoyan en una manera económica para pues pagar el tiempo que tomamos en cada programa. Cada mes tenemos que hacer un pago, ¿verdad? Una buena cantidad, pero gracias a Dios porque Dios mueve los corazones y nos ha suplido hasta ahora ya por más de 27 años. En este mes de julio pasado cumplimos 27 años de estar al aire y Dios hasta aquí ha sido bueno, hasta aquí nos ayudó el Señor, como dice su palabra. Y pues confiamos en que seguirá con nosotros hasta que Cristo venga, si Dios nos permite estar aquí para servirle. 8:16, 8:16. 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Estos contienen como 366 ilustraciones o reflexiones que nos pueden ayudar ahí para compartir a nuestra familia, a nuestros hijos y que cada día tengan una enseñanza bíblica. A veces, por si nosotros, muchos a lo mejor acaban de ser salvos y pues batallan para compartirles a su familia algún pasaje bíblico, alguna enseñanza. Y pues estos libros devocionales pueden ayudar bastante. Recordemos que no sustituyen la lectura de la palabra de Dios, que es lo más importante, pero sí pueden ayudar a tener una enseñanza bíblica que pueda fortalecer en ese día de actividades que se tenga. Así es que le invitamos para que adquiera estos libros de reflexiones que le pueden ayudar bastante. 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
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Así es que, pues en esta mañana vamos a compartir la reflexión de hoy que tenemos hoy lunes 10 de agosto. La palabra de Dios dice en Lucas capítulo 7, versículos del 48 al 50, y a ella le dijo Jesús, tus pecados te son perdonados, tu fe te ha salvado, ve en paz. Esto está basado ahí en el testimonio en Lucas 7, del 36 al 50. El título de la reflexión se titula, Simón, una cosa tengo que decirte. Son palabras del Señor Jesús al anfitrión ahí que lo invitó ahí a su casa. Jesús tuvo contacto con muchas personas. Un día fue invitado a casa de un fariseo, un israelita religioso. Jesús sabía que había sido invitado por costumbre y quizás por hipocresía. Este fariseo quería encontrar algún error en las enseñanzas de su invitado. Cuando se sentaron a la mesa, una mujer de la ciudad conocida por su vida inmoral trajo un perfume y llorando regó los pies de Jesús con sus lágrimas, los besó y los ungió con el perfume. El fariseo pensó, si este hombre fuera profeta, conocería quién y qué clase de mujer es la que le toca. Jesús conoce los corazones. Aceptó en silencio el arrepentimiento sincero de esa mujer, pero no pudo callar ante la pretensión y falta de consideración del fariseo. Sin embargo, con delicadeza, lo interpeló llamándolo por su nombre, Simón. Una cosa tengo que decirte. Di, maestro, respondió Simón, atento a la respuesta. Entonces, delante de todos, Jesús reveló su tristeza por la negligencia de su anfitrión, resaltó la atención de esta mujer y manifestó su gozo de perdonar a una pecadora arrepentida. Jesús conoce a cada uno por su nombre, discierne todos nuestros pensamientos, nos ama y desea nuestra verdadera felicidad. Con dulzura se dirige a usted y a mí. Una cosa tengo que decirte. Lo hace cuando oramos, cuando leemos la Biblia, si dejamos que nos hable, y tal vez a través de un amigo cristiano. Estemos dispuestos a escucharlo y respondámosle, di, maestro. Ahí está esta excelente reflexión. Ahí yo creo que trae una enseñanza. A veces pensamos y murmuramos a veces de las personas que las criticamos, no les decimos directamente, pero las criticamos, pero Dios conoce a todos, ¿verdad? Y sabe cuando hay hipocresía en nosotros. Es importante que tomemos nota de ello. Todos aquellos que ya tenemos a Cristo en nuestro corazón, tengamos cuidado en la manera como nos conducimos ahí en la iglesia en que asistimos, cómo nos relacionamos unos con otros. Que no haya este tipo de actitud porque Dios conoce nuestro corazón. Y pues ahí está entonces esta enseñanza. Esperamos que podamos entenderla y ver que Dios todo lo escudriña, aún lo más profundo de nuestro corazón, como dice allá Hebreos 4:12, acerca de la palabra de Dios tan poderosa que es, que nos escudriña. Y que si nosotros tomamos en serio las cosas de Dios, vamos a estar atentos a tener cuidado de nuestros pensamientos que el enemigo muy astutamente nos pone y que a veces pues nosotros nos dejamos llevar y cometemos pues faltas que no están bien delante de Dios, como este fariseo, ¿verdad? Pensó que el Señor Jesús no sabía lo que estaba pensando. Le habla con hipocresía, di maestro, como que tenía mucho respeto, pero ya vemos ahí la enseñanza que se nos comparte aquí en este pasaje.
Esperamos que haya sido de bendición a usted. Son las 8:23. Vamos a este canto que tenemos aquí preparado. Y en esta mañana tenemos preparado un audio de nuestro pastor, un mensaje. Vamos a pasar la primera parte, pero antes vamos a escuchar este canto.

0: Muy bien, pues ahí está este hermoso canto. Hay que esperar ese día. Si ya se está acercando, el Señor Jesucristo viene muy pronto. Ya todo está listo. Que Dios nos ayude para estar preparados para ese tremendo día. Hasta ese día, dice ahí este hermoso canto. Bien, son las 8:27. Vamos a orar para entrar a la meditación, al mensaje que nuestro pastor nos comparte en esta primera parte de este mensaje. Padre, gracias te doy en esta hora por lo bueno que eres. Bendice tu palabra que va a ser expuesta en este momento. Que sea de bendición a todos nuestros radioescuchas, por favor. Ayúdanos, Señor, y la honra y la gloria sean para ti. En Cristo Jesús, amén.
1: Debemos entender que nosotros no somos dueños de nada. ¿Está escuchándonos? Sí. Vuelvo a repetirlo, no somos dueños de nada. Creo que fue Juan Wesley cuando el que dijo que cuando una persona viene a este mundo, nace sin nada. Dios lo pone en un mundo que es de él y no trajimos nada a este mundo y Dios nos pone en un mundo que le pertenece. ¿Para qué? Para que nosotros administremos lo que Él nos va a confiar. Amén. Y tenemos que verlo de esa manera. Una cosa que tenemos que recordar siempre es que cuando venimos a este mundo, venimos con manos vacías. Amén. Y el día que nos vayamos de este mundo, ¿cómo nos vamos a ir? ¿Va a llevar nuestra alma bolsas en las que vamos a llevar las cosas? No. No nos llevaremos nada de este mundo. Amén. Y el problema, hermano, ¿sabe que estamos viendo lamentablemente un afán hoy en día en los cristianos por las cosas de este mundo? Y si nosotros nada más pudiéramos entender que estamos aquí con un propósito, estamos aquí porque hay una misión y la misión es llevar el evangelio a todo el mundo. Esa es la misión de la iglesia. Amén. La misión de la iglesia es misiones. Amén. Y eso es lo que tenemos que entender. Y un día daremos cuenta a Dios de todo lo que Él nos confió. Estaremos hablando en este mes de la mayordomía. Y yo creo que este tema, si lo aplicamos correctamente, si tenemos una buena mayordomía, espiritualmente hablando, vamos a estar bien con Dios en nuestro sentido espiritual. Vamos a estar bien con nuestra familia, con nuestro matrimonio va a estar bien. Está bien. Si tenemos una buena mayordomía espiritual, porque todo radica en lo espiritual. Otra vez, olvídese, el dinero es lo último en lo que Dios piensa, porque Él es dueño de todo. Pues Dios no tiene problemas económicos, Él es dueño de todo. Como vamos a ver, el problema es que no tiene nuestro corazón. Y cuando Dios no tiene nuestro corazón, no tiene nuestra voluntad, no tiene nuestra mente, no tiene nuestro ser. ¿Sabe que muchos matrimonios se divorcian tristemente por problemas económicos? Por eso, señoritas, jóvenes, si usted se va a casar con una persona, cásese con alguien que sea un fiel mayordomo, con un hombre que teme a Dios primeramente. Amén. Si usted se va a casar con un hombre que o mujer que su Dios es el dinero, el mundo, su matrimonio va a fracasar. Y no lo digo yo. Le dice la Biblia que todo te saldrá bien cuando buscamos a Dios, cuando ponemos su palabra en primer lugar. Quiero hacerles una pregunta en esta mañana. ¿De qué es dueño Dios? De todo. Dios es dueño de todo. Escuche bien esto. Todo es absolutamente de Dios. No hay nada que no sea de Dios. Todo pertenece a Dios. Si usted graba esta frase de cinco palabras y se las graba no en la mente, no las escribe en un cuaderno, las pone en su corazón y en su mente. Esto le va a evitar de problemas económicos, de pleitos por el dinero en su casa, de afanes materiales y terrenales, de un distanciamiento, de no estar aquí sentado y sirviendo al Señor cada vez que hay oportunidad. En la noche vamos a hablar de cosas que no se pueden recuperar en esta vida. Entonces, Dios es dueño de todo. Vaya a Deuteronomio 10, versículo 4, Deuteronomio 10, 4. Entonces, grábese bien esto. Dios es dueño de todo. Amén. Él es dueño. Pues, hermanos, como que no nos gusta esta área, ¿verdad? Pero Él es dueño de todo. Amén. Dice Deuteronomio 10, versículo 4, y aún estos versículos deberíamos memorizar. Deuteronomio 10, versículo 4, ¿lo tenemos? He aquí, el Señor tu Dios, dice, he aquí, del Señor tu Dios, lo tiene ahí, Deuteronomio 10:14, ¿llegaron ahí? Muy bien, he aquí, del Señor tu Dios, es, ¿qué es? Número uno, el cielo, ¿qué más? Los cielos, el cielo de los cielos, amén. ¿Qué más es de él? La tierra, ¿y qué más? Todas las cosas que hay en ella. Dios es dueño de todo. Si Dios es dueño de todo, la casa que nosotros tenemos, la escritura debería estar a nombre de quién? De Dios. El título del carro estaría a nombre de quién? De Dios. Todas las hipotecas, todo lo que usted tenga, todo debería estar a nombre de Dios. Porque Él es dueño de todo. La casa, el carro, los hijos. Dios es dueño de todo. Entonces, el pasaje de Deuteronomio 10, versículo 14. ¿Sabe qué, hermano? Mire, ahorita estamos batallando con cristianos que tristemente están batallando para seguir, servir adelante, porque ¿sabe qué? Hemos llegado a un punto donde hemos cambiado de administradores, de mayordomos a dueños. Ya, cuando nos creemos dueños de nuestra vida, nosotros decidimos si vamos a venir a la iglesia o no. Si vamos a ganar almas o no, si vamos a orar o no, si vamos a predicar el evangelio o no, cuando deberíamos entender que no somos dueños de nada. Dios es dueño de todo. Entonces Deuteronomio 10:14 dice que el cielo y los cielos, la tierra y qué. Vea esa última parte, versículo 14, ¿qué dicen? Todas las cosas que hay en ella. Amén. Todo lo que hay en ella es de Dios. Dios es dueño de todo. Ahora, Dios es dueño por creación de nosotros. Vaya a Ezequiel 18, versículo 4. Ezequiel 18, 4. Ezequiel, el problema es este, que el mundo, Ezequiel 18, 4, ha sacado a Dios de su lista. Y por eso dice el necio en su corazón que no hay Dios. Dice en su corazón, porque en su mente él sabe que hay un Dios. Amén. Y Ezequiel 18, 4, Ezequiel 18, 4, ¿lo tiene? He aquí, dice la palabra, he aquí que cuántas, todas las almas son mías, amén, como el alma del Padre, dice así el alma del Hijo, que es mía. Ahora, gracias a Dios por los hijos, ¿quién nos los dio? Dios, pero grave es eso, el Dios que nos dio los hijos, como en el caso de Job, es el mismo Dios, no lo queremos decir, dígamelo, que nos los puede quitar. El Dios que nos dio los hijos, Él no los puede quitar. Si Dios nos dio un trabajo, Él nos puede quitar el trabajo. Si Dios nos dio la vida, Él nos puede quitar la vida. Amén. Si Dios nos dio una casa, Él no la puede quitar. Si Dios nos dio un carro, lo que tengamos, Dios nos lo dio. Y como el caso de Job, Dios no lo puede quitar. La salud. Amén. Y por eso es importante entender que no somos dueños de nada. Dios es dueño de todo. Y a propósito, Dios quiere ver felices a sus hijos. ¿Es usted padre? Amén. ¿Es usted padre? ¿Y cómo quiere ver a sus hijos? Felices. Amén. Hay uno que no nos quiere ver felices. El chancla, ¿verdad? El diablo, ¿verdad? Ese nos quiere ver tristes, infelices. Amén. Ahora, por redención... Primera de Corintios 6, versículo 20, por redención, no solamente por creación, nosotros como cristianos, hermano, pertenecemos a Dios doblemente. Nosotros pertenecemos a Dios dos veces. Primero, porque Él nos creó, primera de Corintios 6, 20, y segundo, porque Él nos compró. Somos propiedad de Dios, amén. Nuestra vida le pertenece al Señor, por eso Pablo se miraba como esclavo de Cristo. Primera de Corintios 6, versículo 20, ¿lo tiene? Dice Primera de Corintios 6, 20, porque ¿qué dice la palabra? Comprados sois por precio, glorificad pues a Dios en vuestro ¿qué? Cuerpo y en vuestro espíritu, los cuales ahí está, ¿los cuales qué? Son de Dios. Entonces, véame aquí tantito, usted y yo y usted le pertenecemos a Dios dos veces, porque Él nos hizo y porque Él nos compró. Entonces, si Dios es nuestro dueño, deberíamos pedirle permiso a Él, ¿no? ¿Están conmigo, hermanos? Deberíamos orar que se haga la voluntad de Dios. Pero ¿saben qué? Estamos viviendo un tiempo donde hoy en día los cristianos sirven a Dios si quieren. Hacen lo que quieren. Usted dice que es miembro de esta iglesia, pero ¿qué sirve en esta iglesia? Amén. Obviamente, un hijo que vive en una casa debe pedir permiso a su papá. Debe avisar a su papá. Amén. debe tomar en cuenta a Dios. Pero es triste que a veces no tomamos en cuenta a Dios, no pensamos

nos da las cosas para que las disfrutemos. En el Antiguo Testamento dice que Dios le daba al pueblo la sabiduría para hacer las riquezas. Amén. Y es algo que nosotros vamos a ver. Entonces, el lema de este mes es fruto en mi mayordomía. No vamos a hablar, como dije, del dinero. El dinero es lo último lo que vamos a hablar. Lo primero de lo que vamos a hablar es cómo nosotros vamos a administrar nuestro servicio a Dios. El regalo más grande, hermanos, que Dios nos ha dado a todos es el tiempo. Es el regalo que Dios más grande que nos ha dado. Porque tristemente la persona que acaba de morir ya no tiene más tiempo. Y por eso debemos ser buenos administradores del tiempo. Todos tenemos las mismas 24 horas, pero todo depende de dónde invertimos el tiempo que Dios nos da. Y el problema es este, hermanos, estamos desperdiciando y estamos malgastando el tiempo a más no decir. Porque lamentablemente no estamos usando el tiempo de una manera correcta. Y en la noche hablaremos del tiempo. Pero vamos a ver en esta mañana fruto en mi mayordomía. Y como dije, hermanos, mire, este tema puede evitar divorcios, pleitos, vidas amargadas. ¿Está escuchando? Familias destruidas. Si nada más pudiéramos entender bien claro la mayordomía bíblica correcta, podríamos ser personas victoriosas y no víctimas de las circunstancias. Podríamos estar activos y servir y estar no solamente en un ministerio, podríamos servir en varios ministerios y administrar nada más como buenos mayordomos lo que Dios nos ha dado. Amén. Entonces, en primer lugar, ¿qué es la mayordomía? ¿Qué es la mayordomía? Regresando al texto aquí de Corintios capítulo 4, el versículo 2, es el versículo lema. Dice, además, se requiere en los mayordomos que el hombre sea hallado, ¿qué? Fiel, amén. La palabra mayordomía, hermanos, tiene una raíz. La etimología de la palabra mayordomía viene de una palabra griega que es oikonomos, oikonomos. Oikonomos, la palabra oikos es casa y la palabra nomos es ley. En pocas palabras o literalmente, mayordomo es literalmente uno que gobierna una casa. Uno que gobierna una casa. Es un empleado. Es un predicador del evangelio, un mayordomo es uno que gobierna una casa, un empleado, un predicador del evangelio, un tesorero, un administrador, un mayordomo. Eso es lo que es un mayordomo, alguien que administra algo. ¿Ven? En la Biblia, en el Antiguo y en el Nuevo Testamento, podemos ver ejemplos de mayordomos. Si vamos a Génesis 24, allí nos da el ejemplo de Abraham. Abraham tenía varios siervos, pero tenía un mayordomo que era el hombre de confianza de él. En Génesis 24, y vamos a ver solamente dos ejemplos en el Antiguo y Nuevo Testamento. Entonces estamos hablando de la mayordomía bíblica. Amén. Fruto en mi mayordomía. ¿Cómo estoy administrando todo lo que Dios me da? En Génesis 24, versículo 1, dice, y Abraham era viejo y bien entrado en días. Y el Señor había bendecido a Abraham, ¿en qué, hermanos? En todo. Y dijo Abraham, ¿a quién? A un criado suyo, el más viejo de su casa, y dice que era el que, ¿qué? Era el que gobernaba en todo lo que tenía. Amén. Este hombre era el hombre de confianza de Abraham. Era el mayordomo que él tenía para administrar todo lo que Abraham tenía. Y él, usted puede leer el pasaje, no vamos a leer todo el pasaje, pero él va a darle una encomienda. Abraham, sabiendo que era un hombre viejo, él ahora viene y hace un juramento. En el versículo 3 dice allí, en el versículo 2 al final, pon ahora tu mano debajo de mi muslo y te juramentaré por el Señor Dios del cielo y de la tierra que no has de tomar esposa para mi hijo de las hijas del cananeo entre los cuales yo habito, sino que irás a mi tierra y a mi parentela y tomarás esposa para mi hijo Isaac. Ahora, él está poniendo una responsabilidad bien grande sobre este hombre. Abraham le dice que no va a poder llevar a su hijo, sino que va a ir a la tierra donde él salió y de allá va a traer una esposa para su hijo. Fíjese, ¿qué tan grande era la confianza de Abraham en este hombre? Que él le había confiado todas sus riquezas, pero confió en cierta manera el que fuera y buscara una esposa para su hijo Isaac. Eso es algo tremendo. Abraham no iba a ir. Pero manda a este siervo. Él tenía la confianza plena, absoluta. Si él podía confiar toda su riqueza en él, él podía confiar en que este hombre iba a traer una buena esposa para él. Obviamente la responsabilidad no era de todo.
Este mismo siervo va a reconocer que Abraham

fue alguien que oró para que él pudiera tener una buena esposa para su hijo. Entonces aquí vemos el ejemplo de un mayordomo, el ejemplo de un administrador. Ahora, si vamos al Nuevo Testamento, los pasajes que leímos, pero vayamos a Lucas 12 primero, versículo 42. Vimos el ejemplo. José, por ejemplo, también fue un gran mayordomo, un hombre que de plena confianza. En Lucas capítulo 12, versículo 42. José, usted recordará en los trabajos que tuvo antes de llegar a gobernar allí, él dio un buen testimonio, falsamente fue acusado, lo pusieron en la cárcel, pero aún estando en la cárcel, porque Dios era con él. Y a propósito, hermanos, cuando Dios es con nosotros, nada puede parar la bendición de Dios sobre nuestras vidas. Véame aquí tantito, si somos íntegros, si somos íntegros. Pero si somos más largos que la carretera panamericana, olvídese, hermano. Nadie nos va a confiar nada, ¿está escuchando? Si podemos por un día, por un billete, por una moneda, por una propiedad, por un favor, ¿está escuchando? Por una posición, mentir, Dios no nos va a confiar. Dios no nos va a confiar nada. Por eso tenemos que tener una limpia conciencia. Amén. Entonces, dice ahí Lucas 12:42, y dijo el Señor, y es una pregunta, ¿quién es el mayor qué? Mayordomo, dos cosas, ¿qué? Fiel y prudente, al cual el Señor pondrá sobre su familia para que en tiempo les dé su ración. Entonces, aquí el Señor está hablando de quién es el mayordomo. Si vamos al pasaje, el texto base, Pablo está hablando aquí del ministerio. El sufrimiento, dice el encabezado de nuestra Biblia, 1 Corintios 4:2, como apóstol, como servidor. Y él se consideraba un mayordomo del ministerio, del apostolado y el servicio que Dios le había confiado. En 1 Corintios 4, versículo 1, dice, así tengan, así nos tenga el hombre como a qué, ¿qué somos? Ministros de Cristo, ¿y qué más? Y mayordomos de qué. Dile los misterios de Dios. Y además se requiere que los mayordomos, además se requiere en los mayordomos que el hombre sea hallado qué. Fiel, yo en muy poco tengo de ser juzgado de vosotros o de juicio humano, antes ni aún yo mismo me juzgo, pero note lo que dice el versículo 24, el 4, porque de nada tengo que mala conciencia. Esto es muy importante, hermanos, que nosotros podamos tener una buena conciencia. Alguien dijo que la mejor almohada es una buena conciencia. Amén. Cuando tenemos una conciencia que no estamos preocupados de que hemos engañado, defraudado, mentido, haciendo algo incorrecto. Entonces Dios nos ayude a nosotros tener una buena mayordomía en nuestro servicio espiritual. Amén. Ahora, en segundo lugar, quiero que veamos las tres áreas en las que vamos a dividir este mes estos mensajes y estos estudios. Y la pregunta es una pregunta, ¿qué es lo más valioso e importante que Dios nos ha confiado para administrarlo? ¿Qué es lo más valioso e importante que Dios nos ha confiado para ministrarlo? Ahora, de entrada le puedo decir, véame aquí tantito, todos podemos ser buenos mayordomos. Dije, todos podemos ser buenos mayordomos. ¿Cómo, pastor? Si nada más hacemos lo que la palabra de Dios dice. Todos. No hay nadie aquí que diga, es que pastor, yo no soy un buen mayordomo, yo no soy un buen administrador. Mire, si somos temerosos, es lo que se requiere. Número uno, que tengamos temor de Dios. Amén. Véame aquí tantito. Para ser un buen mayordomo, necesitamos tener temor de Dios. Y número dos, ser fieles. Ser fieles. Si no tenemos temor de Dios y no somos fieles, no vamos a ser buenos mayordomos. Amén. Y vuelvo a enfatizar, la mayordomía no es solamente el dinero, eso es lo último, hermanos. Lo primero es estar bien con Dios espiritualmente. ¿Y sabe cuál es la clave a propósito para poder ser un buen mayordomo y estar bien con Dios en todo? Vaya Mateo 6:33. Esta es la llave del éxito. No me gusta tanto la palabra éxito, el mundo tiene éxito, pero aquí está la victoria, esta es la clave de la victoria. Me gusta más la palabra victoria porque en la Biblia no aparece la palabra éxito, aparece la palabra victoria. Y en Mateo 6, versículo 33, Mateo 6:33, ¿lo tienen? Dice Mateo 6:33, vamos a leerlo juntos todos, ¿lo tenemos? Mateo 6:33, ¿qué dice todos juntos?
Mas buscad primeramente el reino de Dios y su justicia, y todas estas cosas os serán añadidas. Amén. Entonces, Dios quiere, hermanos, que nosotros entendamos que sí podemos ser buenos mayordomos, sí podemos ser fieles mayordomos, si buscamos primeramente el reino de Dios y su justicia. Porque si nosotros buscamos primeramente el reino de Dios y su justicia, vamos a hacer lo que Dios quiere, no lo que nosotros queremos. Por ejemplo, hoy, este día, el domingo es el día del Señor. Dije, el domingo es el día del Señor. Si usted viaja, haga un viaje que no le afecte estar en la casa de Dios, y si su viaje fuera de miércoles o jueves a martes o al día que sea, busque una iglesia donde asistir. Dije, busque una iglesia donde asistir. Si va a un rancho donde no hay iglesia, haga un culto usted. No, ¿me está entendiendo? Pero hágale ver a sus hijos. Y muchas veces cuando yo viajo, a veces estoy en otros horarios, yo digo, ya va a empezar el culto de oración. Y ahí donde estoy, doblo mis rodillas. Señor, bendice a los hermanos. A los que están ahí, a los que no van, no los bendigas. Está bromeando. ¡Bendícelos! ¡Amén! Ya deberíamos estar aquí buscando la bendición de Dios. Bendice la escuela dominical. Bendice al hermano que va a predicar. Amén. Ya deberíamos estar orando, y en la tarde igual. El domingo no nos pertenece, hermanos. El domingo es el día del Señor. Pero imagínense que usted anda a vacaciones. No, ahí a las 10 de la mañana, en plena playa, ahí mirando el mar. ¡Ah, qué hermosa la! ¡Qué gloriosa es la puesta del sol! ¿Verdad? Ahí. ¡Ey! ¡Alabe a Dios! ¡Adore a Dios! ¡Busque una iglesia donde asistir! ¡Enséñale a sus hijos que aquí en China somos cristianos! Pero nunca use el domingo para viajar, principalmente. El domingo es del Señor, el domingo es sagrado para estar en la casa de Dios o estar en las cosas de Dios. Les digo porque vivimos en un día donde nos creemos dueños de todo, hermanos. Vuelvo a repetir, cuando vinimos a este mundo no traíamos nada. Cuando nos vayamos no vamos a tener nada. No, nuestra alma no lleva bolsas, se está escuchando. Va vacía. Pero gloria a Dios, y hemos invertido todo allá en nuestro servicio. Entonces, las tres áreas en que nosotros deberíamos velar nuestra mayordomía, número uno es en nuestro servicio cristiano. El tiempo, en la tarde vamos a hablar del tiempo que le dedicamos a Dios. Hermanos, deberíamos, en nuestro servicio cristiano, 1 Corintios una vez más, versículo capítulo 4, versículo 2, donde estamos, dice, además se requiere, ¿están ahí, hermanos? Además se requiere. ¿Están conmigo, hermanos? Esa palabra se requiere. ¿Qué sinónimos podríamos hallar de esa palabra? Se requiere.

Bien, continuamos adelante. Son las 8:53. Ya estamos por concluir este primer programa de esta semana de maravillosa gracia. Agradecemos a Dios esta oportunidad que nos ha dado. Pues ahí está el mensaje de nuestro pastor. Primera parte, primero Dios, si Dios nos presta la vida, mañana martes pondremos la segunda parte y para que esté al pendiente. Gracias a aquellos que se han estado reportando aquí a nuestros teléfonos. Gracias a nuestra hermana Elisa Reta, estaremos orando por las peticiones que nos comparte. Nuestra hermana Rosario López también, como en cada programa. También nuestra hermana Delfina García, Dios le bendiga. Y nuestra hermana Julia Ponce también. Gracias a mi hermana Ida Barrientos, ahí en mensaje de texto. Desde Apodaca, nuestro hermano Narciso Alfaro, también aquí tenemos las peticiones que nos comparte desde Escobedo. Y gracias a todos ustedes que nos están sintonizando allá tanto en el Facebook como en el YouTube. Dios les bendiga y pues estaremos orando que Dios conteste estas peticiones. Vamos a orar en una manera general. Bendito Dios, gracias por lo bueno que eres, gracias a porque nos permitiste llevar a cabo este programa. Tu palabra fue predicada, pedimos que la prosperes, que no vuelva vacía, es tu promesa, Señor, y te suplicamos que nos ayudes en el resto de esta semana para seguir adelante con estos programas, Padre. Hemos dado estos nombres que hemos leído, cada uno de ellos con peticiones delante de ti. Agradecimientos que sin duda tú conoces porque tú todo lo sabes, Padre. Te rogamos que contestes conforme a lo grande de tu misericordia y poder. Nos ponemos pues en tus manos y gracias te pedimos todo esto en el nombre bendito de Cristo Jesús. Amén. Bien, pues ya estamos por concluir este primer programa de esta semana. Les invitamos para que nos sigan el día de mañana. Mañana martes, transmitimos por la tarde de 5 a 6 de la tarde. Mañana martes, recuerde, lunes, miércoles y viernes transmitimos de 8 a 5 a 9. Y martes y jueves transmitimos por la tarde de 5 a 6 de la tarde. Tiene una cita con nosotros. Y si Dios nos presta la vida, pues mañana martes. Aquí estaremos listos para transmitir. Agradecemos a Dios todo lo bueno que Él ha sido con nosotros y pues seguiremos orando por todas las peticiones que ustedes nos compartan. El celular de mi pastor Raúl Reyes es el 811-044-2576. 811-044-2576. Y el celular de un servidor, Juan Lozano, 81-80-12-49-21. 81-80-12-49-21. Y si tiene alguna petición que no pudo compartirnos y quiera compartirla con nosotros para estar orando, pues nos puede mandar un mensaje de texto en WhatsApp su petición e inmediatamente nosotros subimos esta petición al grupo de nuestra iglesia, grupo de oración. Las 24 horas están mis hermanos al pendiente. Cuando subimos la petición, inmediatamente vamos a abocarnos a estar orando por lo que usted nos comparta de necesidad, problemas, dificultades. Pues no hay como clamar a nuestro Dios. Y la Biblia dice que si dos en esta tierra se ponen de acuerdo sobre alguna cosa, Él va a contestar según su voluntad, claro. Él sabe qué es lo que nos conviene. Así es que le invitamos en estos teléfonos, usted se pueda comunicar con nosotros. Bien, pues no nos resta más que agradecer su atención, que tengan un buen inicio de semana y queremos dejarles con este canto. Y así concluimos este primer día de transmisiones. Le invitamos para mañana martes por la tarde de 5 a 6 de la tarde, si Dios nos presta la vida. Dios les bendiga, les dejamos con este canto.

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14: Ser parte o, como Dios dice, nada más estar jugando a la iglesia. ¿Sí? El plan es que cada uno bien maduro, bien plantado, siempre elija lo correcto. Entonces, para esto el corazón es muy requerido, porque de esa manera, cuando tú tienes el corazón dispuesto, siempre vas a elegir lo correcto. Siempre vas a poder calmarte, siempre vas a poder vivir una vida en paz, siempre vas a poder dar lo correcto. Pero recuerden, estas cosas no vienen nada más por el hecho de estudiar la Biblia. Estas cosas son practicadas, ¿ok? El hecho de estudiar la Biblia es bueno, muy bueno, pero si no se practica, en realidad no trae ningún beneficio. Entonces, la práctica constante de las mismas cosas que Dios nos ha enseñado, eso es lo que ocasiona que la Biblia sea vivida, sea viva y eficaz y más cortante que una espada de doble filo. Y eso ocasiona realmente la vida plena que hemos estado estudiando. Entonces, es la misma práctica la que te va a llevar a la madurez. Porque Si no tienes experiencia, ¿cómo te vas a estar maduro en algo? El practicar constantemente las mismas cosas es lo que te va a hacer una persona madura. El evangelio, pues, prácticamente bien sencillo. Lo único que se tiene que hacer es amar, amar, amar, amar, amar, amar, amar, amar, amar, amar, amar, no al mar, amar. ¿Sí lo entendemos? ¿Está difícil? No en la prédica, ¿verdad? Una vez, cuando se sienten los trancazos, allí esa es la práctica, ¿ok? En esos instantes rojos, colorados, diferentes colores, cuando se acalorice el asunto, cuando los problemas vengan, ahí, este es el verdadero evangelio, allí es donde tiene que ser practicado y ahí es donde tiene que seguirse practicando. Por eso, prácticamente el evangelio no es difícil, no es un gran enredo, no son muchas cosas que tienes que saber. Simplemente una, en realidad. Amar. Porque el amor va a hacer mal a su prójimo. En ninguna manera. Entonces, esa es la área donde se necesita constantemente estar trabajando y mantenerla trabajando, porque es una de las áreas más peligrosas por causa del el viejo hombre, por causa del que se está enviciado en lo antiguo. Eso ocasiona que el amar no sea una de las cosas más fáciles. Lo más fácil tiende a ser lo contrario, pero por eso una vez que te practiques, te practiques, te practiques en amar, amar, amar, van a venir días en que amar para ti no va a ser nada difícil porque ya estás ejercitado. Esas son las áreas donde constantemente el Hijo de Dios tiene que estarse ejercitando. Y por estas razones que vienen tantas diferentes pruebas, tribulaciones, tentaciones o problemas con el prójimo, es porque Dios está esperando que cada uno se vaya ejercitando. Si no hubiera problemas con el prójimo, pues, ¿cómo ibas a decir cómo te ejercitas? So, en realidad, de una manera u otra, necesitas que haya problemas con tu prójimo para que te ejercites. Amar. ¿Ok? Porque la diferencia entre nosotros como hijos de Dios es amar a los que nos hacen mal. Porque los que no siguen a Dios aman a los que les aman. ¿Verdad? En Hebreos 9, capítulo 9, versículo 1, vamos a seguir de ahí. Creo que ahí nos habíamos quedado. ¿Verdad? Pero sí están mirando el evangelio y el propósito del mismo. ¿Sí? ¿Qué es lo que Dios quiere de ti? Ames. Amar es primero. Porque si obediencia sin amor, eso es lo que les pasó a los israelitas. Obedecían, pero no amaban. Cuando tú amas, vas a producir justicia, vas a producir misericordia. Okay. La obediencia sin amor ocasiona que una persona sea muy, hablando religiosamente, muy estricta en la religión, muy, como por así decir, muy justa, pero no da misericordia. Entonces, solamente por medio del amor se puede realmente dar misericordia. Entonces, el punto principal, y siempre va a ser el mismo, es amar. Entonces, una de las cosas que como pueblo de Dios tienes que estar constantemente plantado es en amar. Buscar la manera de amar al prójimo, sea como sea. Porque ese es el mandamiento que cada uno tiene. Cada uno tiene que estar concentrado en amar a su prójimo y no esperando que el prójimo los ame. Entonces, porque aún si el prójimo no te ama, aún así no tienes tu derecho legal, por así decir. O si el prójimo no te ama y tú no le amas de regreso, eso ya es pecado. Tenemos dos prójimos pecadores. ¿Nos entendemos? So, hay que trabajar en el asunto de amar. Ese es constante. Nunca se desvíen a través del estudio de la Biblia y se metan en las profundidades de la misma, se vayan en los dones, la profecía y querer conocer todos los misterios y se les olvide amar. No, de nada les va a servir. Primero es amor, porque el Evangelio bien fácil se resume en el amor. Porque igual, ¿de qué te sirve tener todos los misterios o entenderlos? ¿O de qué te sirve saber toda la profecía? De nada. ¿Qué te sirve conocer la Biblia de Génesis hasta Apocalipsis, letra por letra y aún por puntos y comas? Importante es el amar y nunca se les olvide. El único propósito como hijo de Dios es amar. Dios es amor, el hijo tiene que ser amor. Dios dijo bien claro, seréis verdaderamente mis discípulos si os amáis unos a otros, como yo os he amado todavía. ¿Nos entendemos? De ahí para adelante podemos estudiar la Biblia y todo y podemos aprender diferentes cosas, formas de defenderte del mal, de cómo destruir las obras del diablo. Todo, podemos aprender muchas otras cosas, pero nunca se les olvide lo principal. ¿Cuál es? Amar a tu prójimo. Por encima de ti mismo, por encima de todo. No puedo decirte por encima de Dios porque no puedes amar a tu prójimo si no amas a Dios. Entonces tienes que amar a Dios y amas a tu prójimo y amas a tu prójimo y amas a Dios. O sea, van juntos. No puedes decir que amas a tu prójimo, a Dios no, o a Dios sí y al prójimo no. El plan es, el trabajo es ahí de amar tanto a Dios como al prójimo. Esos van de la mano pegaditos. Hebreos 9:1, en el nombre del Señor Jesús. Ahora bien, aún el primer pacto tenía ordenanzas de culto y un santuario terrenal, porque el tabernáculo estaba dispuesto así en la primera parte, llamada el lugar santo. Estaba en el candelabro, la mesa y los panes de la proposición. ¿Se acuerdan? Así que el primer pacto tenía ordenanzas de culto terrenal. Ahora ya tiene una ordenanzas de culto celestial. ¿Cuál es tu culto ahora? Sí, pero ¿cómo ofreces el culto? ¿Cómo se hace este culto? ¿Cuál es tu culto racional, más bien, para que la entiendas? Ofrecer tu cuerpo como un sacrificio santo, puro, vivo y agradable al Señor. Ese es tu culto racional. Entonces, no puedes decir vamos al culto, como normalmente se dice, porque pues, el culto no está allá. Tú eres el culto, tú eres el sacrificio constantemente vivo en frente de Dios. ¿Nos entendemos? Ok, ese es tu culto racional. Ya no es como lo en aquellos días se ofrecían corderos o algo así, ahora es tu cuerpo. ¿Sí? Y así como los corderos en aquellos días se ofrecían sin mancha y sin arruga, o los diferentes animales, ¿qué pasa con el cuerpecito de ahora? De la misma manera. O sea, si pueden ver, se acabó el sacrificio de corderos, pero ahora sigue tu culto racional, tu propio cuerpo, que es ni más ni menos que el negarte a ti mismo para agradar a Dios. Eso es lo que el cuerpo, el culto racional significa, es negarte constantemente a ti mismo por agradar al Padre. Eso siempre va a ser tu culto. Jesús lo hizo a la perfección cuando lo estaban siguiendo. Cuando estaban haciendo que, o crucificándole, o latillándole, o poniéndole la corona, ¿qué hizo? Se negó a sí mismo. So, nuestro culto racional es negarnos a nosotros mismos, porque solamente en la negación es donde nuestro cuerpo puede ser presentado de tal manera, en frente de Dios, sin mancha y sin arruga. Porque el tabernáculo estaba dispuesto así en la primera parte, llamada el lugar santo. Estaba en el candelabro, la mesa y los panes de la proposición. Tras el velo estaba la parte del tabernáculo llamada el lugar santísimo, el cual tenía un incensario de oro y el arca del pacto cubierta de oro por todas partes. en la que estaba una urna de oro que contenía el maná, la vara de Aarón que reverdeció y las tablas del pacto. Y sobre ella los querubines, la gloria que cubría el propiciatorio, de las cuales cosas no se puede hablar ahora en detalle. Así dispuestas estas cosas, en la primera parte del tabernáculo entran los sacerdotes continuamente para cumplir los oficios del culto. Pero en la segunda parte solo el sumo sacerdote una vez al año, no sin sangre, la cual ofrece por sí mismo y por los pecados de ignorancia del pueblo, dando el Espíritu Santo a entender con esto que aún no se había manifestado el camino al lugar santísimo, entre tanto que la primera parte del tabernáculo estuviese en pie. ¿Sí? ¿Pueden mirar ahí el sacrificio de culto? El sacerdocio, como estábamos hablando antes, el sacerdocio que nosotros ahora tenemos es el sacerdocio según el orden de Melquisedec. Por lo tanto, el orden de culto prácticamente viene a ser de la misma manera como está escrito, nada más que ahora es en nuestro propio cuerpo. ¿Sí? El lugar santísimo ya fue revelado. ¿Cuál es el camino? ¿Conocen el camino al lugar santísimo? ¿Quién es? Jesús es el camino. Al camino, al lugar santísimo. Si recuerdan, ustedes se han leído cuando el Señor Jesús estaba haciendo o fue crucificado y murió, cómo se rasgó el templo. El velo, la pared que separaba el lugar santo del lugar santísimo, fue quitado. Eso a nosotros nos dio perfectamente entrada. Entonces, es a esta entrada de la cual hemos hablado a través de los días, el privilegio que nosotros como hijos de Dios tenemos de entrar al reino de los cielos para cualquier situación, cualquier cosita que tú tengas que pedir o poner enfrente de Dios, lo único que tienes que hacer es que ir allá, postrarte en el nombre del Señor Jesús, pedir las cosas y Él te las va a dar, fe y obras. Si tú lo miras de la forma en la como está escrito, es el privilegio, y estaba leyendo en la mañana, dice, son muy, pero muy privilegiados a los que se les da el derecho de ser hijos de Dios, a los que se les revela el camino al reino. Y en realidad lo es. ¿Lo han mirado? ¿Se han sentido privilegiados o nada más? Voy a la iglesia. Es uno, pero de los supers. O sea, imagínate, ponlo de esta manera, de la cantidad de gente que hay en el mundo, Dios te agarra a ti, te llama de las tinieblas y te da el privilegio de entrar a su reino, de conocerlo, de escuchar su voz, de mirarlo en diferentes ocasiones a los que algunos les permiten mirarlo. Imagínate el privilegio de disfrutar de su presencia, su paz, su gozo, su poder, todo eso. O sea, mucho más que privilegiados. Por eso es que debido a que eres privilegiado, ahora los que nacen ya dentro, ¿sí? Los que nacen ya dentro, en este caso, hijos de hombres o mujeres santas que nacen adentro, que ciertamente tienen que también tomar la decisión de seguirlo, pero ya es un linaje santo, por así decir, como el asunto de Abraham. Entonces, es por eso que como hijos de Dios tienes que siempre estar, no mirarlo en ninguna manera como una carga, como un sacrificio, sino es un privilegio que te fue dado. A veces aquí en la tierra no se mira este privilegio por el simple hecho de que hay mucha gente que no está queriendo seguir al Señor o que no quiere seguirlo. Entonces, de esa manera se mira como que realmente no es un privilegio, sino como una carga, porque tienes que decirle que no al pecado y tienes que estar constantemente rechazando la iniquidad y sufrir en diferentes afrentas. Ahora, imagínate por un momento que ya cruzaste el lago de fuego y azufre. El lago de fuego, que ya cruzaste el velo de la muerte, perdón. Ya me estoy adelantando a mí mismo aquí. Cruzaste el velo de la muerte, ¿no? Estás acá. Cruzas el velo de la muerte, te toca juicio, está el trono, estás aquí, te toca el juicio. Ahorita aquí no se mira el privilegio, pero cuando estás ahí enfrente de él y estás mirando a otros siendo lanzado al agua de fuego y azufre, te vas a sentir privilegiado. ¿Sí? O sea, ahorita el hombre no ve porque la mentalidad carnal del hombre no cruza el velo de la muerte. Hazte cuenta que el hombre vive nada más con la mente en los ojos, con los ojos puestos en esta tierra y ya no mira más allá porque pues no lo conoce ni se detiene tampoco. Hazte cuenta que nada más está viviendo en la tierra y es todo. Y por eso no se mira ese privilegio tan grande que Dios nos ha dado a nosotros de seguirlo o de conocerlo. Una vez cuando se está del otro lado, si por un momento imaginas cruzar el velo de la muerte y estar mirando a los que están siendo condenados y de repente toca a ti y te da el privilegio de entrar al reposo con él, por lo que tú creíste en esta tierra, allí se va a valorizar el privilegio. Ahorita, como digo, no se valoriza mucho, pero es importante que como hijos de Dios se vaya valorizando y que realmente no te sientas más que los demás, pero agradecido con Dios de que te haya llamado. Sí, porque muchas veces la gente, el cristiano, ha cometido este error porque sí ha querido tomar ese privilegio, pero se siente superior a las otras personas de la tierra. Porque, pues, soy un hijo de Dios. No. Este tipo de privilegio no es para que te hagas arrogante o soberbio, sino para que seas una persona agradecida. Y por cuanto eres agradecido, predicas a los otros para que ellos también sean parte, porque tú sabes específicamente el camino que sería si se presentaran enfrente de Dios, serían condenados. Entonces, eso es lo que la misericordia que hemos estado hablando y el amor que hemos estado hablando, que por ese amor hablas a los demás, ya que tú tienes el privilegio, disfrutas el privilegio, disfrútalo bien. Que no sea simplemente un asunto religioso como ha sido, sino que realmente sea una vida vivida, de que estar siempre agradecido de este privilegio, de que Dios te haya hecho parte de sí mismo y que te haya dado a conocer los tesoros del reino. Entonces, por eso se tiene que valorizar mucho lo que Dios te ha dado, porque es valioso a sus ojos. Entonces, únicamente si tú te detienes, lo puedes incluso mirar. Yo lo he visto. He visto aquí en la tierra el pequeño y corto tiempo que nos toca vivir aquí. Aún si fueran 100 años, sería 120, sería cortito. Aunque aquí en la tierra, cuando se miran 120 años, uy, es un montón. Comparado con la eternidad, no es nada. Entonces, por eso es que es importante, detente, mira tu pasaje o tu peregrinaje en esta tierra y considera lo que realmente no es nada comparado con lo que el tiempo que se va a vivir del otro lado. Entonces, eso te ocasiona, en caso a mí me ocasionó ponerle más atención y cuidado a mi forma de caminar para irme garantizando la estadía con el Señor. ¿Sí? Porque todas estas cosas que hemos estado viendo para vivir la vida completa son reales. Porque Dios no nada más quiere que tú vivas una vida en esta tierra, hay como puedas. Dios quiere que disfrutes todos los privilegios que Él te ha dado en esta tierra, pero estos privilegios están en la vida espiritual, no en la vida carnal. ¿Lo ven? En la vida carnal no hay, porque la vida carnal, pues nosotros como hijos de Dios no cabe en la vida carnal, porque lo carnal y lo espiritual están en contra. ¿Sí? Están en contra de sí mismos. So, el problema hoy en día es que los espirituales quieren vivir la vida carnal al máximo. Eso no se puede. Así como los carnales no pueden vivir la vida espiritual al máximo, tampoco los espirituales pueden vivir la vida carnal. Pero como estábamos hablando, perdón, no se puede mezclar como estábamos hablando el domingo. O sea, nosotros se nos fue dado el privilegio de ser hechos espirituales, so hay que vivir la vida espiritual a lo máximo. En todo el esplendor. ¿Para qué? Sí, una o la otra. No se pueden vivir las dos vidas. No se puede ser carnal, ni tampoco se puede ser espiritual al mismo tiempo. Es uno o el otro. Entonces, los carnales explotan su vida carnal a lo máximo. ¿Qué dicen? Si se siente bien, hazlo. Los espirituales, Hoy en día, el mundo espiritual, a los que cuales se les ha dado, desafortunadamente, no viven la vida espiritual al máximo porque siempre están mezclando lo espiritual y lo carnal. Y no se puede. Eso, la carne impide que realmente se viva la vida espiritual al 100. Por ejemplo, el lugar santo y el lugar santísimo había gran diferencia. Mucha diferencia. Esta vida espiritual nuestra es superior. Simplemente se tiene que aprender a vivir ese tipo de vida e irse despegando de lo natural, de lo carnal, para que lo espiritual vaya creciendo. El problema con el hijo espiritual es que constantemente pone los ojos en las cosas terrenales, agarra privilegios en las cosas terrenales y eso ocasiona que disminuya en poder y fuerza el espíritu en la vida de cada uno. Entonces, por eso cada uno tiene que ir haciéndose responsable de su propia vida, y lo habíamos hablado en una ocasión, de ir removiendo las cosas que ocasionen que el Espíritu Santo no explote en su total potencial. Como habíamos hablado, lo único peligroso aquí es uno mismo, porque normalmente se tiene tendencia de ir tras las cosas que no aprovechan, y eso es porque los ojos están puestos en lo carnal, en los deleites carnales, en el bienestar carnal, en la conveniencia carnal, y todo ese tipo de cosas. Entonces, en lugar de que esté ahí, tiene que estar en lo espiritual. Así, de esa manera, siempre agarras a crecimiento de una u otra manera. La carne busca cosas de la carne. La carne busca adulterio. La carne busca fornicación. La carne busca mentira. La carne busca codicia. La carne busca envidia. La carne busca idolatría. Busca amor al dinero. La carne busca todas esas cosas. La carne busca posesiones. La carne busca sentirse que es algo. La carne busca sentirse amada. La carne busca respeto. La carne busca obediencia. La carne busca todos los deleites carnales, porque es de ahí. El espiritual no. El espiritual solamente tiene una cosa: agradar al Padre. Nada más. ¿Ven que es más fácil la vida espiritual? No tienes que lidiar con tantas cosas en realidad, como en la carne. Al contrario, Dios nos hizo un favor. Y luego dicen que es difícil vivir en santidad. Es mucho más fácil vivir en santidad que vivir en pecado. Nada más que como no se mira de esa manera, entonces eso ocasiona que realmente se esté viviendo una vida carnal cristiana y se crea que es espiritual cuando se está entregando a las cosas carnales. Las cosas carnales son prácticas todas ellas. La envidia es carnal. ¿Sí? Y lo que a mí me gusta de esto es que una vez que eres espiritual, eres salvado de la envidia. Porque la envidia no tiene parte en el espíritu. Eres librado al momento de que tú eres hecho espiritual. Por eso Dios dice una vez y para siempre. Al momento en que tú eres hecho espiritual, Él es librado de la envidia. La envidia no se puede pegar en el espíritu porque es carnal. El adulterio no se puede pegar en el espíritu porque es carnal. La malicia, la iniquidad, la maldad, el egoísmo, los celos, las contiendas, los pleitos, las blasfemias, la idolatría, las orgías, la inmoralidad sexual en todo su género, cualquier vicio terrenal no se puede pegar en lo espiritual. Y luego dicen que es difícil vivir en santidad. Es un hecho automático. O sea, es un hecho natural que Dios te libra, y ahí es donde se hace realidad la palabra de Dios, porque cuando Dios dice que limpió, Él limpió y limpió bien. Ya la carne no es pegable con el espíritu. El problema es, uno de los problemas más grandes que me he encontrado es la incredulidad. Hoy en día los cristianos creen que son carnales y espirituales al mismo tiempo. Que está la carne, está el alma y adentro está el espíritu quiere hacer la voluntad de Dios, la carne se rebela y siempre tienen que tener esa peleadera. Es lo que creen. Y como es lo que creen, ¿qué pasa? Es lo que se vive. Pero imagínate ahora, si tú crees que tú eres espiritual, no carnal, y la Biblia así lo dice, así bien clarito, vosotros sois espirituales. O en otro tiempo era carnal vendido al pecado, mas ahora soy espiritual. Entonces el asunto es que una vez creyendo esa forma de espiritualidad a la cual tú estás hecho, la carne no puede pegarse. Y es la misma incredulidad la que ocasiona que constantemente estén viniendo. ¿Por qué? ¿Qué dice la Biblia? Por ejemplo, si tú no crees que eres espiritual, tú vas a creer que eres carnal y espiritual al mismo tiempo, como el cristianismo religioso de ahora. Y la Biblia enseña, una persona que es carnal espiritual es bien fácil para ser tentada. ¿Por qué? ¿De dónde son producidos los deseos, las concupiscencias? Sí, entonces, por eso la Biblia claramente dice, si alguno es tentado, no diga que es tentado por Dios, porque si alguno es tentado por sus propios deseos. Entonces, cuando tú eres espiritual, ¿cuáles van a ser tus deseos? Siendo espiritual, ¿vas a tener deseos de lujuria? ¿Deseos de idolatría? No se puede. Es imposible. Porque un árbol espiritual no puede dar frutos carnales. Un árbol carnal va a dar frutos carnales. Un árbol espiritual va a dar frutos espirituales. No existe la mezcla entre esos dos. No existe. El cristianismo se engaña y piensa que sí existe, pero no existe. Simplemente no. Entonces esto te corrobora a ti tu origen. ¿De dónde eres? ¿Dónde vienes? Como estábamos hablando. Entonces, imagínate, viene la lujuria sobre el cuerpo espiritual, ¿qué va a hacer? No tiene dónde agarrarse. ¿Y lo han experimentado o no? Cuando cuando te sientes así, cuando realmente estás espiritual, cuando los momentos más explícitos son de cuando has estado en la presencia de Dios, adorando su nombre o cosas así, y te pones espiritual, ¿sí? Y la lujuria que viene a tentarte no se pega. Estamos hablando de la realidad. Hay que cambiar. Por eso el Señor dijo, renovaos en el espíritu de vuestra mente. Toda la mente terrenal y las imposibilidades terrenales tienen que irse acabando porque esas mismas retienen el espíritu e impiden que realmente el espíritu crezca, que se desarrolle, que vaya funcionando a la perfección, y eso ocasiona que pues se viva una vida tibia, una vida santa pero pecadora. ¿Nos entendemos? ¿Están mirando su origen? ¿Están mirando cómo eres hecho inmune al pecado? ¿Sí? ¿Lo entienden? ¿Creen ustedes que el Espíritu Santo pueda pecar? Él es incontaminable. ¿Han leído en la Biblia de esta simiente incorruptible? De esa simiente incorruptible es donde tú naciste. Eso debería darte una garantía, que ya no puedes pecar. Y eso cumple lo que está escrito en la palabra, que los que son nacidos de Dios no pueden pecar. Porque la Biblia dice claramente, es porque un espíritu no puede hacer obras de la carne. ¿O sí? No, porque nació de arriba, es santo, no puede ser contaminado. Eso ocasiona entonces que el espíritu sea incontaminable. Por eso, ahí es donde se hace realidad, donde la Biblia dice que fueron hechos santos, perfectos, porque este tipo de perfección está hablando Dios. Dios no está hablando de un tipo de perfección donde estás carnal y quieres vivir una vida perfecta. No, Dios está hablando de esta perfección donde tú naciste de arriba y eres. Ahorita la única razón la cual se vive engañado en cuanto a los deleites de la carne es porque se cree que tú tienes que estar en la carne y tienes que satisfacer los deseos de la carne cuando no es así. No está escrito en ningún lado que tú tienes que satisfacer los deseos carnales de la carne. ¿O sí? Al menos yo no lo he leído. Que tienes que estar satisfaciendo los deseos carnales y que mientras estés en la carne no vas a poder pecar. No vas a poder dejar de pecar. O sea, es que la forma de vida ahora, en estos días, la forma de vida moderna es muy contraria a la forma de vida original que Dios mismo dio. Porque por causa del deleite carnal, el hombre es incapaz de decirle que no al pecado. Entonces ya no es porque este no pueda decirle, es porque no quiere. Entonces ahí es donde muchas veces aquí el nacimiento realmente no se da. Porque es como hemos hablado antes, el nacer del Espíritu, las personas tienen que estar realmente cansadas y cargadas del pecado. Ya no quiero más, entonces nacen del Espíritu y el Señor se los concede. Pero la vida ahora que el Señor nos ha dado es excelente, es mejor, es más fácil vivir en santidad que en pecado. Porque imagínate, hablando bíblicamente, si naces del Espíritu y el fruto del Espíritu es amor, paz, gozo, benignidad, bondad, fe, mansedumbre, templanza, ¿qué es más fácil dar? Todos esos frutos que son los frutos del Espíritu. Tú naciste del Espíritu y esos son los frutos del Espíritu. Y a diferencia de los frutos de la carne, pleitos, celos, contiendas, envidias, todo eso, ¿cuál es más fácil dar? Regresamos al origen. En los primeros días, cada árbol dé fruto según su género. Y si Dios te hizo a ti un árbol espiritual, ¿qué frutos vas a dar? Eso es natural, eso es lo natural tuyo, eso es lo santo tuyo, lo verdadero. Y como estábamos hablando otro día, los frutos de corrupción no tienen que estar ahí. Hoy en día, a los ojos de Dios, es como árboles espirituales dando frutos carnales. Eso es corrupto. ¿Han leído eso en la Biblia? Acerca de la corrupción. ¿Todavía no? Chéquenle. Sí, porque yo pensaba que corrupción era el simple hecho de que pues tú hagas cosas corruptas, así como nada más carnalmente, porque se puede hacer cosas chuecas. Pero no, es en contra de la naturaleza de la cual tú fuiste hecho. Diácono, ¿se nos está durmiendo? ¿Sí lo miras? Entonces, ese es el plan de lo que Dios está buscando.
11: Entonces, ahí es parecido casi como cuando los hombres ofrecieron un fuego extraño.
14: Eso sería corrupción, porque en lugar de ofrecer el fuego del Espíritu, ofrecieron fuego carnalmente. Por eso era extraño. ¿Sí?
15: ¿Qué? No entiendo eso, aparte del que ofrecieron fuego diferente.
14: Oh, es que los hijos de Aarón, sacerdotes, fueron y ofrecieron fuego en el altar cuando no se les había dicho. Y esos dos murieron. Porque hoy en día miramos mucho del fuego extraño, porque miramos un fuego extraño hoy en día porque la carne está mezclada con lo espiritual y mientras son carnales y creen que son carnales, quieren dar el fuego de Dios y eso no es real. Por eso es que en realidad, hablando claramente, el fuego original del Espíritu hoy en día es muy escaso. Es muy, pero muy escaso. Mucho de lo que se ve hoy en día son los fuegos extraños. Porque son fuegos ofrecidos por sacerdotes, por ministros, por obispos, por predicadores, maestros, profetas, pastores, que no se les fue llamado al pastorado o que se les fue dado el pastorado, pero no cuidaron su dignidad. Todo pastor, profeta, evangelista, maestro, ¿cuál falta? Apóstol, que ofrezca fuego mientras

Otra vez, si alguno es tentado, ¿por qué es tentado? Por su propia concupiscencia. Porque habiendo sido nacido del Espíritu, con deseos espirituales, para dar frutos espirituales, en contra de su naturaleza se va a buscar lo que no es natural. ¿Sí, verdad? Porque eso sí se puede. Es lo que hicieron los hijos de Aarón. En sí, cualquier persona. ¿Quién mira a Jesús contaminándose con lo carnal? Porque él sí creyó de dónde venía. Él siempre se refería a mi Padre o el que me envió. Siempre hablaba del Señor, de Dios, como él me envió con una certeza. No hablaba así como, es que somos pecadores, hermanos. O sea, no hablaba, por eso los fariseos se sorprendían de la forma en la que él hablaba las cosas o enseñaba o daba orden, porque él no estaba creyendo que él tenía una vida carnal espiritual. Él, la forma que él era espiritual al 100. El Hijo del Hombre hoy puede vivir esta misma forma de vida si solamente deja de creer. Y acá entre nos, ese es el tropiezo más grande, la atadura más grande que me ha costado trabajo, porque el hombre está como bloqueado en su mente. Está bloqueado en su mente, plantado una idea, plantado una doctrina, y eso no es todo, sino se agarra de esa doctrina y no quiere soltar esa doctrina porque así ha sido instruido. Si así se agarraran de Dios, como se agarran de sus doctrinas, jamás caerían. Entonces, porque esta vida nueva, este es el camino que Dios nos mostró al lugar santísimo, y es para que habitáramos en ese lugar santísimo. Dios no abrió el lugar santísimo nada más, ok, chavos, está abierto. Él no lo abrió para que realmente nosotros como hijos de Dios, es nuestra habitación, nuestra morada, nuestro lugar secreto. La vida plena que Dios prometió a nosotros, ahí está. Nada más que ahora se quiere vivir la vida plena por medios o métodos carnales. La carne, bien claro está escrito, la carne y el espíritu están en contra de sí, para que no hagáis lo que queráis, lo que quisierais. ¿Sí? Un espiritual no puede ir a lo carnal, un carnal no puede venir a lo espiritual en la forma de, porque son diferentes naturalezas. El espiritual puede contaminarse, pero no es su naturaleza. O sea, no son compatibles. Entonces, este lugar santísimo que está hablando aquí es la habilidad que a nosotros se nos dio de entrar para ofrecer, ¿qué? Nuestro propio cuerpo como un sacrificio santo, puro y agradable al Padre. Entonces, cada quien es su propio sacerdote, por así decirlo. Tienes el sacerdote arriba, pero tú también eres sacerdote que puedes entrar a ofrecer tu sacrificio. Por eso Dios dijo, si vienes al altar y traes una ofrenda y te acuerdas que tienes problemas con tu prójimo, vas con tu prójimo, te arreglas con tu prójimo y luego vienes y ofreces tu ofrenda. ¿Sí nos entendemos? Porque a este lugar santísimo no puedes entrar con pecado. En los días antiguos no se entraba al lugar santísimo con pecado, ahora no se entra. O sea, no hay excepción de personas. Entonces, hoy en día mucha gente pecaminosa que tiene pecados en su vida quiere venir, postrarse y entrar al lugar santísimo y son rechazados. Por eso luego las oraciones no son contestadas. Dios brilla por su ausencia, no se encuentra por ningún lado. Le pasa lo que a Saúl, no contesta de ninguna manera. ¿Por qué? Por la misma contaminación en la cual se vive. Porque imagínate, si en aquellos días los sacerdotes terrenales iban a entrar a un templo terrenal, a un lugar santísimo terrenal, y aún así tenían que ser sin pecado. Ahora imagínate que estás entrando hasta el tercer cielo, al trono de gracia. ¿Se podrá realmente entrar con pecado ahí? Si aquí en la tierra morían, les tenían que amarrar una cuerda para que lo sacaran, unas campanitas para que si ya no se escuchan, jálenlo porque ya cayó. Ahora, si esto es, como dice el Señor en el asunto de Moisés, si en los días de Moisés el que quebrantara la ley lo mataban a pedradas, ¿cuánto más ahora el que tenga por inmunda la sangre de Jesucristo? Entonces,

0: de la misma manera. Si en los días antiguos, en el tiempo de Israel, allá atrás, cuando estaba el templo, tenían que estar puros para entrar al templo, cuanto más ahora que estamos entrando hasta el trono de gracia. Entonces, por esta causa, mucha gente realmente no está entrando al trono de gracia por causa de su pecado, porque no creen que fueron hechos espíritu, nacidos del Dios viviente, creen que son carnales vendidos al pecado. Entonces, eso les ocasiona que sigan pecando y luego quieran venir a entrar al lugar santísimo y no son recibidos. Y dices, ¿cómo dices tú que no soy recibido? ¿Por qué? Las oraciones no son contestadas. Dios no habla. Si ustedes supieran la forma de gente que ha contendido conmigo al respecto de que Dios habla. Dios habla. No, Dios no habla, Dios no habla, Dios no habla, ya no habla. Ya lo que tiene que decir ya lo dijo en la Biblia, Dios no habla. Pues Dios habla. No estoy loco. Ya, yeah. Aunque para ellos tal vez, pero no. ¿Por qué? ¿Cómo va a Dios hablarle si están sumergidos en su pecado? No quieren dejar el pecado y no creen que puedan vivir sin el pecado, pero sí quieren venir a orar. Así no se puede entrar al lugar santo. Tiene como hijo de Dios, se tiene que mantener perfectamente limpio, santo y agradable para que tú tengas acceso a ese trono al momento en que así quieras entrar o permanecer incluso ahí. ¿Nos entendemos? Por eso es bien importante que cada uno, primero que nada, creas lo que estás hecho. Que dejes de creer que naciste de la carne y que sigues estando en la carne y que eres espiritual. Tú, como hijo de Dios, tú tienes que mirar tu vida de esta manera. Nací en la carne. Caminé. Dios me dio el privilegio de nacer del Espíritu. La carne murió. Cruza el Espíritu. De ahí para adelante soy espiritual. Ya no soy más carnal. Nací en la carne, pero morí y volví a nacer en el Espíritu. De esa manera tendría que mirarse el camino en Cristo en lugar de nací en la carne, luego Dios me dio el privilegio de nacer en el Espíritu y sigo siendo carnal. No se puede ser carnal y espiritual al mismo tiempo. ¿Nos entendemos? So, como hijo de Dios, la forma que tú tienes que mirar las cosas es he muerto, morí a la carne, ya no vivo más yo, Cristo vive en mí, ya no soy carnal, ahora soy espiritual. Cuando tú crees que eres espiritual, ¿qué crees que pasa? Las cosas cambian. ¿Quieres que el pecado se te resbale? Solamente se te va a resbalar siendo espiritual, no se te va a resbalar siendo carnal, porque la carne es como una esponja al pecado. La carne se le acerca al pecado y lo chupa. El espíritu se le acerca al pecado, el pecado es disipado. ¿Cuál es más fácil?
1: Sí, no sé cómo, si es pregunta o cómo hacerlo en forma de pregunta.
0: O comentario.
1: Sí, porque cuando nos bautizamos, ya morimos al pecado, ¿verdad? Morimos, damos prueba de que estamos muertos al mundo. Y estamos justamente crucificados con Cristo. Pero también de ahí comienza cuando ya nos negamos a nosotros mismos y tomamos nuestra cruz, ¿verdad?
0: Cuando naces, ya. Yeah.
1: ¿Verdad? Porque me llamó la atención una forma que leí la Biblia y una prédica que escuché. Porque cuando Dios nos llama, Él nos escoge a nosotros. Porque Él dice que Él nos escoge. Pero cuando llama a su camino, muchas personas lo he visto y en una forma no sé, se toma como realmente el evangelio lo toman como si fuera un sufrimiento,
0: una carga,
1: ajá, algo así. ¿Por qué lo toman de esa manera cuando dice que es su deleite?
0: Porque son incrédulos. ¿Por qué no creen? Quieren vivir el evangelio en la carne. Por eso, allí es sufrimiento. Y Dios le dijo bien claro, el camino de los transgresores es duro.
1: Sí, porque como en la Biblia dice, va, cuando le dijo al rico, va, vende todo. Cuando le dijo que sí había hecho sí, los 10 mandamientos y todas las cosas. Pero cuando le dijo que fuera a vender todo, se entristeció. Uh-huh. Pero cuando, por ejemplo, una persona dice que está siguiendo, va caminando en el evangelio. Y si cierta tiene como un privilegio y dice, no, pues nomás quiere hacer un privilegio un año y se queda en la casa, como quiera sigue yendo a la iglesia. Pero ya no
0: ¿Qué
1: quiere.
0: ¿Qué privilegio
1: como...
0: estás hablando? ¿Vender pupusas, algo así?
1: No, no.
0: ¿Pues qué?
1: No, yo no voy a vender pupusas ni nada.
0: ¿Qué privilegio?
1: Es que como, porque, como te digo, es como, digamos, que te dan como un diácono. Que sirve en iglesia y todo eso, pero se durmió el diácono allá. Pero como si se quiere quedar más, como nomás voy a la iglesia, y ya así como, sería como un hermano tibio, ¿no? ¿No?
0: Pues sería tibio, no es natural, imagínate. Esto es lo que los hombres no entienden. Si tú naces del Espíritu, ¿cómo vas a regresar otra vez a ser carnal?
1: No me refiero a regresar a ser carnal, simplemente...
0: Bueno, si tú dices, ya no quiero ser diácono, y sí, es que un diácono...
1: Como creyente, algo así, porque lo que pasa es que lo quiero tomar como clase para una prédica que quiero hacer.
0: No, teníamos que sacar otra prédica, man. El asunto es, si es diácono y luego ya no quiere ser diácono, en cuanto a servir, es lo que somos.
1: No, la forma es que no quiere como negarse a sí mismo. Entonces, para mí, cuando el Señor nos dice que nos
0: si no quiere negarse a sí mismo, no hubo un nacimiento en realidad.
1: Oh, eso.
0: Entonces, o sea, no puede haber un nacido de Dios que no quiera negarse a sí mismo. Eso es real a los ojos de Dios. Uh-huh. Terrenalmente hablando, hay muchos que creen que nacieron de Dios y no se niegan a sí mismos, pero realmente no han nacido. Porque no puede ser. O sea, no puede ser porque cuando nací de Dios, nací de arriba. Eso tuvo que haber habido una negación ahí. Ahí inmediatamente tuvo que haber habido una.
1: En pocas palabras, no, es como si no quisiera vivir el Evangelio.
0: No ha nacido. Entonces, por eso es que hoy en día miramos mucha gente que retrocede. Los hijos de Dios, por eso la Biblia dice, los hijos de Dios no somos de los que retrocedemos. ¿Por qué? Un espíritu, ¿cómo va a retroceder a lo carnal? No puede. Por eso le dijo... Gálatas, insensatos, habéis nacido del Espíritu y vas a terminar las obras de la carne. O sea, ¿cómo? Eso no es real, no es natural. Pero estamos hablando de la forma real y efectiva. No puede. ¿Puede un nacido de Dios contaminarse y habitar en el pecado? Eso sí. Pero ya es por su propio deseo, es contra naturaleza. O sea, se queda un hijo de Dios marcado que contra naturaleza está practicando lo que fue hecho para hacer. Es como un hijo de Dios que le fue hecho el amar para amar y esté odiando. Que fue hecho para ser justo y esté siendo injusto. Eso es corrupción. Entonces, pero el orden general, el puro... Atacarle, hermosura de corazón, porque esta va a ser alabada. La otra, alimento para los gusanos. ¿Estamos? ¿Oramos o qué? Señor. Bendito Padre, muchas gracias, Dios eterno, por tu palabra que nos has dado. En el nombre de Jesús, encomiendo a cada uno, Señor, y mi vida también, para vivir creyendo lo que tú nos has hecho. Gracias por habernos hecho nacer de arriba, de tu Santo Espíritu, y por darnos esta vida nueva para vivir conforme a tu Espíritu, libres y puros de toda la maldad. Y gracias porque sobre todo no se puede pegar a nosotros, porque hemos muerto al pecado. Pero vivos para ti. En tus manos encomiendo a cada uno, Señor, para vivir esta vida nueva, para que los frutos crezcan y crezcan verdaderos y fieles y permanezcan. En el nombre de Jesús, muchas gracias por tener cuidado de nosotros y por enseñarnos. En tus manos encomendamos para seguir viviendo en ti. Amén. Paz y la gracia del Señor Jesús contigo.
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5: Por causa de esto, yo, Pablo, prisionero del Cristo Jesús, para vosotros los gentiles, si empero habéis oído la dispensación de la gracia de Dios que me ha sido dada en vosotros, a saber, que por revelación me fue declarado el misterio, como arriba escrito en breve, leyendo lo cual podéis entender cuál sea mi inteligencia en el misterio del Cristo, el cual en los otros siglos no se dio a conocer a los hijos de los hombres, como ahora es revelado a sus santos apóstoles y profetas en espíritu. Que los gentiles sean juntamente herederos e incorporados y consortes de su promesa en el Cristo por el Evangelio, del cual yo soy hecho ministro por el don de la gracia de Dios que me ha sido dado según la operación de su potencia. A mí, digo, el más pequeño de todos los santos, es dada esta gracia de anunciar entre los gentiles el Evangelio de las inescrutables riquezas del Cristo, y de aclarar a todos cuál sea la comunión del misterio escondido desde los siglos en Dios, que creó todas las cosas por Jesús, el Cristo. Para que la multiforme sabiduría de Dios sea ahora notificada por la Iglesia a los principados y potestades en los cielos, conforme a la determinación eterna que hizo en Cristo Jesús, Señor nuestro, en el cual tenemos seguridad y entrada con confianza por la fe de Él. Por tanto, pido que no desmayéis por causa de mis tribulaciones por vosotros, lo cual es vuestra gloria. Por esta causa doblo mis rodillas al Padre del Señor nuestro, Jesús el Cristo, del cual es nombrada toda la familia en los cielos y en la tierra, que os dé, conforme a las riquezas de su gloria, el ser corroborados con potencia en el hombre interior por su espíritu. Que habite el Cristo por la fe en vuestros corazones, para que, arraigados y fundados en caridad, podáis bien comprender con todos los santos cuál sea la anchura, y la longitud, y la profundidad, y la altura, y conocer la caridad del Cristo que excede a todo conocimiento, para que seáis llenos de toda la plenitud de Dios. Y a aquel que es poderoso para hacer todas las cosas mucho más abundantemente de lo que pedimos o entendemos, por la potencia que obra en nosotros, a Él sea gloria, en la Iglesia por el Cristo Jesús, por todas las generaciones de los siglos de los siglos.
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6: Bienvenidos a nuestro programa radial Nuevas de Gran Gozo, bajo la dirección de Galván Revival Church y el reverendo Baltasar Dueñas. Damos gracias a Dios por el privilegio de llegar hacia ustedes a través de este su programa radial. Es un placer y gran honor poder publicar las grandes maravillas y milagros que Cristo Jesús está haciendo el día de hoy a través de este ministerio. La Biblia dice en Marcos 16:15, ir por todo el mundo, predicar el evangelio a toda criatura. Cristo dio el mandamiento de que se predicara su palabra por todo el mundo, y este es el trabajo número uno. San Lucas 8:1. Y aconteció después que Cristo caminaba por todas las ciudades y aldeas, predicando y anunciando el evangelio del reino de Dios. Lucas 10:1. Y después de estas cosas, designó el Señor a otros 70, los cuales envió de dos en dos delante de él a toda ciudad y lugar. Únase con nosotros para hacer posible este trabajo que Cristo mandó, mandando sus diezmos y ofrendas. Para tiempos como estos se necesitan hombres como estos. Ahora con ustedes, el hombre que Dios ha ungido para traer bendición a la gente enferma y necesitada, Reverendo Baltasar Dueñas.
7: Muchas gracias. Recuerde que conforme a nuestro calendario, hoy es día lunes 10 de agosto del año 2026 y estamos con servicio especial de milagros en Ciudad Valle, San Luis Potosí, en el lugar del hermano Darío Hernández. En la dirección es Río Guayalejo, entre Álvaro Obregón y Graciano Sánchez, en la colonia Vistahermosa. Estaremos con servicio especial a las 7 de la noche con servicio especial de milagros. Y también los invito el día sábado 15 de agosto, estaré en Jalapa, Veracruz, en el lugar del reverendo Belio Valencia, en Jalapa, Veracruz, a las 2 de la tarde, con servicio especial de milagros. Y también los invito el día domingo 16 de agosto, estaré en Cuautempan, Puebla, en el edificio Vida Victoriosa, desde las 11 de la mañana, horario corrido, ahí donde administra la mujer de Dios Lorenza Galloso. En Cuautempan, Puebla, en el edificio Vida Victoriosa, desde las 11 de la mañana, estaré orando por la gente enferma y necesitada. También los invito el día domingo 23 de agosto, estaré en la comunidad de Buenos Aires, municipio de Jopala, Puebla, en el lugar de la hermana Rodolfina Cortés Escobedo. Estaré con servicio especial de milagros a la 1 de la tarde, muy especialmente. Apunten la fecha y la dirección, déjese venir, Cristo los estará esperando para hacerles un milagro en su vida. También los invito el día domingo 30 de agosto, estaré en San Antonio, Texas, en la iglesia de Galván Ribarbo Chus, ubicada por la 2731 Arwin, desde las 10 de la mañana, horario corrido, orando por la gente enferma y necesitada. No deje pasar esta oportunidad. Recuerde que la vida no es el alfalfa para que retoñe. Nomás una vez se vive, hágale la lucha, pero hágasela también con Cristo. Y Cristo les quite ese diablo de encima y deja de sufrir así de fácil. Porque Cristo Jesús dijo, porque para los hombres imposible es esto, más para Dios no, porque todas las cosas son posibles para Dios. También los invito para que hagan una promesa a Dios de $100 o de $1,000 pesos mexicanos para seguir salvando muchas almas para el reino de los cielos y seguir ayudando a la gente enferma y necesitada. La Biblia dice estas palabras en el libro de San Lucas capítulo 8 del verso 1 en adelante. Dice, y aconteció después que Cristo caminaba por todas las ciudades y aldeas, así como lo estamos haciendo nosotros, siguiendo las pisadas del Señor Jesús, predicando y anunciando el evangelio del reino de Dios y los 12 con él. Y algunas mujeres que habían sido curadas de malos espíritus y de enfermedades, María Magdalena que se llamaba o que se apellidaba Magdalena, de la cual habían salido 7 demonios, y Juana, mujer de Chuza, procurador de Herodes, y Susana, y otras muchas que le servían de sus bienes, de sus haciendas, respaldaban al Señor Jesús para los gastos que necesitaba. Sí, Cristo, muchas veces, Cristo rentaba sinagogas, muchas veces Cristo Jesús rentaba lugares para predicar, muchas veces Cristo rentó casas, muchas veces Cristo rentó casas, como lo escuchan. En una de ellas es cuando metieron a un hombre imposibilitado por arriba de la casa y agujeraron la casa o el techo para bajar a esa persona entre 4 personas, gloria a Dios. Y aunque después Cristo tuvo que pagar para componer esa casa o el techo donde hicieron el agujero, pero Cristo muchas veces en el aposento alto donde Cristo Jesús hizo la Santa Cena con los apóstoles, lo rentó, gloria a Dios. Y ahí por un tiempo lo estaba rentando de igual manera a los apóstoles, gloria a Dios. Pero lo más importante es que Cristo Jesús caminaba por todas las ciudades y aldeas ayudando a la gente enferma y necesitada y predicando el evangelio del reino de Dios, salvando muchas almas para el reino de los cielos. La Biblia dice en el libro de Proverbios 11:30, el que salva almas es sabio. El que salva almas es sabio. Gloria a Dios. Y ese es lo que Cristo Jesús vino a este mundo. Vino a buscar y a salvar lo que se había perdido. Gloria a Dios. ¿Qué se había perdido? El hombre espiritual. Y Cristo Jesús vino a buscarlo y a salvarlo. La Biblia dice estas palabras en el libro de San Mateo, en el capítulo 6, en el verso 19. Dice Cristo, no acumules tesoros en la tierra donde la polilla y el orín y las ladrones corrompen, oxidan o roban. Acumula tesoros en el cielo donde las cosas no pierden valor. ¿Saben ustedes que las almas tienen un valor altísimo, altísimo? Gloria a Dios. De tal manera que el que invierte en almas, por eso aquí Cristo está diciendo, acumula tesoros en el cielo donde las cosas no pierden valor. Porque como las almas tienen un valor altísimo, gloria a Dios, ahí está invertido su dinero en las almas que valen muchísimo delante de la presencia de Dios. Dice, y donde no hay polilla ni orín, ni ladrón que puedan corromper, oxidar o robar. Dice, pues donde esté tu tesoro, ahí estará también tu corazón. Y si su tesoro está invertido en almas que están, pertenecen a Dios y que están en el cielo, pues ahí, ahí también está su corazón. Gloria a Dios. La Biblia dice estas palabras en el libro de San Lucas, capítulo 11, en el verso 23. Cristo Jesús dice, el que... En el capítulo 11, en el verso 23, dice, el que no está a mi favor, esto lo dice en la Biblia, versión al día, el que no está a mi favor está en contra mía. El que no ayuda a mi causa de salvar almas para el reino de los cielos, le hace daño. El que no está a mi favor está en contra mía, dice el Señor Jesús. El que no ayuda a mi causa para salvar almas para el reino de los cielos, le hace daño. Gloria a Dios. Y la Biblia dice estas palabras en el capítulo 12, del libro de San Lucas, en el verso 21. Cristo dice, el hombre que acumula riquezas en la tierra y no las acumula en el cielo es necio. Gloria a Dios. Hacer tesoros en el cielo es a través de invertir en las almas, en salvar muchas almas para el reino de los cielos. Gloria a Dios. Hagan su parte, dice en San Lucas capítulo 12, en el verso 33, dice, allí en el cielo cualquier tesoro está seguro, porque no hay ladrón que robe ni polilla que destruya. Además, el corazón del hombre está siempre donde está su tesoro. Acumule tesoros en el cielo. Así es como se hacen tesoros en el cielo. Gloria a Dios. Y la Biblia dice estas palabras en el libro de San Marcos capítulo 10, en el verso 33. hasta Cristo Jesús dijo, el que da por amor a mí y por amor al extendimiento del evangelio, yo les garantizo una recompensa de 100 veces más en esta tierra y aparte garantizada la vida eterna. Gloria a Dios. Haga su parte y Dios los bendecirá a ustedes desde ahora y para siempre. Yo llamo esto la gana aquí en la tierra y la gana allá en el cielo al instante, o sea, al momento, al mismo momento surge dos efectos aquí y efecto en el cielo y para siempre. Hago una promesa, muy especialmente de $100 o de $1,000 pesos mexicanos para seguir salvando muchas almas a través de los programas de radio, a través de las cruzadas que llevamos, a través de la televisión que tenemos también en Guadalajara, a través por vía internet, en la aplicación Roku. Ahí estamos en Guadalajara, Jalisco, con 3 programas al día, a las 6:30 de la mañana, a las 12 del mediodía y a las 12 de la noche. 3 programas al día en la televisión en Guadalajara, Jalisco. El único propósito es de hacer bien, de ser de bendición para ustedes y salvar muchas almas para el reino de los cielos. Y unidos la podemos hacer. Y Dios los bendecirá desde ahora y para siempre. Ahora quiero llevarlos para que escuchen un canto con el reverendo Baltasar Dueñas.

0: Dime, mi hermano, ¿qué es lo que Cristo contigo?
1: En 2007 sufrí un accidente yo. Me caí de una camioneta que tenía yo y me caí para atrás y yo me quise agarrar de unos fierros que tenía la camioneta. Ya para cuando caí, ya caí en el suelo. Entonces, y traía un dolor en la columna.
0: Es un dolor en la columna.
1: Y me resultó también dolores aquí, mire.
0: En las coyunturas aquí.
1: En las dos piernas. Pues no sé que me fui para atrás, como que me quise marear. Entonces, me sentí ahorita que estuve parado ahí, ya no me aguantaba, estaba parado y ya me dolía todo. Entonces dije, no, yo me voy a ir para allá a sentarme otra vez. Entonces, no, dije, a mí no me va a ganar el demonio, ¿por qué me va a ganar? Y no, pues ya, gracias a Dios, estoy bien.
0: Cristo te
1: Por
0: sano.
1: pronto, ahorita que me vine caminando para acá, venía como con los pies dormidos, como que no podía andar bien, y no empecé a caminar ya bien para allá.
0: A Cristo te compuso tu columna por ese golpe que habías tenido y también de tus coyunturas,
1: Y por lo
0: tus
1: pronto
0: corvas.
1: sentía que como que el nervio se me encogía, y no, y ahorita ya no.
0: Ahorita ya no. Pues ya Cristo te sanó, mi hermano. Te felicito. Ya lo hiciste con Cristo. Una vez más. Una vez más. Gloria a Dios. Un día a la vez. Vamos de día en día. Gloria a Dios. ¿Cómo te llamas, hermano?
1: José Abundis Chávez,
0: ¿Dónde vive?
1: en la calle 5, número 111, en Fraccionamiento Marte.
0: Dios te bendiga, hermano.
1: Tengo otro milagro. Yo me había pensionado de una parte del gobierno. Entonces tenía otra pensión del seguro, o sea, de una empresa privada. Y los arreglé también los dos.
0: Gloria a Dios. Y es que para que suelten el dinero a veces le sacan la vuelta. Pero Dios te ayudó. Gloria a Dios. Dios te bendiga, mi hermano. Gracias por compartir esos testimonios, estos hechos de Dios. Dele un fuerte aplauso a Cristo. ¿Qué pasó contigo, mi hermana? ¿Qué es lo que Cristo hizo contigo? ¿Qué es lo que Cristo hizo contigo?
2: Pues estoy del azúcar, el colesterol, la presión.
0: ¿Y ahora cómo te sientes?
2: Pues bien.
0: ¿Te sientes bien?
2: Sí, pero sí.
0: ¿Te sientes bien? ¿A cómo venías? ¿Cómo te llamas?
2: María del Carmen Romero.
0: ¿Dónde vives?
2: En 23 de noviembre, en Guadalupe.
0: En Guadalupe. Esta mujer, mis hermanos, es una esponja. La unción cae como un rayo sobre ella. La querían levantar y nomás no la podían hasta. Me dan tres, cuatro personas, ya ven, aquí el reverendo David, estaba grande y fuerte, mi hermano, pues se iba con. Si cuando el Espíritu Santo cae sobre la gente, mi hermano, no hay quien pueda levantarlo. Tres, cuatro personas, ya, porque hay alguien que está sentado y dice, no me la levantan de aquí. Gloria a Dios. Dele un fuerte aplauso, Cristo. Dios te bendiga, mi hermano. Gloria a Dios. Dime, mi hermana, mi amiga, ¿qué es lo que Cristo contigo?
3: Pues yo me dolía mucho mis piernas y pues ahorita que pasé a la oración sentí que mis dedos me los estiraron, como que me dolieron y pues gracias a Dios ya los puedo doblar.
0: Dice como que le estiraron los dedos, los pies y le dolió cuando se los estiraron y santo remedio, como dicen, era lo que necesitaba. Gloria a Dios. Cristo quitó ese demonio y yo creo que no se quería soltar, por eso sintió ya que le estaban estirando. Gloria a Dios. Pero dijo, ya te dijeron que te vayas y vámonos. Gloria a Dios. Cristo te sanó, mi hermana, mi amiga. ¿Cómo te llamas tú?
3: Escobar Ramos.
0: ¿Dónde vives?
3: En San Vicente de las Piedras.
0: Pues ya le hiciste, mi hermano.
3: Sí, gracias.
0: Es lindo
3: Dios
0: servirle
3: te
0: a Cristo.
3: bendiga, hermano.
0: Dios te bendiga. Dele un fuerte aplauso a Cristo. ¿Ya? Ok, ahora el otro, siete veces. Cristo está sanando, hermanos, a ustedes. Yo no vengo a contarles cuentos de hadas, mis amantes. Gloria a Dios. Siete. Gloria a Dios. Ahora, vamos a los brazos ahora, siete veces. Uno. El 7 es el número milagroso de Dios. 3, 4, 5,
4: 6 y 7. Gloria a Dios. Bien, ahora la otra. Hágase para allá, para no le van a noquear ahí. Gloria a Dios. Ok, levanta las manos 7 veces. 1, 2, 3, 4, 5, 6 y 7. Gloria a Dios. Ahora, porque tu espalda, lo que te molesta ahí. Gloria a Dios. Gloria a Dios. ¿Qué tanto tiempo tenías ya con eso? Ya tiene muchos días que le dolía. Gloria a Dios. ¿Todo está bien? Ahora haz esto 7 veces. Así es, 7 veces. Exacto. 7 veces. Gloria a Dios. 7 veces. Gloria a Dios. ¿Bien? Gloria a Dios. ¿Bien? Ya, sí. Gloria a Dios. Ya quedó arreglado. Gloria a Dios. ¿Cuántos dan gloria a Dios? Eso es lo que Dios nos permite ver, mis amados. Me gusta lo que dice cuando le dijo Dios a Moisés. Dice, dile a mi pueblo, se santifiquen, santifíquenme los 3 días. Dice, porque al tercer día voy a descender sobre ellos en enojo.
5: Esto lo hago para los que están escuchando por la radio o por la televisión. Cintia Salgado Flores, ¿dónde vives?
6: Soy de la comunidad de Chunón Cedro, sección 5, municipio de Bobetlán.
5: Gloria a Dios, ahí donde vive ella. Gloria a Dios, así como le dijo, así es. Gloria al nombre de Cristo. Ok, hermana Cintia, gloria a Dios. Pégate, búscate. Gloria a Dios. Dice el Señor Jesús, los buscarás y no los hallarás, los que contienden contigo. No nomás son personas, también es la enfermedad que contiende contra usted, que pelea contra su salud y usted, que no quiere que esté bien. Ese es el pleito que tenemos. Gloria a Dios. Gloria a Dios.
6: Gracias a Dios, Dios me sanó, ya no tengo dolor.
5: Ya no tienes dolor.
6: Bueno, me estaba orando, sentí como que alguien me lo se desinflamó, salió.
5: Dice que cuando estaba orando para él, sintió como que algo se como lo estaba estirando y como que lo despegó de ahí, lo desprendió y salió. Gloria a Dios.
6: Como un choque,
5: como sí, un pleito. Gloria a Dios. El espíritu de sanidad contra el espíritu de enfermedad. Gloria a Dios. Gloria a Dios. Dios te bendiga. Dios te bendiga. Ya tenía el día luchando ella.
6: 3 meses.
5: 3 meses luchando con eso. Gloria a Dios. Se dice muy fácil, mis hermanos. Gloria a Dios. Pues ya le hiciste una vez más. Ella, mis hermanos, se le ve. Esto bueno a ella, a su familia, pero a ella, mis hermanos, ella fue la que me habló por su hermano Fabián. Que... ¿Aquí vives?
7: No,
5: gloria a Dios. Espérate. ¿De allá vienes?
7: Sí,
5: de
7: lejé.
5: Gloria a Dios. Ok, checa ahora tu ojo. Si hubo un aumento de una mejoría, gloria a Dios. Gloria al nombre de Cristo. ¿Sientes una mejoría? Gloria a Dios.
7: Sí.
5: Sí. Gloria a Dios. Bueno, eso indica que Dios hizo algo y todavía sigue el efecto, mejorando todavía en el nombre de Jesús. ¿Cómo te llamas, Luis?
7: Inocencia.
5: Inocencia. Dios te bendiga. Inocencia. A ver, mira. Gloria a Dios. ¿Cómo te sientes ahora? ¿Mejor?
7: Mejor.
5: Mejor.
7: ¿Se
5: te quitó?
7: Se me quitó una carga de encima.
5: Se te quitó una carga de encima. Pues eso ya se lo pusimos al diablo en el espinazo. Me da esa carga que no debería tú de llevar. Gloria a Dios.
7: Me siento ligerito.
5: Mande.
7: Me siento ligerito.
5: Me siento ligerito. Dice, pues sí. Es que el poder de Dios es el que da libre y hace, da
0: nuevas fuerzas y nuevas energías.
4: Gloria a Dios.
0: Esa palabra yo la uso, ¿verdad? Estaba haciendo antes por allá en los servicios que tuvimos. Dije, yo me siento, antes de que bautizamos, ¿verdad? Que di la Santa Cena, dije, yo me siento como un amo, como si acabara de nacer por primera vez en el Evangelio.
4: Gloria a Dios.
0: O sea, livianito, así de ligerito. Eso es lo que trae el poder de Dios. Dios te bendiga, tú fuiste libre.
8: Meses.
0: Sí. Gloria a Dios. Y Cristo te acaba de sanar. La primera vez hiciste esto, hasta gritaste.
8: Gracias a Dios.
0: Gloria a Dios.
8: ¿Quién no podía hacer? Sí,
0: él dice que él no podía hacer, estaba falseado su. Dice que él no podía hacer su movimiento. ¿Verdad?
8: Aquí igual no podía tocar porque aquí.
0: Y no se podía ni tocar atrás.
8: Sí.
0: Gloria a Dios. Cristo hizo algo contigo.
8: Gracias a Dios.
0: Gloria a Dios. Y todavía se va a seguir manifestando en ti, porque el poder y el efecto de la medicina que es Cristo, que es su palabra,
8: está bien.
0: Está en tu vida.
8: Sí, Señor.
0: Ya le hiciste, hermano. ¿Cómo te llamas?
8: Teodoro Hernández.
0: ¿De aquí eres?
8: Sí, soy de aquí, Albacete.
0: Por aquí cerca.
8: Sí, sí.
0: Dios te bendiga.
8: Igualmente.
0: Gloria a Dios. Dios te bendiga.
8: Quiero que doy unas palabras por mi Señor, que le duele los huesos también.
0: Por tu señora.
8: Sí.
0: Padre, quítale ese dolor del cuerpo de su señora, de su esposa.
4: Genoveva, ¿dónde vives? Barrio del Cerrito. Gloria a Dios. ¿Ok? Vamos a hacer una terapia. ¿Ok? Vamos a hacer una terapia. Vas a levantar tu pie izquierdo primero 7 veces. Así, 7 veces. Lo más que puedas, Cerrito. 3, 4, 5, 6 y 7. Ahora la otra. 1, 2, 3, 4, 5, 6 y 7. Gloria a Dios. Ahora los brazos. ¿Por qué, hermanos, se dicen los médicos que el cuerpo está formado de ramas? Cuando se perjudica una rama, a veces se perjudica en otra parte del cuerpo, y vamos a ver que todo esté funcionando bien. Son 3, 4, 5, 6 y 7. Ahora esta, la derecha. 1, 2, 3, 4, 5, 6 y 7. Gloria a Dios. ¿Por qué hice esto? Porque, por ejemplo, ella es mujer y ella dice que se le había caído la vejiga. Cuando la vejiga se cae, hay una molestia cuando hace cierto movimiento de la pierna, pero ella no hizo ningún gesto. Gloria a Dios. Es cierto lo que te digo, hermano. Cuando la vejiga está caída, es una molestia que le causa cuando levanta cierta parte de su pierna. ¿Por qué? Porque está haciendo fuerza hacia arriba. Y por eso estoy probando. Gloria a Dios. Quiere decir que la vejiga se acomodó en su lugar. Gloria a Dios. La búsqueda ya te va a perjudicar, a molestar más. Gloria a Dios. Gloria a Dios. Y dice Dios, lo buscarás y no los hallarás, los que contienden contigo. Gloria a Dios. Ya tenías tiempo con eso. 1 año. Y más iba complicando más cada día. Gloria a Dios. Pues Cristo ya te sanó, madre. Ya le hiciste esa vitrina, ya está en su lugar. Va a funcionar bien, los riñones van a funcionar bien. Gloria a Dios. Porque los riñones y la vejiga están muy ligados. Gloria a Dios. Dios te bendiga.
9: Ahora vamos a hacer la oración de fe a favor de usted, y Cristo le va a hacer un milagro en su vida. Dele a Dios una oportunidad. No me importa la enfermedad que tenga. No me importa el problema que esté enfrente de usted. Dios es más grande que su problema y Él tiene el remedio. Dele a Dios una oportunidad. Ahora vamos a orar. Ponga el agua, el licor, ponga la prenda de su hijo, de su hija. Ponga cualquier cosa arriba de la radio. Dios honra la fe de la persona. Él promete contestar la oración. Dice, pon tu delicia en Jehová y Él te da la petición de tu corazón. Padre, en el nombre de Jesús, como tu siervo me arrimo al trono de tu gracia y tomo autoridad en el nombre de Jesús, sobre todo espíritu de enfermedad. Le hablo y le mando fuera. Ahora yo doy libre al cautivo, sano al enfermo, en el nombre de Jesucristo. Ahora, Padre, yo te ruego en el nombre de Jesús, santifique el aceite, el agua, el licor, lo que os tengan arriba de la radio, santifícalo para gloria de tu nombre, y tu nombre será glorificado. Ahora, Padre, yo te ruego a favor de cada persona de las cuales están unidos en este ministerio, trabajo número uno que tú me has ordenado, yo te ruego en el nombre de Jesús, bendice al padre en el trabajo, la madre en el hogar, bendice a sus hijos en la escuela, en el colegio, yo ruego por ellos, a favor de ellos, es lo que tú me has dado, la oración de fe, para traer liberación al cautivo, y traer bendición a mi pueblo, el cual puede creer tu palabra, en el nombre de Jesús, yo les doy la bendición del Dios Padre Todopoderoso, de Jesucristo tu Hijo y del Espíritu Santo. Yo los dejo en tu mano, sabiendo que tú eres bueno para cuidarlos, para guardarlos, para defenderlos y para prosperarlos. Bendice el hogar, bendice la familia en el nombre de Jesús. Ahora, Padre, yo los dejo en tu mano porque sé que tú eres bueno. En el nombre de Jesús. Ahora, mi hermano, reclame el milagro. No diga no puedo. Diga todo lo puedo en Cristo que me fortalece.
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2: Oh, man. Redimido. Cristín de Clario.

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No hay versos que puedan ayudar a este poeta, cualquier articulación se quedaría incompleta.

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0: Dios les bendiga, hermanos y amigos. Les habla su anfitrión José Ordóñez. Estamos aquí en Eleva tu Visión, en nuestros estudios en la ciudad de Monterrey. Y en esta ocasión me acompaña el hermano Pablo Santiago. Hermano Pablo, bienvenido a esta querida Monterrey.
1: Muchísimas gracias, hermano. Es un gusto estar aquí con ustedes en este día.
0: El hermano Pablo, él es uno de los hijos del pastor Alfredo Santiago, que son pastores de las iglesias del Istmo en Juchitán. ¿En dónde más? Unión Hidalgo.
1: Y Álvaro Obregón.
0: Y Álvaro Obregón, en el estado de Oaxaca.
1: Es correcto, hermano.
0: Recién estuvimos allá en las iglesias. Fue una bendición, hermanos muy preciosos, a quienes les enviamos un saludo muy afectuoso. Y ahora has venido para devolvernos la visita, Pablo. Muchísimas gracias por venir.
1: Gracias a usted por invitarnos, hermanos. Es un gusto pasar este tiempo con ustedes y compartir la palabra del Señor con ustedes.
0: Bueno, estás compartiéndola ahorita en radio, pero para aquellos que escuchen este programa, les decimos que también busquen las prédicas del hermano Pablo. Él va a estar compartiendo un miniseminario sobre el carácter del rey y también va a estar compartiendo junto con su esposa, la hermana Emily, con los jóvenes de la congregación. Encuentren esas prédicas porque estamos seguros de que Dios va a hablar a sus corazones. Así es que, hermano, ¿qué ha puesto el Señor en tu corazón para compartir con nosotros?
1: Bueno, hermano, leyendo la Escritura podemos ver una aseveración muy importante. ¿Quién soy yo? Jesucristo es aquel que se deleita en hacer algo de la nada. Y hoy quiero ver con usted y con su audiencia la relación entre el principio y el fin de la Escritura, principalmente entre Génesis y Apocalipsis.
0: Más específicamente, el mero, mero principio de Génesis y el mero, mero final del Apocalipsis.
1: Es correcto, hermano. El primer versículo y el último versículo de la Biblia. El propósito del primer versículo de la Biblia es muy importante. No está ahí como una mera historia o un dato histórico que debemos...
0: Un prefacio.
1: No, hay una revelación de Dios en ese primer versículo. Y no sé si podemos leerlo, hermano.
0: Sí. Dice Génesis 1:1. En el principio creó Dios los cielos y la tierra.
1: ¡Qué glorioso! En el principio Él creó los cielos y la tierra.
0: O sea, es una declaración tajante.
1: Tajante. Cuando el Espíritu Santo inspiró a Moisés a escribir este pasaje, no lo hizo, como le comento, como un evento histórico. Él quería revelarnos a Jesucristo. Y mire, hay dos comentarios bíblicos que nos señalan a eso. El primero está en el Evangelio de Juan, capítulo 1, versículo 1 al 3.
0: Juan 1.
1: 1 al 3.
0: Al 3. Que realmente Juan es una persona importantísima en cuanto a estos eventos, ¿verdad? Dice Juan 1, del 1 al 3. En el principio, o sea, nos está refiriendo al mero, mero principio de todo, era el Verbo, y el Verbo era con Dios, y el Verbo era Dios. Este era en el principio con Dios. Todas las cosas por Él fueron hechas, y sin Él, nada de lo que ha sido hecho fue hecho.
1: Mira, hermano, en el principio era el Verbo. Jesucristo es el Verbo de vida, la palabra de vida. Y Génesis 1 dice, en el principio. Apocalipsis 1:8 dice, Él, Jesucristo mismo, se llama a sí mismo el principio y el fin. Y me encanta porque deja una nota aclaratoria de quién lo dice. Y dice, el Todopoderoso, el Alfa, el Omega, principio y fin. Él se hace llamar el principio. Entonces, podemos ver que desde el primer versículo de la Biblia hay una revelación de Jesucristo, un apocalipsis de Jesucristo.
0: ¿Solo explica eso de revelación, apocalipsis?
1: La palabra apocalipsis en la Biblia significa revelación.
0: Ok.
1: Y cómo el primer libro de la Biblia se relaciona con el último libro de la Biblia en esa palabra revelación.
0: Sí, Apocalipsis 1:1. Comienza diciendo eso, la revelación de Jesucristo, o sea, el Apocalipsis de Jesucristo.
1: Es correcto. Y el inicio de Génesis comienza con la revelación de aquel que es el principio.
0: Ah, ok.
1: Y hermano José, un cristiano genuino, alguien que nació de nuevo, cree el primer versículo de la Biblia.
0: Ajá.
1: Es algo que viene innato después de tener la conversión y de aceptar a Jesús dentro de su corazón.
0: Fíjate que estás diciendo algo muy cierto. Ahora que ustedes, me imagino que han tenido convertidos personas que no tenían conocimiento de nada del camino de Dios, del evangelio, de cómo creen los cristianos, no sabían nada de eso. Y en eso nacen de nuevo, llegan a Jesucristo, y ellos necesitan cambiar su manera de pensar, su manera de comprender absolutamente todas las cosas. Un ejemplo que yo pongo de eso es, un cristiano no puede creer en la evolución.
1: Es correcto.
0: Entonces, cuando alguien nace de nuevo y se convierte en cristiano, necesita cambiar eso, aunque él haya sido evolucionista, enseñado sobre la evolución desde que era niño, pero en el momento que tú dices, yo creo en Dios, estás llegando a creer también en el Creador y que todas las cosas por Él fueron creadas.
1: Amén. Todas las cosas por Él fueron creadas, y desde el inicio de la Biblia y hasta el fin se centra en esa persona que es Cristo Jesús, el Creador.
0: Amén, amén.
1: Y Cristo es muy hermoso. Cristo es la diadema de los cielos. Un dato interesante que le puedo dar es lo que dice Isaías 40:12 y el Salmo 95:4, que en las palmas de nuestro Dios, la grandeza, su majestuosidad de Dios, está el universo. Él
0: wow.
1: tiene el universo en las palmas de su mano.
0: Dijiste Isaías 40:12
1: y el Salmo 95:4 nos habla de la grandeza y la majestuosidad de Dios, y es increíble la majestuosidad, la grandeza de nuestro Dios, cómo sostiene el universo completo, su creación en la palma de su mano. De hecho, un dato científico es que el universo sigue en expansión.
0: Sí, eso lo dicen todos los científicos, aunque no crean en Dios.
1: Es correcto.
0: Ajá.
1: Es correcto, hermano. Pero eso a mí me pone la piel chinita al ver la majestuosidad de Dios, ¿sí? La majestuosidad de Él, que todo eso lo tenga en la palma de su mano. Por ejemplo, Sir Isaac Newton, formulador de la ley de la gravitación universal, escribió esto, y es una cita: este hermoso sistema del Sol, los planetas, los cometas, solo podría proceder del consejo y dominio de un ser inteligente y poderoso, refiriéndose a Dios. Pero mientras las grandes mentes dicen que hay un Dios, en el Salmo 14:1 nos enseña y nos recuerda que no todos creen en Dios.
0: Dice el necio,
1: en su corazón no hay Dios. Por eso, hermano José, necesitamos orar y pedirle a Dios, Señor Jesús, en tu grande amor y misericordia, revélate a nosotros cada día.
0: Amén.
1: Como nuestro Creador.
0: Y es una de las cosas que tenemos que hacerles ver a los recién convertidos también.
1: Amén.
0: Porque muy probablemente esas personas no tenían conocimiento de que existiera un Dios. No digamos el Dios Todopoderoso, un Dios. Tal vez eran ateos. Pero una vez que una persona nace de nuevo, hay que decirle, mira, tú ya no eres necio. Los necios dicen que no hay Dios.
1: Amén.
0: Pero tú ahora ya fuiste comprado y redimido por Dios, ya fuiste salvado por Dios. Ahora tú tienes que decir, sí, hay Dios.
1: Hay un Dios. Y esa aseveración de que sí hay un Dios se consigue, como dice usted, con un encuentro con Él.
0: Amén.
1: Fuera de un encuentro con Él, podemos llamarlo etéreo, podemos llamarlo
0: metafísico.
1: Metafísico, Pero cuando Él se manifiesta, cuando Él se revela, cuando tenemos su apocalipsis a nosotros, decimos, Él creó todo lo que vemos. Él me creó.
0: Amén.
1: Y el segundo comentario, que es donde quiero profundizar un poquito más, lo encontramos en Hebreos 11:3. Y es un pasaje muy precioso, si usted me pudiera apoyar en leerlo, el cual nos enseña que la creación, que el Creador lo hace a partir de la nada.
0: Uh-huh. Hebreos 11:3. Por la fe entendemos haber sido constituido el universo por la palabra de Dios, de modo que lo que se ve fue hecho de lo que no se veía.
1: Mira, hermano José, Jesucristo hizo el universo de la nada. Cristo formó la materia. Hoy entendemos la materia, que es lo que no es todo lo que nos rodea o todo lo que ocupa un lugar en el espacio. La materia no se crea, no se destruye, solo se transforma. El ser humano tiene la capacidad de tomar la materia creada por Dios y hacer cuantas grandes cosas, tecnología, inventos, etcétera. Pero Dios es el único que puede crear materia. Nadie más.
0: ¡Wow! Eso es una declaración contundente, hermano. Solo Dios puede crear materia.
1: De la nada. De la nada. En algún punto, en el principio, que es Él, Él decidió crear. No había nada. Un carpintero, por ejemplo, si usted va y le dice, créame una mesa, él necesita de madera que provienen de los árboles, etcétera, etcétera. Uh-huh. Pero si tú le dices, hazme una mesa, una silla, pero créala de la nada, es imposible.
0: Es imposible. Es como aquellos científicos que dijeron que ya habían encontrado la forma de producir vida. Entonces empezaron a explicar, es que juntamos tal químico, juntamos este otro químico, se junta y entonces ya creamos vida. Pero Dios se burla de ellos diciéndoles, bueno, produzcan ese químico, produzcan aquel otro químico, a ver cómo lo hacen. Alguien tiene que crear todo eso antes y después unificarlo para crear la vida. Eso es Dios.
1: Dios es el único que puede hacer algo de la nada. Ese es su poder. Es la gracia creadora de Dios.
0: Amén.
1: Y el Señor, hermanos, no está tratando de mejorarnos, ni a usted, ni a mí, ni a nadie. Él quiere hacer de nosotros una nueva creación. Cuando llegamos a Él, cuando nos arrepentimos, cuando confesamos nuestros pecados, cuando nos bautizamos y por un milagro de gracia de su poder creadora nace en nosotros, tenemos acceso a Él, a lo que dice 2 de Corintios, capítulo 5 y versículo 7. Allí el apóstol Pablo nos dice que somos una nueva criatura en Dios.
0: 17. De modo que si alguno está en Cristo, nueva criatura es. Las cosas viejas pasaron, he aquí todas son hechas nuevas, porque Dios lo hizo todo nuevo.
1: Correcto, y porque usted tiene aquel que es el principio dentro de usted. Todo es hecho nuevo, todo. Y es un proceso en el cual Dios comienza el día que nosotros creemos en Él y Él viene a habitar en nosotros. Cómo Dios toma una vida que no vale nada, no tiene mayor valor y hace algo de la nada. Por eso podemos decir como al inicio, ¿quién soy yo? Solo puede.

0: Incluso usted y yo creemos esto con todo nuestro corazón. Nosotros estamos en Dios porque Él es grande, porque su misericordia es grande. Pero ¿quiénes somos nosotros para tener esa misericordia? Nosotros somos como aquel borracho que está tirado, como aquel asesino, como aquel pecador que no tiene salvación alguna dentro de la humano posible.
1: ¿Y por qué no estamos así entonces?
0: Porque Cristo Jesús nos dio un regalo de vida. Su poder creador hace milagros. Ajá. Puede cambiar nuestro corazón, no quiere cambiar nuestro corazón, quiere darnos un corazón nuevo. Algo que solo Él puede hacer de la nada, porque no tenemos nada que ofrecer. Somos un vaso vacío, si lo reconocemos.
1: Sí, Pablo magistralmente dijo, soy lo que soy por la gracia de Dios.
0: Amén.
1: Pero fíjate, ¿por qué es tan importante eso que tú dices? Yo sí había escuchado esa frase, pero muchas veces nosotros como cristianos humanos, seres humanos, nos consideramos superiores que los pecadores.
0: Amén.
1: Nosotros que ya tenemos años de ser cristianos, que nosotros predicamos la palabra de Dios, que nos llaman reverendos, que nos dicen esto, miramos de menos a esas personas que no tienen a Cristo. Y eso que dijo John Blanford, debe llenar nuestros corazones con esa humildad y sencillez de corazón. Yo no soy mejor que ese borracho. La única razón por la que yo no estoy tirado allí es como borracho es por la pura misericordia de Dios.
0: Solo
1: eso. Y que eso lo repitamos y lo repitamos y lo vivamos.
0: Por eso, como decíamos al inicio, hermano, necesitamos la revelación de Jesucristo. Amén. Al ver su gloria, al ver lo que Él es, a ver su majestuosidad, su grandeza, todo el universo está en sus manos. ¿Qué es el hombre? Dice David.
1: Uh-huh.
0: ¿Qué es el hombre para que de Él te acuerdes? ¿Qué es el Hijo del Hombre?
1: Por eso, ¿quién soy yo?
0: ¿Quién soy yo? Pero no solamente la revelación de Él, sino lo que dice el primer versículo de la Biblia. Él hace algo de la nada. Tal vez haya una persona escuchándonos que se sienta nada, que se sienta lleno de fracasos, llena de dificultades, que ha fracasado incluso en la iglesia o en Dios. Pero Dios puede hacer algo de la nada. Su gracia salvadora y redentora está disponible para nosotros. El hecho de crear algo de la nada nos revela la gracia y el poder de Dios.
1: Fíjate que aquí nuestro productor ejecutivo nos está investigando sobre John Bradford. Dice que él fue un reformador inglés. Vivió de 1510 a 1555. Fue un mártir.
0: Fue un mártir, así es.
1: Él fue encarcelado en la Torre de Londres por supuestos crímenes contra la reina María I y fue quemado en la hoguera el 1 de julio, se acaba de cumplir, de 1555.
0: Un hombre que amaba a Dios, que reconocía a Dios. Y que miraba la grandeza y majestuosidad de Dios, veía su bajeza, pero veía lo que Él puede hacer de la nada.
1: Amén.
0: Con ese primer versículo de la Biblia, vemos a Jesucristo y su gracia creadora, su poder creador.
1: Entonces, hermano, tu recomendación es que cada ser humano se vea reflejado en Génesis 1:1.
0: Amén.
1: En el principio, en mi vida, Dios hizo cielos y tierra en mi vida, en mi tierra, por decirlo así. Dios está haciendo algo.
0: Amén. Como le comentaba, hay dos tipos de personas. Uno, dentro de la iglesia, hay jóvenes que han crecido con familias renovadas por la misericordia de Dios, y estos niños o jóvenes a veces tienen confusión en saber si son hijos de Dios, si han nacido de nuevo. Y hay otros que están lejos de Dios, que tal vez en una campaña evangelística regresan. Para los dos tipos de personas, Él es el principio en sus vidas. Al reconocer lo que es Él

0: y verlo a través de una revelación Amén. Y un encuentro con Dios, tenemos entrada, según Romanos, a esta gracia uh-huh. en la cual estamos firmes. Y eso, hermanos, nos acerca al Señor, nos ayuda. Pero Él crea algo de la nada. No importa nuestros antecedentes familiares o lo que sea, para bien o para mal.
1: Sí, o sea, hijos de familia cristiana o hijos de familias inconversas.
0: Inconversas. Es el mismo Dios. Ajá. Él hace algo de la nada. Lo importante es reconocer lo que somos y dejarnos tratar por Amén. Él. Y dejarnos que Él tome ese barro y que Él pueda Amén. Hacer algo de la nada.
1: Amén. Fíjate que vamos a escuchar un coro preciosísimo que dice, ¿quién soy yo? O sea, lo que tú has estado enfatizándonos, repitiéndonos, para que tengas misericordias de mí. Amén. Regresamos en un momento, estamos en Eleva tu Visión.
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0: Estamos de vuelta en Eleva tu Visión con el hermano Pablo Santiago. Y estamos escuchando una explicación cómo es que todo aquel que llega a Cristo necesita que Cristo haga la obra completa en su vida. Aunque haya nacido en un hogar cristiano o haya nacido en un hogar no cristiano, igual todos necesitamos que el Creador se mueva en nuestras vidas. Adelante, hermano Pablo.
1: Amén, hermano. Y específicamente para aquellos que nos escuchan, que tal vez quieran acercarse a Dios y que vienen de familias, porque el mundo está lleno de familias rotas, el mundo está lleno en una encrucijada de perdición tremenda, drogas, alcoholismo, lo que sea, quien sea que nos esté escuchando que tenga ese contexto o que venga de ese contexto, yo le quiero dar mi pasaje favorito de la Biblia. Primera de Corintios 1:27 en adelante, si lo podemos ir leyendo.
0: Fíjate que ese debiera ser uno de los pasajes favoritos de todos los cristianos, porque nos lleva de encuentro a todos. Primera Corintios 1:27 hasta el 29 o 31.
1: Sí, permíteme tantito, hermano. Sí, hasta el...
0: No, podemos leer todo Corintios.
1: Sí, no, 27 está bien, si podemos 27, leerlo, por favor.
0: Ok. Sino que lo necio del mundo escogió Dios para avergonzar a los sabios. Y lo débil del mundo escogió Dios para avergonzar a lo fuerte. Y lo vil del mundo y lo menospreciado escogió Dios. Y lo que no es para deshacer lo que es.
1: Me encanta, hermano, lo débil del mundo. Y hay una parte ahí que dice, y lo necio del mundo. Hace un ratito hablábamos acerca que el necio dice en su corazón no hay Dios, pero aún el necio tiene salvación cuando puede acercarse, cuando tiene una revelación de Jesucristo. Hoy en la iglesia habemos muchos necios transformados. Tal vez antes no creías en Dios, pero hoy lo crees porque lo vives, porque tienes una experiencia, porque Dios te habla, tú lo escuchas y es una experiencia propia en Dios. Me encanta este pasaje porque empieza... Pablo diciéndonos, ninguno aquí tiene un nombre, apellido o un puesto.
0: Pues dice, no sois muchos sabios según la carne, ni muchos poderosos, ni muchos nobles.
1: O sea, no somos mucho de eso. No sé si usted sea duque de Monterrey, Nuevo León o algo así.
0: No, para nada.
1: Pero el Señor nos llamó. Ahora, sin denigrar a alguien que pueda ser duque, porque hay personas que creyeron en Dios. Lo importante es entender nuestra naturaleza humana, ver su majestuosidad y reconocer que somos polvo de la tierra.
0: Sí, eso, pero esa necesita ser la experiencia de cada persona que se acerca a Dios. Por eso es que... aún para los duques, aún para los nobles, aún para los que sí han tenido, digamos, un apellido, un abolengo en sus ancestros, en sus familias anteriores. Aún así, todo el que se llega a Dios tiene que reconocer, yo no soy nada. Tal vez tengo un apellido que en mi ciudad es respetado, pero sin Dios yo no soy nada. Y por eso es que Dios puede escoger a esa persona.
1: Y cuando uno reconoce eso, solo cuando uno reconoce eso, Dios hace algo de la nada.
0: Amén.
1: Dios puede hacernos siervos fieles. El hecho de crear algo de la nada nos revela la gracia y el poder de Dios. Por eso, hermanos, el primer verso de la Biblia, hallamos esa revelación de la persona central de la Escritura, Cristo Jesús. Él se deleita, es para Él un gozo hacer algo de la nada. Pero primero necesitamos reconocer que somos nada. Es su gracia transformadora y creadora en nosotros.
0: Amén.
1: Podemos ser siervos fieles, podemos ser usados en Dios, pero necesitamos reconocer que no somos nada. Y uh-huh. es entonces donde Dios hace todo uh-huh. en nosotros. Pero lo quiero llevar a la conexión final. Eso es el primer versículo de la Biblia. El último versículo de la Biblia habla exactamente de lo mismo. No sé si podemos ir a Apocalipsis, capítulo 22, versículo 21.
0: Apocalipsis 22, 21. La gracia de nuestro Señor Jesucristo sea con todos vosotros. Amén.
1: Amén. Qué precioso termina Apocalipsis y toda la Biblia, el acomodo.
0: Ajá, ajá.
1: Mire, en Apocalipsis el Señor nos habla de los juicios que vienen, de la condición de la iglesia, de los ais. En Apocalipsis nos habla de las tribulaciones, de los juicios. Y termina su pasaje diciendo, la gracia de nuestro Señor Jesucristo sea con todos vosotros. Ajá, amén. Ajá. Hermano, el mismo Señor Jesucristo que vemos en Génesis 1, que hizo los cielos y la tierra de la nada, uh-huh. es el mismo Cristo que está al final de este libro y nos está diciendo que Él nos puede hacer victoriosos en Él. Si confiamos y si creemos uh-huh. en Él, el mismo que creó el universo es el mismo que puede hacer algo de la nada en nuestras vidas para terminar siendo siervos fieles en su retorno.
0: Sí, es muy precioso porque Jesús les dijo a sus seguidores, a sus discípulos, he aquí yo estoy con vosotros hasta el fin del mundo. ¿Pero para hacer qué? Para hacer su obra creadora. Para extender su gracia sobre nosotros, para que nosotros podamos crecer, avanzar. Y por eso dice, la gracia de nuestro Señor Jesucristo sea con todos vosotros.
1: Y si tenemos esa gracia creadora, podemos estar confiados, como dice Judas 1, 24 al 25, su doxología, que así se le conoce a esta, uh-huh. esta porción uh-huh. de la Escritura. No sé si puede usted leerlo.
0: Sí, en Judas, los versos 24 y 25. A aquel que es poderoso para guardaros sin caída y presentaros sin mancha delante de su gloria con gran alegría, al único y sabio Dios, nuestro Salvador, sea gloria y majestad, imperio y potencia, ahora y por todos los siglos. Amén.
1: Empieza diciendo, y aquel que es poderoso, Apocalipsis 1:8, dice que Él es el alfa, la omega, el principio y el fin, el uh-huh. primero y el último, y nos da una nota aclaratoria de quién lo dice, el Todopoderoso. Es el uh-huh. mismo que creó el universo, es el mismo que tiene uh-huh. el universo en sus manos, es el mismo que hace algo de la nada. Hermano José y quien escuche, podemos nosotros llegar a ser victoriosos en Cristo Jesús. Puede Cristo Jesús nacer en nosotros, crecer en nosotros y podemos estar llenos de Él porque Él es el Todopoderoso. Solo uh-huh. eso. Por eso los ancianos en Apocalipsis rinden sus coronas. Por eso los que están en el cielo rinden todo su
0: Alcanzaron coronas.
1: Alcanzaron.
0: Sus logros. Y todo se lo devuelven al Señor.
1: Todo se lo devuelven al Señor.
0: Es el mensaje que le están dando es, no, eso no fuimos nosotros. Fuiste tú quien hizo todo en nosotros.
1: Por eso podemos decir como el título de este mensaje, ¿quién soy yo?
0: ¿Quién soy yo?
1: ¿Quién soy yo?
0: ¿Quién soy yo?
1: Él es todo, hermanos. Todo en todos. Que podamos verlo, que podamos uh-huh. contemplarlo. Uh-huh. Y mire, hermano, necesitamos entender que Él no necesita nada de mí, nada de nadie. Él puede hacernos siervos fieles porque Él puede hacer algo. Ay, sí. De la nada.
0: Sí, pero es que suena demasiado contundente. Él no necesita nada de mí. Dios le pregunta al pueblo si yo necesitara bueyes, ovejas y todo eso, te lo pediría a ti, ¿no? Si yo necesitara tu dinero, yo no te lo pediría. Pero eso es todavía más humillante para nosotros. Eso tiene que hacernos todavía más humildes y sentir más y más nuestra pequeñez y que debemos depender de Dios.
1: Solo de Dios, hermano, uh-huh. Solo de Dios, que podamos nosotros entenderlo, vivirlo, uh-huh. Para poderle decir, Señor, no tengo nada, uh-huh. No soy nada, pero uh-huh. Te creo. Porque ahí creo yo, hermano, que viene el punto medular de esto. Si creemos, uh-huh. Si creemos, uh-huh. Es posible
0: al
1: en
0: que
1: Dios.
0: Creyere. Amén, amén.
1: Es algo que necesitamos entender, necesitamos creerle a Dios. Por eso le decíamos al inicio, un cristiano genuino, verdadero, que ha nacido de nuevo, cree el primer versículo de la Biblia. Uh-huh. Cree que Él creó los cielos y la tierra. Y al verse en su principio, en su desastre, porque el segundo versículo de la Biblia muestra...
0: Y la tierra estaba desordenada
1: y vacía, había tinieblas. Uh-huh. Cuando vienes a Cristo, vienes con tinieblas, vienes uh-huh. con tu vida desordenada, pero uh-huh. Él es el Creador. Él quiere cumplir los días, ¿verdad?, que vienen ahí en el primer libro de la Biblia, en el primer capítulo, quiere uh-huh. cumplirlas en nuestro corazón. Amén. Él quiere hacer algo. Él se deleita otra vez, hermano, en hacer algo de la nada. ¡Qué emoción y qué Dios es el que nosotros tenemos!
0: Amén. Entonces, uniendo los dos pasajes, es el mismo mensaje.
1: Amén.
0: Llegamos al final de la Biblia, Apocalipsis 22:21, y es el mismo mensaje.
1: Es correcto.
0: El que creó los cielos y la tierra de la nada, también extiende su gracia sobre ti para seguir creando algo de la nada.
1: Y como dice usted, el primero y el último versículo de la Biblia nos hablan de lo mismo, de Jesucristo y su gracia creadora. Uh-huh. De inicio a fin, Él dice, yo soy el Creador, cree en mí. Y yo haré que Amén. Tú termines bien la Amén. Carrera. Podemos pasar la tribulación, Amén. Podemos pasar lo que viene, podemos llegar a la meta, la esperanza de todo cristiano, que Cristo Jesús sea formado en nosotros. No sé si hay personas que están en fracasos. Levántate, uh-huh. levántate y creámosle a Dios. Creámosle en ese Dios que dice, yo soy el principio, como lo hemos estudiado y lo hemos visto. Uh-huh. Él es el Creador. Él puede crear algo de la nada, pero reconozcamos que somos nada para que Él haga algo.
0: Mira, Pablo, yo quiero regresar a algo que tú dijiste, que Él nos puede guardar en medio de la tribulación. Y yo sé que muy probablemente habrá oyentes en las estaciones de radio en donde se transmite este programa, que ellos probablemente su doctrina les diga que el rapto, que la tribulación no es para los cristianos, que los cristianos van a ser quitados de delante de la tribulación. Independientemente de cuál sea la doctrina en cuanto a los tiempos del fin, Dios nos aseguró que nosotros tendríamos aflicción y tribulación. Dios nos garantizó que como cristianos, nosotros tendríamos aflicciones y tribulaciones. Pero en medio de eso, el mensaje de hoy, lo estamos grabando en la tarde, de esta tarde, ese mensaje está vigente en este tiempo del fin. Por eso lo necesitamos, lo necesitamos.
1: Amén.
0: Así es que, amado oyente, no sé qué creas tú en cuanto a la gran tribulación, el rapto, pero debes saber que para toda tribulación, grande o pequeña, la gracia de Dios es suficiente.
1: Amén. La gracia de Dios es suficiente. Hay una parábola acerca de la casa y habla sobre que uno construye la casa en la roca y otro en la arena. Uh-huh. Pero en ese pasaje vemos que a las dos casas, a uh-huh. la que construyen en la roca o en la arena, a las dos vienen las tempestades. Sí. La sí. palabra es torrente, viene con fuerza. Pero la que permanece es la que está en la roca. ¿Quién es la roca? Cristo, uh-huh. el Verbo de vida, el Creador del universo.
0: Sí, el Señor Jesús ahí dice, el que oye y hace esas palabras que oye. O sea, si ponemos por obra, entonces estamos edificando sobre la roca. Yo solo quiero dejarle un pensamiento a nuestros oyentes, porque mencionaste que las torrentes y eso que vienen, que son pruebas, que son tribulaciones, también es posible que nosotros veamos que todas esas cosas que vienen, ríos, torrentes, lluvias y eso, la Escritura también habla de eso como bendiciones.
1: Amén.
0: Y muchas veces las bendiciones también vienen a probar sobre qué está fundamentada nuestra caminata espiritual. Las bendiciones vienen a resaltar de qué estamos hechos. Y si nosotros hemos edificado sobre la arena, todas esas bendiciones van a significar que la casa que hemos querido construir es destruida.
1: Amén. Fíjese, hermano, José Abraham era uno de los hombres más ricos de todo el mundo. Sin embargo, su confianza estaba en Dios, no en sus riquezas, no en la bendición que venía de Dios, sino en Dios mismo. Por eso es importante lo que hablábamos al inicio, reconocer quién es Dios, de dónde viene. Si usted tiene una esposa, un esposo, si tiene hijos que están con usted, si Dios le ha dado algo, mucho o poco, todo proviene de Él. Es muy importante reconocerlo y para poder conocerlo de una mejor manera. Muchas veces las bendiciones llegan a ser la mayor prueba para un cristiano. Pero si nosotros estamos confiados en la roca que es Cristo, confiados en aquel que es el principio, confiados en aquel que es el todopoderoso, sean bendiciones o sean pruebas, podemos estar firmes en Dios.
0: Amén. Vamos a tomar otra pequeña pausa y regresamos para el cierre de este programa. Estamos en Eleva tu Visión.
1: Amén.
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0: Hermano José, no sé si usted me lo permitiera poder hacer un pequeño resumen de todo lo que nosotros hemos estado compartiendo.
1: Sí, hermano, por beneficio de nuestros oyentes y nuestro también.
0: Amén. Mire, que quiero dejar muy claro eso. ¿Quién soy yo? Reconocer lo que somos. Necesitamos un milagro para ver a nuestro Señor. Mi oración, y creo que debe ser la oración de todos nosotros, es: Señor, revélate a nosotros cada día. Uh-huh. Muchas veces cuando llegamos a Dios y somos primerizos o recién nacidos, lo tenemos muy en claro. Y generalmente estamos diciendo: ay, Señor, qué bueno, qué maravilloso ha sido tú, qué glorioso ha sido tú. Pero a medida que crecemos, como lo comentábamos anteriormente, nos vamos haciendo como el rico que estaba orando y le decía al Señor: Señor, te doy gracias porque no soy como él, porque no soy como aquel. Te doy gracias porque mi vida no es como aquel pecador o como aquel otro cristiano que está batallando. Y nos olvidamos de eso porque nos hace falta un encuentro con Dios. Porque cuando vemos nuevamente la majestuosidad de Dios, somos como Isaías cuando tuvo la revelación del Señor. ¡Ay de mí! Uh-huh. Y era Isaías. Uh-huh. Yo no sé, yo no puedo ni siquiera compararme ni en algún punto ni una pizca de lo que era ese hombre Isaías. Pero Isaías, o el profeta de Dios, al ver al Señor, dijo: ¡ay de mí! Uh-huh. Esa actitud es la que realmente necesitamos tener, porque si vivimos así, en Mateo capítulo 5 nos habla de las bienaventuranzas, y la primera bienaventuranza es hacia los pobres. Bienaventurados los pobres en espíritu, porque de ellos es el reino de Dios. Jesucristo es nuestro Rey, Él es el Creador, Él es el Rey de Reyes, y Él es pobre en espíritu. Uh-huh. Nosotros necesitamos reconocer quién es Dios. Y por eso oremos: Señor, revélate a nosotros para ser alguien que tenga compasión con aquel que está batallando en nuestra propia vida, en nuestra familia, en nuestra esposa e incluso con nosotros mismos. Muchas veces el enemigo viene y nos empieza a hablar con respecto a nuestras debilidades, con respecto a nuestras flaquezas, y sentimos que no hay nada que hacer, sentimos que no sirvo, no tengo. Quiero detenerme ahí porque hay dos puntos. Cuando decimos nosotros que necesitamos reconocer que somos nada, es viendo a Dios. Pero por el otro lado, hay una actitud de decir: no soy nada, no sirvo, no veo. Sí, si no se había dado cuenta usted que no servía, bienvenido a la realidad. No servimos.
1: No sirve para nada.
0: No servimos para nada. Pero Cristo en nosotros sí. Ajá. Necesitamos reconocerlo. Necesitamos reconocer a Él. Por eso necesitamos una revelación de Él. El primer versículo de la Biblia y el último nos habla de Jesucristo, aquel que es todopoderoso.
1: Fíjate que es buen ejercicio lo que tú explicabas acerca de Isaías en Isaías capítulo 6. Porque el fariseo, cuando él se comparó, no se comparó con Dios, sino se comparó con el publicano que era pecador, que no diezmaba, que... Pero Isaías se comparó, se vio, se midió a él mismo con Dios.
0: Y ahí cambia.
1: Ahí perdió. Ahí cuando nosotros nos comparamos con Dios, con lo que Dios pide, quiere de nosotros, nosotros perdemos.
0: Amén.
1: Por eso no tenemos que estar comparándonos unos con otros, porque ahí podríamos nosotros sentirnos orgullosos. Ah, sí, yo nací en un hogar cristiano y aquel no. No, no tenemos nada de qué gloriarnos. Y si nos comparamos con el Señor Jesucristo, menos aún.
0: Amén, hermano José. Y al tener la revelación de Jesucristo, también reconocemos lo que Génesis 1 dice. Él es el creador. Hebreos, como vimos, nos recuerda eso. De la nada, de cosas que no se veían. Podemos orarle al Señor: Señor, crea en mí, como hizo David, un corazón limpio. Quiero, Señor, que tener un corazón que te ame. Tal vez no tengas ese corazón, tal vez estés batallando, tal vez estés en situaciones de tu misma vida preguntándote: Señor, ¿por qué no soy? Hace algún tiempo estaba platicando con un joven y en esa plática estábamos viendo una situación que el pastor, mi pastor, me pidió que platicáramos, y en esa reunión estábamos orando y de repente el joven comenzó a decir: es que yo no sirvo, es que yo no puedo. Y fue algo muy, muy duro, porque se vio como Isaías delante de Dios, vio su condición. Pero por el otro lado, necesitamos ver la gloria de Dios, su misericordia. Sus ojos están llenos de gracia, de amor para con nosotros. Sus ojos nos ven con un amor y un afecto precioso en Dios. Y eso nos llena, eso nos levanta, eso nos salva. Tenemos que comprender que Él hace algo de la nada. Si tú no tienes un corazón para Dios, Dios puede hacer en ti un corazón que lo ame. Dios puede hacer en ti algo maravilloso. Podemos servirlo. Como dice Corintios: lo débil del mundo escogió Dios, lo menospreciado escogió Dios, lo que no es. ¿Cuántos de nosotros podemos decir hoy: yo no era, pero hoy soy hijo? Hoy soy hijo de Dios, por la misericordia de Dios, por la gracia creadora en nosotros.
1: Sí, y quiero regresar a otro pasaje que tú citabas, cuando los ancianos en gloria, ellos vienen y ponen todas sus coronas a los pies del Señor Jesucristo. ¿Por qué? Porque reconocen: tú lo hiciste todo, Señor. Nosotros no fuimos los importantes, no fuimos los capaces, sino cualquier logro que nosotros hayamos tenido fue porque tú lo hiciste en nosotros.
0: ¿Quién soy yo?
1: Sí, la Escritura dice: para que Él sea todo en todos. No nuestra fuerza, no nuestras capacidades, no nuestra inteligencia, sino Él hace todo en todos.
0: Amén. ¿Quién soy yo? Que el Señor nos dé la gracia para decir eso. ¿Quién soy yo?
1: Amén.
0: Para que tengas misericordia. Y recuerda, Jesucristo es aquel que se deleita en hacer algo de la nada.
1: Sí, tú haces algo de la nada. Hermano Pablo, muchísimas gracias. Dios te bendiga.
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